Canción incluida en el soundtrack de Gone in 60 Seconds del año 2000, que también viene en un disco de lados B que sacará ese mismo año. Moby, la canción es Flower, con la que arrancamos este espacio y martes 6 de octubre del 2026. Y Maracasa Bocio se encuentra en los controles técnicos del otro lado de la pecera. Laguns está en la producción. Mi nombre es Oliver Lugo, te vamos a estar acompañando en estas dos horas. Quédate con nosotros porque estás en la mejor frecuencia. En la frecuencia naranja. Ariana Grande, Hey That I Made You Love, bienvenido. 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

Swim con BTS, Additional Driver con Blossoms y Hater I Made You Love con Ariana Grande, lo que escuchas cuando nos vamos a un corte comercial. Pero antes te dejo con algo del Oracular Spectacular del año 2007. La canción es Electric Feels on MGMT. Suenan aquí en XFM.

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3: 629.
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La cantante Patricia Giovanna Cantú Velasco, mejor conocida como Patti Cantú, nació en Texas, pero radicó en Jalisco. Además, escribió su primera canción.

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Stupid Songa con Olivia Rodrigo, Tú mi bebé con Ana Sofi, Yo era poesía con Alejandro Sanz, El sombrero y la camisa con Cani García, Me despido con Luis Fonsi y MGMT con Electric Feel, cuando también regresamos del corte comercial. Y ahora nos vamos con algo del DD Don't Stop the Beat, disco debut de los daneses de Junior Senior. La canción es Shake Your Coconut, si suena aquí en XFM.

Dancetería con Madonna y Junior Senior con Shake Your Coconuts. Lo que escuchaste cuando nos vamos a un corte comercial. Pero antes te dejo con algo del disco Icona Pop del año 2012. La canción es I Love It, que puedes escuchar, por supuesto, a través de la frecuencia naranja, a través de xfm.com y a través de la app que yo te invito a que descargues, que está disponible para Android y para iPhone. Icona Pop, I Love It. 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
3: 6:59. 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
5: Y ya regresamos del corte comercial y nos vamos con Patti Cantú. Afortunadamente no eres tú. Suena aquí en Exa FM.

Sabes a chocolate con los Cumbia Kings y afortunadamente no eres tú con Patti Cantú. Vámonos con Camila, coleccionista de canciones. Suena aquí en Retro Hits.

Solo se vive una vez con Mónica Naranjo y coleccionista de canciones con Camila, lo que escuchaste cuando vamos a un corte comercial, pero antes te dejo con Motel. Dime, ven, suena aquí en Retro Hits.

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1: Inolvidable con Rey, que no te extraño con Litz y tardes negras con Tiziano Ferro. Por amarte con Enrique Iglesias y dime ven con Motel lo que escuchaste. Cuando regresamos también el corte comercial. Y yo te invito a que descargues la app de XFM que está disponible para Android y para iPhone. Que nos escuches a través de XFM.com y por supuesto a través de la frecuencia naranja. Vámonos con Sin Bandera, Kilómetro suena aquí en Retro Hits.

0: La peligro con Miriam Hernández y kilómetros con Sin Bandera, lo que escuchaste cuando ya llegó el momento de despedirnos. Y como siempre te agradezco, y antes que a nadie a ti, el habernos escuchado a través de la frecuencia del 93.5 en el FM de tu radio. Maracas, Bucio en los controles técnicos del otro lado de la pecera, la Guns está en la producción. Mi nombre es Oliver Lugo, y hoy me despido con algo del disco Torches del año 2011. Ser el debut de Foster the People. La canción es Call It What You Want. Vas a escuchar también a King Kong Better Than This. Y cerraremos el programa con Morrissey, First of the Gang to Die, la canción. Te quedas con Juana María Bresed y los especiales de Free Falling. Y cerramos con Examorphosis. Nosotros nos escuchamos el día de mañana, miércoles 7 de octubre del 2026, en punto de las 7 de la tarde. Te dejo en el corte comercial. Muchísimas gracias. Adiós.
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1: 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Son las 8.
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0: 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El acuerdo se firmó en el Encuentro por el Bienestar Animal, Patitas y Corazón. El objetivo es fortalecer la defensa de los animales de compañía y hacer de su cuidado una responsabilidad compartida. 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
4: Linkin Park es una de las bandas de rock alternativo estadounidenses más reconocidas de las últimas décadas. La banda de rock, que ha vendido más de 70 millones de discos y ha ganado 2 Grammys, se benefició en su momento del auge de la cadena MTV como referencia. Si colocabas un video ahí, tenías garantizado que tu música se conociera. Esto lo indicó el guitarrista Brad Delson a IF en el 2015. Pero también se coronaron como reyes de YouTube y sus videos superaron de largo las 1,000 millones de reproducciones. Linkin Park, que incorporaba incluso a un DJ en su formación, fue el máximo exponente del llamado New Metal, una especie de burbuja musical pasajera creada por formaciones como Korn, Slipknot o Limp Bizkit. Así que hoy le dedicaremos las 2 horas de este Free Falling a esta banda. Soy Juana María Breceda y les invito a deleitarse y recordar los temas más representativos de esta icónica agrupación que, por desgracia, nos dejó con ganas de mucho, mucho más. No se diga más, abriendo esta edición, aquí están Giving Up y Final Masquerade.

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2: Linkin Park es una banda estadounidense procedente de Los Ángeles, California, formada en 1996. Los primeros años de la banda se remontan a un pequeño estudio del vocalista Mike Shinoda, donde él, junto a su amigo y compañero del colegio Agora High School, Brad Delson, grabaron el primer material de la banda en 1995. Los dos estaban en el mismo instituto donde conocieron a Rob Burton, actual baterista de la banda. Más adelante, cuando tomaron el tema de la banda ya más en serio, Shinoda contactó a John Hamm cuando estudiaba en el Art Center College de Pasadena. Por su parte, Delson compartió apartamento con el bajista David Farrell, quien decidió dejar el grupo porque estaba comprometido con su otra formación. Farrell regresó un año más tarde. En esa época se unió a la banda Mark Wakefield en 1996. Grabaron en la alcoba usada como estudio de Shinoda varias canciones con el fin de conseguir un contrato con un sello discográfico. Las compilaciones de Zero Sampler Tape se hicieron con pocos recursos y la banda de momento no pudo conseguir un contrato y el proyecto no prosperó. La desilusión era tan grande que por la misma razón Mark Wakefield decidió abandonar el grupo. Farrell igual decidió abandonar el grupo por un tiempo. Wakefield era vocalista de Zero, por lo que su salida provocó que el grupo consiguiera un nuevo cantante. Shinoda puso un anuncio en un periódico con el fin de contratar a un nuevo vocalista. Chester Bennington se interesó en aquel anuncio. Bennington era del estado de Arizona. Estaba con el grupo Great Days y además empezó a grabar discos con este mismo grupo desde los 16 años. Recibió los temas, unos con las canciones interpretadas por el otro vocalista y otro con las versiones instrumentales. Una vez terminado el trabajo de Bennington de grabar su voz en los demos instrumentales, les llamó avisando que estaba listo. Los de la banda le pidieron que pusiera una grabación precisamente al teléfono. La banda quedó impresionada por su voz, por lo que decidieron convocarlo inmediatamente. E inmediatamente nos vamos con la música aquí en Free Falling. Lo que vas a escuchar a continuación se llama Talking to Myself y Don't Stay. Adelante.

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1: Tras la integración de Benetton en 1999, la banda se llamó Hybrid Theory. Desde entonces, la banda se preocupó en hacer un nuevo material trabajando en un sello independiente. Pero al registrar el nombre del grupo, tuvieron un problema, ya que existía un grupo ya con el nombre de Hybrid, por lo que la banda tuvo que cambiar este. Después de tantas opciones, Benetton propuso que la banda se llamara Linkin Park, donde pasaba con su auto al volver de los estudios como un homenaje a Linkin Park de Santa Mónica. Desde entonces, la banda se llamó Linkin Park, pero hubo otro problema, ya que el dominio de LincolnPark.com costaba más de lo que la banda podía permitir, así que cambiaron la palabra Lincoln por Linkin, y desde ese momento se llamó Linkin Park hasta el día de hoy. Anteriormente estaban trabajando en un nuevo material, lo que resultó ser un EP llamado Hybrid Theory EP. Este EP contenía 6 canciones: Carousel, Technique, Step Out, and One, High Voltage y Part of Me. Fue lanzado el año de 1999. Linkin Park seguía por la lucha de la búsqueda de un contrato de sello discográfico en serio. Hubo muchos rechazos por parte de grandes sellos discográficos. Jeff Blue los ayudó en esto. Este, en esa época, se convirtió en el vicepresidente de Warner Brothers Records. Desde entonces, Linkin Park firmó un contrato con esta discográfica. Ya de la mano de Warner, la banda trabajó para un nuevo material de estudio que se lanzó un año más tarde. En la realización de este trabajo se integra Scott Coy, el bajista temporal de la banda. Este trabajo sería uno de los mejores del grupo y se llamó Hybrid Theory. Y aquí en Free Falling es momento de la música. Lo que viene a continuación se llama One Step Closer, seguido por el tema de What I Have Done. 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
10: Hace casi 20 años atrás, la banda de California Linkin Park lanzó el segundo sencillo de Hybrid Theory, su disco debut. La canción, ganadora de un Grammy, abordaba los problemas personales de Chester Bennington, una depresión y traumas de infancia que lo acompañaron hasta sus últimos días. De lo primero que los integrantes de Linkin Park estuvieron 100% seguros fue sobre la calidad vocal de Chester Bennington. En esa época, entre fines de 1998 y principios del 2000, una voz así de potente era lo único que les faltaba para comenzar un proyecto de nu metal y de hip hop que ya había atravesado varias etapas. Pasaron de llamarse Super Zero a Zero y de Zero a Hybrid Theory. Ni siquiera el nombre de la banda estaba decidido cuando Mark Wakefield, el primer vocalista, se retiró del grupo y le dio el espacio a Bennington, entonces un joven de 22 años con una capacidad que, según los propios miembros de Linkin Park, permitió expandir los horizontes creativos del grupo tanto en composición como en interpretación. Bajo esa premisa, y luego de saber que finalmente se llamarían Linkin Park, la banda compuesta por Mike Shinoda, Brad Delson, Joe Hahn, Rob Burgon, Dave Farrell y Chester Bennington estaba lista para crear su primer álbum de estudio, Hybrid Theory, del 2000, en honor a su nombre previo. Crawling fue la primera canción en la que trabajaron junto a Bennington, aunque no se llamaba Crawling ni sonaba como tal. Era un demo llamado Blue que no le gustó a la banda, pero le sirvió para darse cuenta del talento del nuevo vocalista. Con esta certeza en mente, Mike y Chester comenzaron a escribir más sobre la letra y la melodía del tema. Inspirado en los problemas que había tenido desde temprana edad con las drogas y el alcohol, Chester Bennington se sinceró por completo en la canción. Es probablemente la canción más literal que haya escrito para Linkin Park. Esto lo contó después en una entrevista en el 2009. Cuando por fin estuvo escrita, decidieron grabarla por partes. Comenzaron con la voz de Chester, después la guitarra de Mike y luego la llevaron al estudio para que el resto de la banda pudiese trabajar en ella. Según sus propias palabras, la canción trata de sentir que no tenía control sobre mí mismo en términos de drogas y alcohol. Ese sentimiento, poder escribir sobre él, cantar al respecto, bueno, esas palabras vendieron millones de discos, gané un Grammy, gané mucho dinero. Definitivamente no creo que me haya podido inspirar en crear algo así solo viendo a otra persona pasar por una experiencia de ese tipo. Esto lo dijo Chester también en otra entrevista. Bueno, definitivamente un excelente tema. Pero antes vamos a escuchar dos éxitos de esta gran banda. Esto que viene a continuación se llama Somewhere I Belong y New Divine. 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
1: Gracias por continuar con nosotros aquí en Free Falling, hoy platicando acerca de Linkin Park. En general, todos los temas hablan de una forma u otra sobre las experiencias personales de Chester Bennington. Es que siendo muy joven, el músico ya había tenido que lidiar con abuso infantil, un matrimonio fracasado y una depresión constante. Pero ninguna letra se sintió tan personal como Crawling. Con Crawling, Chester Bennington y Mike Shinoda querían hacer una declaración. Y es que sabían perfectamente que ese tipo de problemas no eran responsabilidad de nadie más que de ellos mismos. Y sí, con una seguridad en sus palabras, el vocalista de Linkin Park anunciaba algo que volvería a anunciar un poquito antes de su muerte. Es fácil caer en esa cosa de ¡ay, pobrecito de mí! De ahí provienen canciones como Crawling, no puedo soportarme a mí mismo, pero esa canción es sobre asumir la responsabilidad de tus acciones. No digo tú en ninguna parte de la canción, se trata de cómo yo mismo soy la razón por la que me siento así. Hay algo dentro de mí que me deprime, tal como dice la letra, hay algo dentro de mí que me empuja debajo de la superficie. Consciente de los fantasmas que lo atormentaban y que nunca dejaron de hacerlo, Bennington asumió su rol. Y aunque muchas veces declaró que era el tema más difícil de cantar en vivo sentimental y físicamente, él y todos los integrantes de Linkin Park transformaron Crawling en una de sus más icónicas obras maestras del nu metal. 17 años después y solo meses antes de que el músico muriera por suicidio el 20 de julio del 2017, Linkin Park registró una de las muchas veces que interpretaron ese sencillo en la forma que más les acomodaba en sus últimos conciertos. Solo con un piano y la voz de Chester, reemplazada por sus fieles fanáticos. Hybrid Theory fue lanzado el 24 de octubre del 2000. Ese disco le costó a Linkin Park medio año de trabajo. Su productor fue Don Gilmore. El grupo vendió más de 4.8 millones de copias solo durante su año debut. El disco fue número 2 en la USA Billboard 200 y ha alcanzado posiciones muy buenas e importantes en el resto del mundo. La banda ha vendido alrededor de 24 millones de copias en todo el mundo y de esos, 10 millones de copias se han vendido solo en los Estados Unidos, haciéndole el álbum de mejor venta del siglo XXI. A continuación, por fin, aquí está esta obra maestra, Crawling, seguido por Breaking the Habit.

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2: 8:57.
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1: 8:59. 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
11: En el 2001, Linkin Park formó parte de los Fest, en el que estuvieron muchos artistas en gira como Marilyn Manson, Slipknot, Crazy Town, Papa Roach y Disturbed. Fue una época en que Linkin Park recibió muchísimas invitaciones para realizar giras de alto perfil. La banda inició su propia gira llamada Project Revolution y dentro de ese año Linkin Park había realizado más de 320 conciertos. También en el 2001 el bajista Coyson sale del grupo ya que vuelve Pharrell. Volviendo al tema de la discografía, Linkin Park lanzó una edición especial de su disco Hybrid Theory el 11 de marzo del 2002 en Japón. Esta edición especial contiene todo el disco de Hybrid Theory, además de tres canciones, Paper Cut, Points of Authority y A Place for My Head, en vivo precisamente desde Docklands Arena en Londres. Más adelante, en ese mismo año, el 30 de julio, Linkin Park lanzó un nuevo disco de remezclas titulado Reanimation. A pesar de que este disco se hizo de material viejo del grupo, fue disco de platino en Estados Unidos, vendiendo 1,000,000 de copias. Solo en su semana debut vendió casi 270,000 copias. Se hicieron muchos conciertos y giras en el mundo, hasta que en el propio autobús de la gira, la banda empezó a trabajar en su nuevo disco, Nick Fury. Linkin Park siguió en giras y conciertos, y debido a que seguirían así por mucho tiempo, la banda decidió trabajar en su nuevo álbum en el mismo autobús de la gira y usarlo como un estudio. La banda hizo este disco entre su horario saturado y también en su tiempo libre. La banda anunció la producción de este nuevo álbum en diciembre del 2001 y revela un nuevo trabajo inspirado por la región rocosa de Mithyra en Grecia, donde se han construido numerosos monasterios encima de las piedras. Mithyra ofrecía nuevamente el rapcore y el new metal, así como en Hybrid Theory, pero con la incorporación de nuevos y novedosos instrumentos como el shakuhachi, una flauta japonesa hecha de bambú, y nuevos efectos de sonido. Algo interesante es que la sincronización de las canciones del álbum se da en casi todo el disco. Lo que viene a continuación, disfrútenlo aquí en Free Falling, se llama Numb y Heavy. 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
1: El segundo álbum de Linkin Park se lanzó mundialmente el 25 de marzo del 2003. En el día de su debut, ganó un reconocimiento mundial, ya que fue número uno en Estados Unidos y Reino Unido y número dos en Australia. La banda vendió más de 800.000 copias en la primer semanita. En octubre del 2003 se vendieron casi 3 millones de copias. Tuvo un éxito de ventas este álbum. Bueno, claro que la banda recibió fuertes críticas también. Según AllMusic.com, decía que no es nada más ni menos que Hybrid Theory Parte 2. Y Blender lo calificaba como más duro, más denso y más feo. Bueno, el álbum permitió a Linkin Park hacer una nueva gira, invitando a artistas como Mudvayne, Blindside y Seed It. También en el 2003, Metallica los invita a participar en el Summer Sanitarium Tour del 2003. Linkin Park lanzó ese mismo año un álbum que contenía un CD y un DVD. Estos tenían el título Live in Texas, que recopilaba precisamente las actuaciones que tuvo el grupo en Texas. En el año 2004, la banda hizo nuevamente una gira por todo el mundo llamada Meteora World Tour. El 29 de junio de ese mismo año, la banda lanzó un nuevo disco llamado Meteora Tour Edition, que contiene las canciones de Meteora en versiones en vivo que se dieron por todo el mundo, precisamente en el tour. Ya que mencionamos a Metallica, Mike Shinoda cuenta el día en que Linkin Park le hizo una broma a esta banda durante uno de sus conciertos. Dice: estábamos en medio de Master of Puppets y aparecimos con canastos y sándwiches de picnic y subimos al escenario mientras tocaban esta canción. Simplemente hicimos un día de campo, dijo Shinoda. Chester andaba en su skate de un lugar a otro, sacábamos jugo de naranja, hicimos esta locura que ellos consideraban que era de locos precisamente. Por cierto, ya que mencionamos a Mike, él continuó su carrera como solista con un disco debut llamado Post Traumatic, publicado en junio del 2018. Pero bueno, continuando con los éxitos de Limp Bizkit, vamos a escuchar a continuación algo que se llama Burn It Down y Faint. 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
2: Continuamos platicando acerca de la lista de éxitos de Linkin Park aquí en Free Falling. Precisamente la banda intervino en el Summer Sonic Festival de Japón el 12 y el 13 de agosto del 2006. El 6 de marzo del 2007, Mike publica en su MySpace y en el de Linkin Park un post acerca del nuevo álbum llamado Minutes of Midnight, que se lanzó el 15 de mayo del 2007 en Estados Unidos y el 14 de mayo en los demás países. El primer sencillo, What I Have Done, fue lanzado el 2 de abril del 2007. El álbum muestra rock alternativo más suave a comparación de los álbumes anteriores, así que gran parte de su público se sintió un poco decepcionado, pero otros alegaron que era más bien una evolución en el sonido. El productor fue Rick Rubin, quien ha trabajado con Red Hot Chili Peppers, Audioslave, Metallica, etc. Minutes to Midnight ganó más de 20 discos de oro y algunos de platino, superando el récord de Madonna. La banda volvió a los estudios de grabación en el año 2009. A partir de entonces, y como prueba de ello, comenzaron a publicar de manera frecuente información a modo de acertijo de una forma no muy clara, en los cuales revelaban algo sobre el nuevo álbum de la banda. A Thousand Suns fue confirmado el 8 de julio. Se anunció que saldría el 14 de septiembre del 2010 en Estados Unidos, en la página oficial de la banda, cuyo primer sencillo fue The Catalyst, el cual se lanzó oficialmente al mercado el 2 de agosto del mismo año. En julio del 2010, la empresa desarrolladora de videojuegos Electronic Arts anunció que este sencillo formaría parte de la banda sonora del juego Medal of Honor. A Thousand Suns encabezó los gráficos en varios países, incluyendo el Billboard 200, ya que vendió más de 241,000 copias en su primer semana. El álbum debutó en el número 2 en Reino Unido, habiendo vendido 46,711 copias. Y en medio de todo este éxito, les vamos a presentar dos temas más aquí en Free Falling. Este se llama Castle of Glass y Bleed It Out.

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3: Después de tanto misterio, como lo habíamos platicado en el bloque anterior, aquí en Free Falling, acerca del próximo material que lanzaría la banda de Limp Bizkit. El día 28 de marzo, en su página oficial, sale el primer sencillo de este disco que se llamaría Burn It Down, el cual fue lanzado el 16 de abril del 2002. Mike confirmó el 15 de abril en su blog oficial que el quinto disco se llamaría Living Things, el cual fue resultado de la mezcla de todos los sonidos y gustos de cada uno de los miembros de la agrupación. Este álbum se lanzó el 26 de junio del 2012. Su siguiente trabajo fue The Hunting Party en el 2014, seguido por One More Light del 2017. Tristemente, el camino de la banda se vio truncado cuando Chester Bennington fallece a los 41 años en un aparente suicidio. Fue la voz poderosa e iracunda con la que se identificó toda una generación. Su voz tan particular fue una de las más imitadas por músicos contemporáneos, pero ninguno logró desenvolverse con la misma comodidad en géneros diversos como el rock alternativo, el grunge e incluso el pop. Literalmente el talento más impresionante que he visto en directo en mi vida, una bestia vocal. Esto lo dijo sobre el cantante, precisamente Rihanna, en su perfil de Instagram. Casado en dos ocasiones y con 6 hijos, el artista apareció ahorcado en su residencia de Palos Verdes States, cerca de Los Ángeles, poco antes de las 9 de la mañana. Recordemos que tuvo problemas con las drogas y el alcohol durante años y confesó haber considerado suicidarse tras haber sufrido abusos por parte de un adulto cuando él era niño. El artista tenía una relación muy cercana con Chris Cornell, cantante de la banda Soundgarden, que también apareció ahorcado en otro presunto suicidio, ya que en Chester le escribió una carta abierta que decía: "He soñado con los Beatles anoche. Me desperté con la canción Rockin' Raccoon en la cabeza y una mirada de preocupación en el rostro de mi esposa. Me dijo que mi amigo había fallecido, recuerdos tuyos inundaron mi mente y lloré. Aún lloro con tristeza y con agradecimiento por haber compartido algunos momentos muy especiales contigo y tu preciosa familia. Me has inspirado en maneras jamás imaginadas. Tu talento era único y sin igual. Tu voz era alegría y dolor, rabia y perdón, amor y angustia. Todo ello envuelto en uno. Rezo porque encuentres la paz en tu próxima vida". Y así finalizó la carta. Nosotros finalizamos este tema con 2 excelentes éxitos. El primero se llama Until It's Gone, seguido por In The End. Disfrútenos.

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2: La muerte de Dennington fue el golpe más duro que recibió Linkin Park desde su creación en 1996. La banda no solo perdió su voz y principal compositor, sino que quedó a la deriva en medio de una gira. El último concierto de Linkin Park se realizó el 27 de octubre del 2017 y fue organizado en Hollywood. Se trató del homenaje de la agrupación a la memoria de Chester Bennington. En este show participaron varios artistas y bandas, entre las que resaltaron Alanis Morissette, Oliver Sykes, Machine Gun Kelly, entre otros. De pronto, Linkin Park queda a la deriva. Se empieza a rumorar que Oliver Sykes podría convertirse en su nuevo vocalista, pero solo fue invitado por la banda para tocar en pequeñas presentaciones. Se detuvieron los conciertos, al igual que un nuevo disco. Mike Shinoda, miembro fundador de Linkin Park, se encuentra trabajando en un álbum solitario, tal como lo hizo en el 2005, cuando formó otra agrupación llamada Four Minor. Shinoda utilizó su cuenta de Instagram para saludar a Chester Bennington por su cumpleaños. «Feliz cumpleaños, compañero», escribió. Todos lo siguen recordando con cariño y extrañando profundamente. Otra alma atormentada que vino a este mundo a dejarnos la marca de su talento y un enorme vacío en la historia de la música. Así es como Free Falling quiere recordarle, cantando y dando lo mejor de sí mismo en sus discos. Nos despedimos con Bottles in Symphony y A Light That Never Comes. Soy Juana María Bereceda y no les digo adiós, sino hasta luego. Cuídense mucho.

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0: 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Son las 10.
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4: 10:32.
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5: ¿Qué pasaría si la tierra bajo tus pies temblara dos veces en menos de un minuto? Eso ocurrió el 24 de junio en el norte de Venezuela, 6:04 p.m. Sismo de 7.2. Treinta y nueve segundos después, otro de 7.5, más fuerte, sin tiempo para bajar unas escaleras.
6: 5:33 p.m, presten mucha atención porque hace pocos minutos se registró un sismo con epicentro en Morón, en Venezuela, que se sintió también aquí del lado colombiano.
5: Al día siguiente, el conteo. Casi 200 personas fallecidas, más de 1.500 heridas, 250 edificios dañados. Los sismólogos le llaman doble evento sísmico. Dos sismos de magnitud parecida, separados por segundos, prácticamente en el mismo punto. El Servicio Geológico de Estados Unidos reportó que la potencia indica una interacción compleja de rupturas bajo la superficie. Y hay otro riesgo añadido. Sismos de esta magnitud cerca de la costa pueden detonar tsunamis, olas que viajan a la velocidad de un avión. La zona no es nueva en esto. Desde 1900, 5 sismos mayores a 7 han sacudido el norte de Venezuela. El epicentro fue al sureste de Yumare, justo donde empujan dos placas, la del Caribe contra la sudamericana. ¿Pero por qué tiembla? Mira un mapa mundi. África y Sudamérica encajan como piezas de rompecabezas. Eso notó Alfred Wegener hace más de un siglo. Propuso que todos los continentes alguna vez estuvieron pegados en uno solo, Pangea. Lo criticaron. ¿Qué fuerza podía mover masas de roca tan grandes? La respuesta estaba adentro de la Tierra. El calor del interior genera corrientes en el manto que empujan las placas. Se mueven centímetros por año. Lento, pero cuando la tensión acumulada se libera de golpe, tiembla. Ahora bien, el peligro principal no es el movimiento, sino el estado de las construcciones. La ciencia ya sabe dónde tiembla. Lo que no puede decir es cuándo ni con qué fuerza. Por eso construir bien marca la diferencia. Viviendas, puentes, tuberías de agua, todo pensado con normas que soporten. En una región sísmica, hasta cómo trazas las tuberías de agua o las líneas eléctricas puede hacer la diferencia entre un daño reparable y una emergencia. Revisar lo que ya está construido, reforzar, planificar con criterio sísmico. Eso también salva vidas. En México lo vivimos en 1985 y en 2017. Sabemos lo que un sismo le hace a una ciudad. Tenemos alerta sísmica, tenemos reglamentos de construcción, simulacros. La pregunta es si los aplicamos con el rigor que se necesita. Venezuela nos recuerda lo que ya deberíamos tener grabado. La tierra se mueve. Siempre se ha movido. La pregunta no es si va a temblar, es si estamos listos cuando pase. Con información de la doctora Nayeli Ruiz Rivera, del Instituto de Geografía, y del doctor Arturo Iglesias Mendoza, del Instituto de Geofísica ambos de la UNAM. Un guión de Leonardo Santiago con información del portal Ciencia UNAM. Les saluda Mónica Genis.
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1: Las arañas no ponen huevos, sino que envuelven a sus crías en una seda.
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3: 11:31.
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las curiosidades de tus artistas favoritos. A la edad de 15 años, el cantante español Reels B decidió dejar su casa para dedicarse a trabajar, y uno de sus primeros empleos fue el de albañil para después ser

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0: 11:55.
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las curiosidades de tus artistas favoritos. Aunque parezca increíble, la gran cantante ya desaparecida Whitney Houston no tiene estrella en el Paseo de la Fama de Hollywood. Esto debido a que sus representantes no fijaron una fecha para la ceremonia de entrega de la estrella y el plazo se venció en el año 2000.

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0: 1228. 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

0: 12:40.
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Las curiosidades de tus artistas favoritos. El cantante Robbie Williams confesó en una entrevista que no cuenta con licencia de conducir, ya que no es algo que le interese.

0: Es la una.
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las curiosidades de tus artistas favoritos. El nombre completo de Shawn Mendes es Shawn Peter Raul Mendes y nació un 8 de agosto de 1998 en Toronto, Canadá. Su padre es portugués y su madre inglesa.

0: 1:30.
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0: 1:40. 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

Las curiosidades de tus artistas favoritos. Cuando era adolescente, Alejandra Guzmán fue invitada a pertenecer al grupo Flans, pero su mamá no le dio permiso, pues no quería que descuidara sus estudios.

0: 1:59.
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0: 228.
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2: 240.

0: 257.
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0: 329. 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
1: 339.

0: 356.
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1: Las curiosidades de tus artistas favoritos. Desde pequeña, Ariana Grande participó en obras de teatro, en su mayoría musicales. Y a la edad de 8 años, mientras se encontraba en un crucero con sus padres, Ariana se puso a cantar en un karaoke. Entre el público se encontraba la cantante cubana Gloria Estefan, quien se acercó y le dijo que veía mucho futuro en la pequeña.

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0: 4:30.
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0: 459. 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
2: 515.

las curiosidades de tus artistas favoritos. Durante la carrera artística del cantante madrileño Alejandro Sanz, se ha valorado que ha vendido más de 25 millones de discos en todo el mundo. Ha recibido 28 premios Grammy y es el noveno artista español en tener su estrella en el Paseo de la Fama de Hollywood.

0: 5:30.
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0: 5:43.
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Las curiosidades de tus artistas favoritos. A la edad de 7 años, el cantante Alejandro Sanz ya sabía tocar la guitarra y a los 20 años grabó su primer disco bajo el nombre Alejandro Magno.

0: 6:1.
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0: venas de una persona podría medir unos 100.000 kilómetros.
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0: las curiosidades de tus artistas favoritos. Ariana Grande tiene diagnosticado desde niña trastorno por déficit de atención con hiperactividad, para lo cual toma medicamento. 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
3: 6:31.
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Las curiosidades de tus artistas favoritos. Antes de llamarse Café Tacuba, la banda de rock tenía el nombre de Alicia Ya No Vive Aquí, título tomado de la película del mismo nombre dirigida por Martin Scorsese.

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1: De la mañana con un minuto, ¿cómo están? Me da mucho gusto saludarlos. Miércoles 7 de octubre de 2026. Gracias por acompañarnos. Una mañana fresca aquí en el Valle de México. ¿Cómo van las cosas allá en Chihuahua, Tuxtepec, Zihuatanejo? Gracias por conectar esta mañana con nosotros, a toda la gente que nos está escuchando a lo largo y ancho de la República Mexicana y más allá. Gracias de verdad por su atención. Hay mucho de qué conversar esta mañana. Ayer se los platicábamos, fue detenido en Zapopan, Jalisco, un individuo al que se considera fundamental en la red de protección al huachicol en el país, uno de los principales operadores de una de las varias redes de huachicol del cártel Jalisco Nueva Generación. El tanque Iván Casarín Molina, que además ha sido ligado con el empresario íntimo amigo de Andy López Beltrán, Amílcar Olán. Y hablando, por cierto, de Amílcar Olán, resulta que la unidad de inteligencia financiera de la Secretaría de Hacienda no está investigando ni a Amílcar Olán ni a Andy López Beltrán por el tema de huachicol. Fiscal Óscar Palacios, ¿cómo estás? Muy buen día.
2: ¿Qué tal, Ana Francisca? Buenos días. Así es, justo el secretario de Hacienda y Crédito Público, Edgar Amador Zamora, aseguró que en este momento no existe ninguna investigación en la unidad de inteligencia financiera contra Andy López Beltrán y el empresario Amílcar Olán por el caso de huachicol fiscal. Justo al comparecer ante el pleno del Senado, el secretario de Hacienda enfrentó los cuestionamientos de senadoras del PAN y PRI sobre lo que llamaron los hechos de corrupción y desfalco del clan de Andy López Beltrán. En este sentido, el secretario de Hacienda precisó que la UIF es solo coadyuvante en los procesos judiciales y administrativos, esto a partir de la guía que le da la Fiscalía General de la República, donde dijo no existen investigaciones en este sentido. Escuchemos.
3: La unidad no hace ninguna excepción, no hace absolutamente, no tiene ninguna otra restricción más que la guía que le dan, digamos, la Fiscalía y las otras entidades que requieren de su asistencia, y en eso somos muy transparentes. Todos los expedientes han sido completamente documentados en la unidad y no existe, digamos, en este momento investigaciones en ese sentido por parte de la Fiscalía.
2: Edgar Amador agregó que para el gobierno federal es una prioridad evitar toda práctica que implique una fuga de los recursos públicos. Resaltó en este sentido que el SAT ha emprendido distintas acciones, como la cancelación de 22.205 sellos para facturar esto a comercializadoras de combustible ilegal. Ana Francisca, es el reporte. Buenos días.
1: Muchísimas gracias, Oscar. Muy buenos días. En tanto, en diputados se aprobó la reforma a la ley aduanera que había enviado la presidenta Claudia Sheinbaum, buscando también combatir el huachicol. Y entre los cambios aprobados se establecen multas de hasta 100% del valor comercial de la carga del producto a quienes entreguen información falsa o incompleta en la importación de hidrocarburos y de petrolíferos. Esta es la voz del presidente de la Comisión de Hacienda, el morenista Carol Altamirano.
4: Incorpora un régimen sancionatorio reforzado para los casos relacionados con hidrocarburos y petrolíferos, estableciendo multas equivalentes de entre el 50 y el 100% del valor comercial de las mercancías cuando se actualicen determinadas infracciones aduaneras vinculadas con ese tipo de producto. Lo hicimos porque los hidrocarburos y petrolíferos son mercancías estratégicas.
1: Bueno, y mientras ocurría esta discusión, este debate en el pleno de Cámara de Diputados, el diputado panista Saúl Téllez exigió que se investigue y que eventualmente se castigue tanto a Andy López Beltrán como a Amílcar Olán.
5: Que se castigue a toda la línea criminal del huachicol en nuestro país, con pena corporativa, que vaya desde el tráfico de influencias que llevó a cabo el hijo del expresidente López Obrador, Andy López Beltrán, también contra su operador, principal, que fue Amílcar Olán, en el contrabando de combustibles. También contra todos los funcionarios de la Agencia Nacional de Aduanas que han permitido el contrabando.
1: Bueno, por otra parte, ayer el gobierno de los Estados Unidos formalizó ya a través de su registro federal las sanciones que impuso el Departamento del Tesoro a Carlos Torres Torres, el exesposo de la gobernadora de Baja California, Marina del Pilar, y a su hermano, a Luis Alfonso Torres Torres, por presuntamente utilizar influencias políticas y recursos para proteger las operaciones del cártel de Sinaloa. Esta medida, esta formalización, como se los platicamos aquí la semana pasada, abarca a 21 personas y a 25 empresas, congela todos sus activos y prohíbe transacciones de cualquier tipo con ellos bajo jurisdicción estadounidense. Hay que recordar que todos los antes mencionados tienen ya además cancelada su visa, incluyendo a la propia gobernadora de Baja California, Marina del Pilar. Así es que se formalizan, digamos, las sanciones del Departamento del Tesoro. En otros asuntos, diputados panistas exigieron a la presidenta Sheinbaum una disculpa pública después de sus reclamos al gobernador de Querétaro, Mauricio Curi, por la presencia del embajador estadounidense Ronald Johnson en la inauguración de una academia policial allá en Querétaro. Hay que recordar, primero Sheinbaum reclamó que el gobierno federal no había sido avisado y no había sido invitado a la ceremonia, era la primera piedra para la construcción de esta academia policial. Después resultó que sí los habían invitado, salió la Cancillería a decir, no, pues sí, sí nos avisaron, la verdad que sí nos avisaron. Y entonces dijo la presidenta que no existían los permisos para poder la academia. Entonces, primero no nos avisaron y después no, pues es que sí nos avisaron, pero es que ahora no aparecen los permisos o no existen los permisos para que esta academia opere. Esta es la voz de la diputada panista Genoveva Huerta.
6: No podemos permitir que la mentira y la manipulación se imponga. Exigimos una disculpa pública. Quedó plenamente acreditado que el gobierno del estado de Querétaro notificó en tiempo y forma a la Cancillería y a las dependencias federales. No vamos a permitir que manchen a un gobierno que sí trabaja y que sí da resultados.
1: Y ayer la presidenta Sheinbaum reconoció efectivamente que no había incurrido en ningún delito el gobernador Mauricio Curi, en general, en haber invitado al embajador. En fin, esto es lo que dijo la presidenta.
7: Si se violó la Constitución, se violaron tratados internacionales, ¿qué va a pasar entonces con ese acuerdo?
8: Bueno, se puso una primera piedra de una academia, o sea, todavía no está en operación. Es un alertamiento al gobierno de Querétaro. Si además van a tener capacitación de otros países o de agencias de otros países, hay un procedimiento muy claro que tienen que seguir a través de la Secretaría de Relaciones Exteriores y del Grupo de Alto Nivel de Seguridad. ¿Por qué sabemos que en esa academia van a participar las agencias de Estados Unidos? Porque lo dijo el secretario de Seguridad Ciudadana de Querétaro en el evento.
1: Bueno, hoy habrá un evento en el Auditorio Nacional, es el 15 aniversario de Morena, y ayer su presidenta nacional, Ariadna Montiel, fue cuestionada sobre los señalamientos que se han hecho en contra de figuras como Rubén Rocha Moya, el senador independiente Enrique Insunza, Marina del Pilar, en torno, por supuesto, a sus posibles vínculos con distintos grupos criminales. Esto es lo que dice Ariadna Montiel.
9: Nosotros no somos ni tapadera de nadie, no vamos a encubrir a nadie, pero serán las autoridades mexicanas quienes realicen esas investigaciones. Nosotros no damos por cierto ni por no cierto los señalamientos de otro gobierno. Son eso, señalamientos de otro gobierno.
1: Y sobre asuntos electorales, rechazó que el senador Adán Augusto López haya intervenido en la designación de Andrea Chávez como candidata para la alcaldía de Ciudad Juárez, Chihuahua. Nora Bucio, ¿cómo estás? Buen día.
10: Ana, te saludo con muchísimo gusto y de la misma forma la audiencia. La presidenta nacional de Morena, Ariadna Montiel Reyes, rechazó que detrás del nombramiento de Andrea Chávez como coordinadora para la defensa de la transformación y la soberanía en Ciudad Juárez, Chihuahua, esté la intervención del senador Adán Augusto López Hernández. Escuchemos a Ariadna Montiel.
11: Es muy lamentable cuando se habla de la trayectoria de una compañera con base a otra compañera. Me parece que eso es muy equivocado. Andrea tiene su trayectoria, tiene su esfuerzo, es muy buena legisladora, debatiente, y su trabajo se reflejó en Chihuahua en la encuesta. Entonces, su trabajo está ligado a ella, a su esfuerzo, a su amor que tiene por lo que hace. Y eso es lo que se reconoce. Ni nadie interviene, ni con ella ni con nadie, en estos asuntos.
10: Su resignación directa, aclaró, está contemplada en la convocatoria y los estatutos del partido. Además, dijo, la avala el alto porcentaje obtenido en las encuestas. Señaló que dentro de las tareas del partido se encuentra el diálogo y búsqueda de los consensos con quienes participaron en las encuestas para las coordinaciones estatales, y por ello es que han movilizado equipos para dialogar con quienes han manifestado inconformidad. En este tenor confirmó que Citlali Hernández, presidenta de la Comisión de Elecciones, viajó hasta Nuevo León para dialogar con Tatiana Cloutier. Vamos a escuchar nuevamente a Ariadna Montiel.
11: Por otro lado, nuestra compañera Citlali hoy va a platicar con Tatiana, y también hemos estado platicando en general con el partido. Hemos estado pues muy pendientes de que todo mundo exprese lo que piensa, lo que siente. También acuérdense que aquí los sentimientos también atraviesan. Es mucho esfuerzo que todo mundo hace, la verdad, muy importante.
10: Finalmente, cuestionada sobre si Morena enfrenta una crisis por los resultados de las primeras coordinaciones, señalamientos contra sus militantes por corrupción o vínculos delincuenciales y otros factores, respondió que están en su mejor momento. Ana, la información.
1: Muchas gracias, Nora.
10: Muy buenos días.
1: Gracias, igualmente. Buen día, buen miércoles. Y quien salió ya a defenderse de las críticas fue Clara Luz Flores, la que terminó por ser la indicada, la candidata de Morena en Nuevo León. A través de un video dijo que no olvida sus errores del pasado, hablando evidentemente de su vínculo con esta secta, con el líder de esta secta, Nexium, con quien pues tuvo una relación cercana en su momento. Esto es lo que dice Clara Luz Flores.
12: No debo olvidar que en Morena el pueblo es quien manda, y hoy en las encuestas me volvió a poner aquí. No debo olvidar a la gente que participó en este proceso y a sus equipos. Debo incluirlos. Nos vamos a necesitar a todas y a todos. No debo olvidar tampoco que me equivoqué en una declaración, sin duda. No debo olvidar que se aprovecharon de eso y me difamaron. No debo olvidar la cara de mis hijos con esas difamaciones. No debo olvidar porque estoy aquí. No debo olvidar que perdí.
1: Bueno, dice Clara Luz Flores. Bueno, ¿quién anda buscando una diputación? Es el hermano del expresidente López Obrador, Pío López Obrador, que se registró para competir por una candidatura a diputado federal por Chiapas en las elecciones del 2027, en las próximas elecciones. Por supuesto, por ahí dicen, anda buscando fuero, ¿no? Y ya decía, de hecho, el bajo reserva del Universal, listos los fueros para Andy y para Pío. Hay que recordar Pío López Obrador y los sobres amarillos, ¿no? Los sobres en efectivo que recibió en su momento, tema que pues está por lo pronto pausado, congelado, pero pues ahí están, y ahí estaban los sobres y ahí están los videos. En fin, esto es lo que dice López Obrador.
13: Estoy convencido que tenemos que seguir avanzando con el apoyo del pueblo para fortalecer y consolidar nuestro movimiento y recuperar particularmente nuestro partido desde sus bases. Vamos a seguir caminando, como siempre, inspirados en las tres S's: a ras de suelo, es decir, consuela, saliva y sudor.
1: Bueno, el que anda destapando ya candidatos para el 2030 es Manuel Velasco. Dice Manuel Velasco que su gallo, la verdad, es Omar García Harfuch, rumbo al 2030. Pero vean cómo lo dijo.
14: Podríamos decir que es como el Pedro Infante de la política. Tiene una popularidad muy alta y hoy en las encuestas que se han publicado está en primer lugar en los diferentes sondeos públicos que se han hecho. Por lo que si él decidiera, porque él es de Morena, si él decidiera participar en el 2030 y mantiene su buen trabajo y la popularidad, sin duda alguna sería un proyecto ganado.
15: Sería, y con el verde.
14: Es correcto.
1: Bueno, dice Templo Mayor del Reforma que lo que hizo Manuel Velasco lleva toda la jiribilla del mundo, porque hay varios morenistas muy preocupados por el fortalecimiento que representa o que representó este avance en el Partido Verde después de que Morena de alguna manera le dejara pues varias candidaturas a la gubernatura para el 2027 abiertas. Dicen además que si el esquema de elección en Morena son las encuestas, pues efectivamente Omar García Harfuch pinta como primer lugar en todas las encuestas, ¿eh? O sea, ahí sí la popularidad de García Harfuch es pareja. Y dice Templo Mayor que si el verde es fiel de la balanza y si las cosas pues están así, se inclinaría por el llamado Batman de la 4T para la posible aspiración presidencial. Así es que así las cosas. Estamos en 2026, ya están pensando en el 2030. Más adelantito estaremos platicando sobre este tema. Y nos vamos hasta Jalisco. Elsa Marta Gutiérrez, siguen las investigaciones sobre la muerte de estos 8 bebitos en el Hospital de Ginecobstetricia del Centro Médico Nacional de Occidente del IMSS. Los padres de los bebés dicen que hay al menos 18 carpetas de investigación. La Fiscalía General de la República insiste en que solamente existen 6 denuncias hechas. Digo solamente porque pues una es más que suficiente, pero me refiero a que de 18 a 6 pues sí hay una diferencia importante. Elsa Marta Gutiérrez, saludos, ¿cómo estás?
15: Gracias, Ana. Buenos días, así es. La FGR Jalisco ha sostenido este número, 6 denuncias, una que es una denuncia colectiva que incluye a 3 víctimas y 5 individuales que presentaron entre el miércoles y viernes pasado las familias y que en su momento dieron a conocer apenas este domingo, de las que platicábamos hace un par de días, Ana. Así que son 6 denuncias, sin embargo hay que decirlo, todos los padres de familia involucrados en este caso revelan que podrían ser más bebés, son ellos mismos los que te cuentan de otros casos, como es el de Miriam Guadalupe, cuyo hijo Martín falleció el 14 de septiembre. Su otro bebé, gemelo de Martín, continúa de hecho internado en la unidad de cuidados intensivos neonatales del Hospital de Ginecobstetricia del Centro Médico Nacional de Occidente. Entonces, hay que decirlo, son los propios padres de familia quien en estas entrevistas que han dado a los diferentes medios de comunicación, entre ellos, por supuesto, nosotros, ellos mismos te van dando cuenta de qué es lo que está ocurriendo realmente en el Centro Médico Nacional de Occidente. Así que, si te parece, escuchamos la voz de Diana, sí, García, mamá de Elías, quien falleció el pasado 29 de marzo, y ahí mismo en esta entrevista se agrega otra mamá dando cuenta precisamente de esta cifra de 18 denuncias, una cifra que le dio al propio Ministerio Público cuando ella, sí, acudió a esta instancia.
16: Okay. Es una decisión difícil, pero responsable. Implica que durante los próximos meses tengamos menos agua para distribuir entre todos, pero será agua de mucho mejor calidad.
1: No, perdón, este no es el audio, Elsa. Estábamos hablando, y ahorita vamos a hablar sobre el tema del agua en Guadalajara, pero vamos a escuchar si lo tienen por ahí, el audio sobre el tema de los bebitos. Dani, vamos a... Bueno, ¿por qué no nos sigues platicando, Elsa, en lo que encuentran aquí el audio?
15: Mientras tanto, te platico que los papás han comentado, sí, la cifra de 18, que podría quedarse incluso corta, Ana. También refieren que hay un chat que se formó donde hay al menos 20 madres integrantes, aunque no todas con bebés fallecidos. Incluso María Fernanda Reynoso, mamá de Marcos Jaciel, ella ha estado comentando cómo al acudir a la Fiscalía General de la República, los atiende un ministerio público y ese mismo ministerio público va platicando con el resto de las familias que han acudido, sí, y han incluso tenido que formar, digamos, reuniones al interior de la Fiscalía General de la República para comentarles cuál sería el proceso. De hecho, la dependencia indicó que los peritos siguen analizando los casos para establecer si esos fallecimientos tendrían relación con los microorganismos que han estado detectando, es decir, si fue por la bacteria como Klebsiella u hongos como Cándida que han sido identificados en el hospital. Uh-huh. De hecho, los papás refieren, por ejemplo, de otros casos donde están hablando de la mamá que se llama Juliana Guadalupe, sí, y ella ingresó a su bebita que se llama Dayana y murió ella el 4 de julio. Al final es en el mismo periodo en el que se han estado registrando estos que te he comentado. También refieren del caso de Hanna Valentina, una bebita que ingresa el 3 de agosto y muere un mes después. También están comentando este caso que te comentaba de dos gemelos, al parecer originarios de Culiacán, Sinaloa, sí, donde uno ya falleció y el otro todavía se encuentra internado en la unidad de cuidados intensivos neonatales del hospital de Ginecobstetricia.
1: ¿Pero está contagiado este segundo bebé, Elsa?
15: Así es. En este caso, Ana, la mamá no ha querido dar declaración precisamente por temor a represalias, pero ella, que tiene gemelos, uno reconoce ya falleció y el otro todavía permanece en la unidad de cuidados intensivos. Híjole. Ella, lo único que ha estado insistiendo, al igual que el resto de los papás, es que el IMSS cierre la unidad de cuidados intensivos, pero esto pues ya lo ha argumentado en su momento un directivo del hospital. No se puede cerrar porque ¿a dónde llevamos a los bebés?
1: Pues sí.
15: Pero pues también están advirtiendo este riesgo los propios padres, ¿no? Que ya lo hemos comentado aquí en este mismo espacio, Ana. Los están llevando al mismo espacio donde todavía no se tiene la certeza
1: ¿De qué pasó?
15: Que esta contaminación pues esté originando.
1: Bueno, pues estamos por supuesto muy atentos a lo que vaya ocurriendo por allá en este tema del IMSS, Elsa Marta, y en un ratito más hablamos sobre el agua, porque vaya crisis que están teniendo allá en la zona metropolitana de Guadalajara, pero lo platicamos en un ratito más, Elsa.
15: Por supuesto, al pendiente, Ana.
1: Un abrazo, Elsa Marta Gutiérrez, allá está Jalisco. Por cierto que el IMSS nombró a Saúl Nevares Jiménez como nuevo titular en Durango después del fallecimiento de los 5 bebitos allá en la unidad de cuidados intensivos del Hospital General número 1. Relevan a la doctora Roxana Rivera. Y bueno, pues era un relevo que se esperaba. Vamos a estar, por supuesto, pendientes también de lo que ocurra allá en Durango. Y el Pleno de la Cámara de Diputados avaló la Ley de Economía Digital. Busca reducir paulatinamente el uso de efectivo en el país e impulsar la adopción de herramientas de pago electrónicas. Angélica Melín, ¿cómo estás? Buen día.
17: Hola, Ana, muy bien, muy buenos días, con el gusto de saludarte y también a los amigos que nos están acompañando. Justo esto es parte de lo que se aprobó el día de ayer en la Cámara de Diputados, una sesión muy, muy larga, terminó pasadas las cerca de las 3:30 de la mañana, o sea, hace un par de horas, y entre las cosas que aprobaron los diputados está esta nueva Ley de Economía Digital para pagos digitales y electrónicos. Es una propuesta de la Presidenta de la República presentada en el marco del paquete económico 2027. Bien lo decía Sana, esta propuesta lo que implica es que se van a ir dejando de lado los pagos en efectivo y lo que se impulsa es precisamente esta economía digital para que las transacciones, los pagos de cualquier cosa y en todos los tipos de comercios, también por trámites y servicios de gobiernos, ya sean digitales. En esta discusión en la Cámara de Diputados, los legisladores del bloque mayoritario defendieron esta propuesta de la Presidenta de la República, que implica la utilización de herramientas digitales, la implementación de disposiciones como el uso de una CURP, de la CURP digital, y también de un expediente digital de los ciudadanos para que a partir de esa información que el gobierno federal la tendrá todavía más en sus manos, bueno, pues se puedan utilizar estos medios para digitalizar la economía. Los congresistas del bloque mayoritario negaron en todo momento que con esta disposición, bueno, pues sí, se vaya a avanzar a pues prohibir los pagos en efectivo. Vamos a escuchar lo que dijo el diputado de Morena, Carlos Hernández Mirón.
1: Adelante.
18: El uso de efectivo se seguirá manteniendo. No se prohibirá en ningún momento el uso de efectivo. Como se ha comentado en algunos otros espacios, el uso de efectivo, la persona que cuente con efectivo podrá hacer sus pagos, sus transacciones directamente con efectivo. Este sistema financiero viene solamente a fortalecer parte de la digitalización en nuestro país.
17: También señalaron los legisladores del bloque mayoritario que no se van a ver afectados en sectores de la población como el de los adultos mayores, que pues tienen complicaciones para entender el uso de las herramientas digitales, los teléfonos celulares, y también para hacer pagos precisamente por la vía digital para adquirir bienes y servicios. Los legisladores de la oposición hicieron énfasis en uno de los temas de esta reforma, Ana, como es la facultad que se dará a la Secretaría de Hacienda para determinar en qué actividades económicas ya no se aceptarían pagos en efectivo, a menos que sea imposible realizarlo. Vamos a escuchar pues las alertas y las críticas que lanzó la oposición. Es la voz de la diputada del PAN, Verónica Pérez.
19: Resulta que para seguir vendiendo tiene que comprar una terminal, contratar una conexión, pagar comisiones, aprender a utilizar un sistema y además tener la certeza de que donde vive sí habrá señal para que la operación pueda realizarse. Y yo les pregunto con toda sinceridad, ¿quién va a pagar todo eso? Podemos hablar muy bonito de transformación digital, pero la terminal no se paga con discursos, el internet no se paga con propaganda y las comisiones no desaparecen porque les cambiemos el nombre.
17: Hablaba la legisladora del Partido Acción Nacional del costo que va a tener en la implementación esta reforma, sí, en los hechos, y la alerta de que estos costos, las comisiones y lo que implicaría implementar esta norma le va a costar a final de cuentas al usuario de bienes y servicios. Este proyecto aprobado en la Cámara de Diputados se vaya al Senado de la República, Ana.
1: Muchísimas gracias, Angie, un abrazo, buen día.
17: A ti, igualmente, bye.
1: Las 7:26, nos vamos a la pausa, tenemos mucho más al volver, 5543-77125, nuestro WhatsApp aquí en cabina, buen día. Buen día a todos, saludos a Oaxaca, Puebla, Puerto Escondido, Reynosa, Tampico, gracias por conectar esta mañana con nosotros. Pausa, volvemos.

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16: Selección mexicana de fútbol anoche aquí en Los Ángeles. La selección de Chile se impuso 2-0 a México. Un partido terrible de los mexicanos. Partido ciertamente aburrido, con pocas emociones, pero donde México pues cometió los errores en la saga y también tuvo pues poca capacidad para generar opciones de goles. Gutiérrez al 54 puso el 1-0 y Pizarro agregó al 65 y se acabó. 2-0 Chile le gana a la selección mexicana, así que México tiene 2 empates, uno contra Colombia y otro contra Perú, y derrotas ante Estados Unidos 3-0 y ante Chile 2-0. Tendrá que trabajar muchísimo Rafa Márquez. Y bueno, tendrán que mejorar los futbolistas. Yo creo que entendemos que Márquez es un técnico debutante, sí, de acuerdo. Va a pagar esa novatez, esa inexperiencia, la tiene que pagar, tiene que mejorar muchísimo. Pero los futbolistas, finalmente, esperemos que dan un paso al frente, que tengan personalidad, que muestren el campo de juego. Y con todo respeto, se salvaron muy pocos, muy poquitos se salvaron en lo que fue esta fecha FIFA. México vuelve a jugar en noviembre contra Jamaica, ya partido de Liga de Naciones de la CONCACAF para avanzar a los cuartos de final. México tiene que jugar primero en Kingston, en Jamaica, y luego en Monterrey, Nuevo León, la vuelta de esa serie frente a los jamaiquinos. Yo espero que ya estén para ese partido, pues, Raúl Jiménez, Julián Quiñones, el propio Edson Álvarez, futbolistas que puedan realmente darle un toque de calidad a esta selección. Pero bueno, el panorama por ahora es triste, muy triste, y creo que volvimos a una realidad después de un verano triunfal, un verano de ensueño. El Mundial tapó, maquilló muchas cosas, entre ellas la ausencia de calidad en los futbolistas mexicanos. Donde sí sobra calidad es en España. La vigente campeona del mundo conservó su racha invicta de 2 años y medio. Tiene 2 años y medio sin perder. El equipo español remontó un marcador ante Croacia para vencer 2-1 en Zagreb. En el segundo tiempo, Mikel Merino logró asegurar el triunfo y el boleto de la Roja a los cuartos de final de la Liga de Naciones de Europa. Así que ahí va el equipo español sin problema alguno. Bueno, la gran noticia ayer fue Lionel Messi. Qué fiesta hubo en el Monumental de River. Juegos pirotécnicos, cantos, homenajes, grandes personajes y sobre todo mucho sentimiento, muchas lágrimas por parte de Messi mientras llegaba con el camión, el autobús que transportaba a la selección argentina al Estadio Monumental, luego el himno argentino que fue tocado en su versión más larga. Y bueno, fue muy emocionante. Messi finalmente marcó un gol frente a la selección de Benín, triunfo de 3-0 sobre el equipo africano. Messi marcó un gol de penalti y también dio asistencias, así que una noche redonda. Se retiró increíblemente con el respeto y el amor de los aficionados que en algún momento habían llamado a Messi un pecho frío y un hombre que no podía de ninguna manera compararse con Diego Armando Maradona. Pues al final lo hizo. 85 mil localidades se agotaron en menos de 2 horas para enfrentar a una selección de África, que si bien no fue un rival muy importante, pero realmente el personaje de la noche era Messi, y era increíble cómo el estadio cantaba olé, olé, olé, Leo, Leo, con un cariño realmente muy, muy especial. Se fue Messi de la selección argentina, y bueno, habrá que disfrutarlo los últimos lances que le queden con el equipo Inter de Miami, porque yo no creo que tampoco le queden demasiado tiempo en el fútbol profesional. Yo creo que finalmente va a tomar su camino Lionel Messi y va a retirarse con la grandeza que le corresponde. Cosa que no está ocurriendo con Cristiano Ronaldo. Ronaldo acusó al técnico de Portugal, Jorge Jesús, de incumplir 2 veces su palabra y afirmó que un acuerdo fallido para explicar públicamente su ausencia ante Noruega lo llevó a abandonar la concentración, aunque insistió en que seguirá disponible para la selección una vez que cumpla cualquier sanción que se le imponga. Increíble lo de Cristiano Ronaldo. Dice que que había quedado en algo con el entrenador portugués, Jorge Jesús, y que este, pues, no falló en su palabra y punto. Todos conocen el resto. Calenté desde el medio tiempo, vi cómo pasaban los minutos y no fui llamado, dijo Ronaldo. El entrenador había incumplido su palabra conmigo en el partido contra Noruega. Ronaldo dijo que acordó un plan en el que se perdería los partidos contra Noruega y Dinamarca para administrar su condición física. Sin embargo, explica Cristiano Ronaldo que el día ya del partido frente a los noruegos le comunicó que jugaría 30 minutos. El técnico le dijo a él que jugaría 30 minutos. En fin, toda una novela. Yo creo que Cristiano Ronaldo tiene que darse cuenta de que, pues, no debe terminar así su carrera. 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Muchas gracias, Ana Francisca. Muchas gracias. Buenos días. Los esperamos con todo el equipo de MBS Deportes, a partir de las 3 de la tarde aquí en el 102.5.
17: Gracias, David. Las 7:37 p.m.
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17: Bueno, el Tribunal de Disciplina Judicial, este nuevo órgano que creó la reforma al Poder Judicial, citó a comparecer a la jueza federal en retiro, Marta Magaña. Marta fue la primera jueza que en su momento, en el 2024, en agosto del 2024, si tengo bien la fecha, otorgó la primera suspensión provisional en contra de actos vinculados con la reforma al Poder Judicial, algo que enojó enormemente primero a los liderazgos morenistas, Ricardo Monreal, etcétera, y después, por supuesto, al expresidente López Obrador, que a partir de ahí pues se lanzó con todo para denostar a los jueces que estaban otorgando suspensiones provisionales para proteger a las personas que estaban en el Poder Judicial de esto que estaba ocurriendo, de la reforma al Poder Judicial, de las elecciones judiciales y todo lo que ello conllevó. René Cruz, me da gusto saludarte. Buen día, ¿cómo estás?
19: Igualmente, Ana, amigos del auditorio, muy buenos días. Así es, el Tribunal de Disciplina Judicial citó a comparecer para el día de mañana a las 10 de la mañana a Marta Magaña López, jueza en retiro. Esto como parte del procedimiento que se inició en su contra por haber concedido en agosto de 2024 una de las primeras suspensiones contra la reforma judicial. Juezas y magistrados, tanto en activo como en retiro, Ana, como Emilia Molina, Nancy Juárez, Lucero de Alba, Julia García y Taisia Cruz Parcero, entre otros, consideraron que este procedimiento se trata de una persecución política. Escuchemos lo que comentaron los juzgadores en un video que difundieron en redes sociales.
20: La democracia depende de tener jueces independientes, no al acoso disciplinario. Yo estoy con Marta Magaña.
21: Marta, todo mi apoyo y mi cariño para ti en estos momentos y espero que el procedimiento disciplinario que injustamente se inició en tu contra se resuelva con pleno respeto a tus derechos humanos.
22: Marta Magaña, que hoy estás siendo señalada por hacer tu trabajo con vocación, con amor, con convicción, no estás sola. Aquí estamos, te acompañamos y luchamos a tu lado. Mientras tú resistas, resistiremos contigo. Fuerza.
23: Agradecemos y honramos la valentía de juezas como Marta Magaña, quien está siendo perseguida políticamente. Tienes nuestro apoyo, nuestra admiración y desde luego todo nuestro reconocimiento.
24: Marta, estamos contigo. Es inaceptable la persecución del Tribunal de Disciplina, un atentado más contra la independencia judicial. Si tocan a una, respondemos todas.
19: Y tras agradecer estas muestras de apoyo, Marta Magaña escribió en sus redes sociales un mensaje en el que afirmó que cuando una suspensión no se combate en juicio, pero se impugna mediante acciones disciplinarias, carpetas penales y juicio político, antes incluso de ser leída por la parte que te acusa, solo tiene un mensaje: ser la mordaza invisible de quienes toman decisiones en la judicatura. Agregó que la sanción disciplinaria se tomará con una sola intención: mandar un mensaje. Esto te sucederá a ti, juez o jueza, si tus actuaciones y decisiones van en contra de los intereses del régimen. Ana, el reporte que tengo.
17: Muchísimas gracias, René. Buen día.
19: Muy buen día.
17: Gracias. En la línea tengo precisamente a la jueza en retiro, Marta Magaña. ¿Cómo estás, Marta? Buen día.
25: Hola, ¿qué tal, Ana? Muy buenos días.
17: ¿Te consideras una perseguida política, Marta?
25: Yo creo que sí, Ana, porque todo esto se inició cuando yo emití la suspensión y desde tribuna presidencial y micrófonos del Senado se dijo que se iban a iniciar estas acciones y hoy estoy aquí enfrentando la primera de ellas.
17: ¿Cuál es cuál sería el castigo que recibirías, Marta? O sea, ¿de qué estamos hablando aquí?
25: Como es el procedimiento disciplinario, la sanción, digamos, la máxima sanción sería la inhabilitación para realizar cargos públicos, el servicio público.
17: ¿Tú ya estás en retiro?
25: Yo ya estoy en retiro. Yo me fui antes, a mí me correspondía para 2027, que ahorita ya lo movieron, pero yo me fui antes precisamente porque no creía en este nuevo sistema, ¿no? Mis convicciones eran distintas a lo que hay ahora.
17: Y entonces, ¿qué va a suceder? Mañana es la cita de para que comparezcas. No vas a comparecer, no estás en el país, tengo entendido.
25: Estoy en España. Yo acá radico, ahora estoy estudiando y lo voy a hacer en línea porque se permite hacerlo de esa manera. Okay. Que va a comparecer

0: importante. Aparte dicen que no debí de considerarlo como urgente cuando había una propia circular que daba criterio a los jueces y juezas para que determinaran si un asunto era urgente. Y viendo todo lo que ha sucedido, la magnitud de lo que se modificó, dime tú si no es urgente. No sé, cuestiones así de ese tipo.
1: ¿Quién te acusó?
0: Quien promueve la queja inicial es la Secretaría de Gobernación en representación de la Presidencia de la República, de entonces expresidente.
1: Recuérdanos, y creo que es importante para la gente que nos está escuchando, recuérdanos qué fue, cuál es la materia, digamos, qué fue el tema de esa primera suspensión provisional en contra de la reforma al Poder Judicial.
0: No sé si recuerdas que estaba justo en el cambio de legislatura, entonces la legislatura anterior dejó depositada lo que iba a ser el proyecto de la reforma judicial para que la nueva legislatura que iba entrando simplemente la votara. Y esto porque ellos tenían una pretensión que era que se publicara el 15 de septiembre como fuera. Entonces, unos juzgadores presentaron la demanda y impugnaron esa, digamos, una regla que permite hacer eso, que permite a la anterior legislatura dejar para una iniciativa para que otra simplemente la vote. Era la inconstitucionalidad de esa norma y como jueza federal pues podía conocer del asunto y emitir la suspensión para detenerla y como consecuencia también pues se detiene la entrega de ese proyecto que era la reforma judicial.
1: Que al final, digo, no por demeritar el trabajo, pues, pero al final se fueron como demoledora, o sea, no importaron las suspensiones, ¿no? O sea, dio lo mismo.
0: Sí, eso fue muy grave porque aparte, o sea, ni siquiera se litigó, Ana. Esto fue desde un micrófono presidencial y pues esto rompió por completo el Estado de Derecho, porque imagínate, a cualquier persona va a decir, pues, ¿para qué lo litigo? Pues mejor yo digo, no, yo no lo acato porque no me gustó, porque para mí no es correcto. Y ya.
1: Ellos argumentaban que una jueza federal no podía frenar una reforma constitucional, ¿no?
0: Sí,
1: Esa era la.
0: lo argumentaban de esa manera para que la gente creyera que era en esos términos. Pero técnicamente lo que estaban impugnando era una norma, un reglamento, y los jueces tenemos esa facultad, por supuesto. Y ellos lo llamaban reforma judicial como si ya estuviera, digamos, aprobada. Esto era un proyecto, todavía no era la reforma. Y bueno, ya de ahí podemos entrar a más debate jurídico, pero creo que esa es la parte que nos hace entender el por qué sí podíamos hacerlo.
1: ¿Hasta dónde llegó el acoso? Supongo que terminó por disuadirte de seguir, no nada más en la carrera, sino en el país.
0: Sí, yo me quise separar porque pues nosotros vemos el odio que se genera en redes sociales. Hace poco vimos lo que hacen, le hacen una estatua, imagínate, ¿no? A mí. Entonces quise separarme, poner tierra de por medio y me vine a estudiar, porque yo creo que hay que recuperar el Estado de Derecho y que cuando regrese yo tengo que estar, pues digamos, mejor preparada, ¿no?
1: ¿Qué te dice el apoyo que han demostrado colegas tuyos, ex funcionarios o funcionarios del Poder Judicial en redes, estos videos que estábamos viendo, el despliegue de esta manta frente a la Suprema Corte de Justicia de la Nación el lunes pasado? En fin, ¿qué te dicen estas cosas?
0: Pues por supuesto que me llenan de valor, de entereza, para mí pues muestras de cariño. Y ellos saben que yo estoy con ellos porque no soy la única, somos varios los titulares que están siendo perseguidos por suspensiones, por inaplicar la prisión preventiva oficiosa, o sea, por hacer nuestro trabajo con estándares internacionales. Entonces, pues mi solidaridad también para ellos y pues no es solo Marta, somos todos los que algún día emitimos una resolución que incomodará al régimen.
1: Marta Magaña, gracias por estos minutos. Estamos pendientes de lo que ocurra mañana.
0: Gracias a ti, Ana.
1: Gracias, la jueza en retiro, Marta Magaña, con este asunto. A las 7 de la mañana con 48, vamos a la pausa. Tenemos más al volver.

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1: 7:48.
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1: Siete de la mañana con 54 minutos. Así amanecieron los diarios del país.
0: Primeras planas de la mañana. Reforma.
2: Detienen al tanque protector de Amílcar. Revelan en audio vínculo del detenido con red de operación de amigo de Andy.
0: El Universal.
2: Cae el tanque, capo del cártel Jalisco Nueva Generación. Amílcar Olán en jaque.
0: Milenio.
2: Endosan a el tanque huachicol, extorsión, lavado, narcotráfico.
0: La Jornada.
2: Secretaría de Hacienda y Crédito Público. Fortaleció la recaudación, el combate a evasión y a huachicol fiscal.
0: El Financiero.
2: Boom exportador de México a Estados Unidos no se detiene. Envíos al mercado estadounidense rozan los 420 mil millones de dólares en 2026. Hay nuevo récord en agosto.
0: Excelsior.
2: Cae el tanque, capo cercano al Mencho. Lo ligan con la barredora. Para MBS Noticias, Ángela Molina.
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3: Desde el día 3 de octubre estamos procesando un centro de exterminio por incineración. El día sábado ya se incorporaron las madres a estos trabajos, ya encontramos prendas que están haciendo ellos. Eso que ven al centro es una hornilla artesanal. Ahí se coloca un tambo, se llena de diésel, de gasolina y de jabón para que se adhiera a la piel y a las telas. Se queman los cuerpos, los huesos se carbonizan y se arrojan a un riachuelo que ven ahí en el margen derecho. Pero también estamos procesando una fosa. Hay cuerpos de reciente localización y esperemos poder contar con correspondencia genética.
4: Es que la investigación o investigaciones que llevan en los diferentes estados sobre cualquier tema de desaparecidos es responsabilidad de cada uno de los estados. La investigación la lleva el gobierno del estado, si es que esto sucediera así.
1: Bueno, llamó muchísimo la atención las declaraciones de la fiscal de Nayarit, Ludmila Heredia, quien, pues sin esconder una sola palabra, es más, diciéndolo con todas sus letras, han hallado en ese estado, junto con colectivos de búsqueda de personas desaparecidas, lo que consideran es un centro de exterminio y de incineración, por supuesto, del crimen organizado en ese estado. Y llama la atención por, ustedes recordarán, pues otros casos en donde los fiscales estatales o incluso el gobierno federal se ha negado a reconocer que efectivamente son centros de exterminio del crimen organizado. Y tengo en la línea Alejandra Pérez, representante del colectivo Familias Unidas por Nayarit. Gracias por conversar esta mañana con nosotros, Alejandra.
5: No, gracias a ustedes por darnos la oportunidad de escucharnos.
1: ¿Cómo hallaron este centro? Platícanos un poco cómo fue este proceso.
5: Bueno, nosotros nos notifica la Fiscalía General del Estado desde el día 3 de octubre de este hallazgo. Sin embargo, es decir, que son personas que ya se consideran, ¿verdad?, lugares de posibles hallazgos. Y nosotros como colectivo que nos dedicamos a la búsqueda en campo, aproximadamente los meses de febrero y marzo, tuvimos por ahí estas llamadas anónimas, ¿verdad?, que hace la población en general. Sí. Y estuvimos cerca de este terreno. Por ahí en el mes de mayo también tuvimos otras búsquedas ahí en campo, también rastreando este lugar. Sin embargo, pues no logramos dar con el lugar, o no sabíamos, ¿verdad?, lo que iba a enfrentarse. Posteriormente, lo que tenemos en el conocimiento es que la Fiscalía General del Estado, por parte pues de investigaciones también que ellos obtienen, y a lo que nos cuentan que también fue por llamadas anónimas, ellos sí logran dar con este lugar, al cual nos dan aviso de manera oportuna. Y nosotros, ejerciendo nuestro derecho a la participación activa de la búsqueda, pues nos unimos a esta búsqueda, y pues nos encontramos con esta situación, ¿no?, de este lugar que tiene pues todos los indicios de haber sido un lugar utilizado con fines para el ocultamiento, ¿verdad?, de cuerpos, y que tiene todos los indicativos de que ahí se cometieron crímenes de lesa humanidad. Nosotros como familiares de personas desaparecidas, en nuestra experiencia de casi 10 años, lo que sí podemos constatar es que, como se conoce coloquialmente, que sí era un lugar donde lo que le llaman casas de seguridad. Uh-huh. Y pues lo que nos sorprendió fue la localización, ¿no?, de estas hornillas, que al menos en nuestra experiencia no habíamos visto. Uh-huh. Nos habíamos encontrado con lugares donde ya se ha calcinado seres humanos, ¿verdad?, y encontrar estos fragmentos. Sin embargo, habernos encontrado pues con estos tambos y estas hornillas improvisadas, con un fuerte olor a diésel, a químicos, sí. Entonces pues es algo que nos tiene sumamente consternados, claro. ¿Verdad? Porque como familiares, pues imaginar lo que sucedió pues en ese lugar. Y pues se está trabajando arduamente. Lo que se ha recuperado son fragmentos, uh-huh. ¿Verdad? De estos ochos, molares, prendas, objetos, pero sobre todo que la mayoría de estos restos están lo que se le conoce como de forma vertida en al costado del lugar hay como pequeños riachuelos. Uh-huh. Entonces ahí se han estado localizando, y de la misma manera pues se ha estado haciendo algunas excavaciones donde los perros que son especialistas, ¿verdad?, en olfatear restos humanos, que son denominados K9, han hecho fijaciones importantes en la zona, en todas las fijaciones que han hecho, en los puntos que han hecho donde han determinado que hay restos humanos, sí. Se han llevado la técnica de cribación y se han estado recuperando restos de forma humana.
1: Cuéntanos, Alejandra, ayúdanos a situarnos ahí, descríbenos un poco el lugar, con qué se encontraron. Es un lugar que está cerca de otras casas, está muy alejado. ¿Cómo es lo que encontraron? ¿Qué es lo que encontraron?
5: No es un lugar que esté a la vista, es un lugar que si te pongo de referencia una carretera o un camino principal, está entre 35 y 40 minutos hacia arriba.
1: De acuerdo.
5: O sea, si es
1: está escondido,
5: si es
1: pues.
5: Sí, es un lugar de difícil acceso, con caminos muy accidentados, uh-huh. Y que sí, al verlo, es un lugar muy estratégico porque hay demasiada maleza, hay demasiado forestación como para identificarlo, y sí está alejado pues de la población pues cercana. Es un lugar que se presta pues para estos fines, ¿no? Como pues la privación ilegal de la libertad de personas.
1: ¿Les llamó a ustedes la atención, Alejandra, que la fiscalía haya llamado así con todas sus letras a este lugar un centro de exterminio y de incineración clandestina? O sea, son términos que a las autoridades les cuesta mucho reconocer, pues.
5: La verdad es que sí. Uh-huh. Hay que reconocer que sí fue muy fuerte para nosotros que fuera contundente al llamarlo centro de exterminio, sí. Por lo que se conoce, ¿no?, de estos términos. Sin embargo, no hay que perder de vista que en Nayarit, en el 2018, también por parte de este colectivo se tuvo un hallazgo en una zona muy aledaña, muy cercana, a la redonda ahí, que se llama Pantanal, Jalisco, sí. Donde se encontró una casa que nosotros le hemos denominado la Casa del Diablo, uh-huh. Donde alrededor se encontraron 6 fosas y donde se recuperaron 54 cuerpos, y también hubo demasiadas prendas, aparatos celulares, tabletas, objetos, ¿verdad?, que pudieron pues pertenecer a las posibles víctimas, ¿verdad?, que estuvieron pues ahí, que ya han están siendo identificadas. Sin embargo, sí fue muy fuerte, pues, ¿no? Sí. El que dijera un centro de exterminio, un uh-huh. centro de incineración, pues para nosotros sí es un, como que un término pues muy difícil también de escuchar desde la manera victimal, ¿no? O sea, sí. Porque nosotros tenemos la esperanza de encontrarles con vida, sin embargo, pues nosotros confiamos en que sus investigaciones las sigan haciendo de manera correcta y pues que si ellos como autoridades lo determinan pues de esta forma, pues pues también, ¿no? Pues no nosotros no hablamos como de confiar en fiscalía, sino más bien de pedir que trabajen, ¿no? Que investiguen a fondo para que se llegue a determinar realmente quién es qué y cómo pudo haber qué pudo haber sucedido, claro. Desde cuándo establecer, ¿verdad? Que son preguntas que no tenemos, desde cuándo estuvo este lugar, cuándo dejó de funcionar. Lo que sí te puedo decir que se nota que es un lugar que no tiene mucho de haber sido abandonado.
1: ¿Ah, sí?
5: Porque no tiene como esa esencia o esa visibilidad de decir tiene un año, dos, tres, no se ve como que fue pues dejada recientemente. Lo que sí podemos nosotros avistar es que sí es un lugar también que pudo haber sido un campamento, uh-huh. Un lugar donde ellos pudieron estar. Pues para nosotros hay algunos otros datos que por cuestiones de investigación pues nosotros no hablamos de ellos hasta que la autoridad lo determine, pero sí hay elementos que nosotros como buscadores en el estado de Nayarit no habíamos visto antes.
1: ¿Cuáles son los siguientes pasos, Alejandra? O sea, están procesando todo lo que se están encontrando ahí para las familias. ¿Cuáles son los siguientes pasos? Ah. ¿Cuál es la demanda?
5: Sí, seguiremos permaneciendo. Hasta ahorita no se ha dado conclusión. Se sigue desde el día sábado hasta el día de hoy. Se siguen las búsquedas, se siguen los trabajos de recuperación, se han ampliado, ¿verdad? Se ha solicitado que se amplíe a los diferentes puntos cardinales, ¿verdad? Tanto norte, sur, oeste, o sea, que se abarque totalmente. Se ha estado desmontando, ¿verdad? Partes que ya porque nosotros ahorita en el estado de Nayarit pues es temporada muy alta de lluvias, entonces eso también hace que la maleza crezca de claro, forma rápida. Uh-huh. Entonces pues se está desmontando estos lugares en donde también hemos estado recuperando prendas, mochilas, por ahí también se encontró pues la mitad de una maleta, casquillos percutidos, al seguir extendiéndonos seguimos localizando estos elementos, ¿no? que se han estado documentando, registrando, tanto como nosotros como colectivo, asimismo como hemos estado muy muy observadores de que los peritos y los agentes también estén fijando y estén armando toda esta cadena de custodia que puede servir pues para las posteriores investigaciones y determinar a quién pertenecen, ¿no? estos elementos.
1: Pues Alejandra, te agradezco mucho el testimonio y vamos a estar pues pegados a ustedes si nos lo permiten para ir entendiendo qué es lo que ocurrió ahí, ir armando esto que es importante para las familias de personas desaparecidas y sobre todo pues para hacer justicia, creo, ¿no? Alejandra, que en el último de los casos lo que nos importa aquí es que haya para ustedes pues esto, justicia, para sus víctimas, justicia.
5: Así es, nosotros como colectivo vamos hacia ese objetivo, ¿verdad? Para que igualmente pues exista la memoria uh-huh. De estos lugares y sobre todo, pues la verdad, nosotros lo que buscamos es la verdad y justicia para nuestros familiares y pues para todas aquellas familias que tengan personas en calidad de desaparecidos y pues que pues puedan tener esta duda o angustia. La Fiscalía General del Estado de Nayarit suele armar catálogos, que esta no será la excepción. Posteriormente, ¿verdad? Si pueden seguir nuestras redes sociales, claro. También pues estaremos informando para las familias que pues puedan acercarse, y las prendas a veces suelen apoyar en un reconocimiento más, aunque sabemos que no es 100% factible, porque pues pantalones negros hay muchos, ¿verdad? Pero sí se han encontrado algunos elementos que pudieran ser individualizantes, que pudieran ayudar a las familias a identificar a sus seres queridos. Entonces, pues sí, pues estaremos nosotros informando mediante nuestras redes sociales lo que se ha estado localizando, para que pues si alguien pues reconoce alguna de las prendas o objetos que se localicen puedan acudir a la Fiscalía General del Estado de Nayarit.
1: Te agradezco, Alejandra, estos minutos.
5: gracias a ustedes por interesarse en el tema.
1: Al contrario, muchísimas gracias a ti por este testimonio. Vamos a estar cerca de del tema y de ustedes. Alejandra Pérez, representante del colectivo Familias Unidas por Nayarit, con lo que están haciendo y el reconocimiento de este centro de exterminio en el estado. Las 8:09 nos vamos a la pausa. 5543-77125. Gracias Manzanillo, Mérida, Mexicali, por conectar esta mañana con nosotros. Monterrey, Morelia, Nogales, gracias. Estamos en YouTube, MBS Noticias por allá y todas las redes sociales en vivo. Vamos a la pausa, volvemos con más.

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2: 8:08.
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2: Ocho de la mañana con 16 minutos. Gracias por seguir con nosotros aquí en MBS Noticias este miércoles 7 de octubre de 2026. Esta es la información al momento.
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2: Bueno, y ahora sí vamos contigo, Elsa Marta Gutiérrez. Regresamos a Jalisco porque necesito que nos expliques qué es lo que está ocurriendo con el agua potable. Y digo potable, es un decir, en la zona metropolitana de Guadalajara. ¿Cómo estás, Elsa, nuevamente?
3: Gracias, Ana. Buenos días. No es un problema nuevo, Ana. Incluso antes del Mundial ya lo habíamos abordado, la calidad de agua que se estaba distribuyendo en la zona metropolitana de Guadalajara. Así que hubo, digamos, algunas semanas, un par de meses buenos, y posteriormente volvimos a la calidad de agua turbia, maloliente. Su color de plano es café, amarillo, a veces sale negro. Y ahora la preocupación principal de los vecinos del área metropolitana es justamente que ven un agua transparente, entre comillas, pero resulta que está de pésimo olor. Es simplemente no la pueden usar y prefieren muchas veces incluso ya no bañarse a estar utilizando esta agua. Así que ayer, luego de las quejas en redes sociales, protestas masivas y bloqueos viales, el gobierno de Jalisco pues ya no le quedó otra más que reconocer la mala calidad de agua que está distribuyendo el sistema intermunicipal de los servicios de agua potable y alcantarillado, el SIAPA. Así que ayer el gobernador de último momento convoca a los alcaldes, también asiste, por supuesto, el director del SIAPA y el titular de la Hacienda. Ninguno han emitido alguna declaración, todos se fueron por la parte trasera de la residencia oficial del gobierno de Jalisco, y fue a través de un video donde Pablo Lemus, gobernador, anunció que se dejará de utilizar el agua que proviene de la, o que llega a la presa de Las Pintas y que proviene del sistema antiguo proveniente del lago de Chapala, ya que, según dijo, esa es la causa principal de la llegada de agua sucia a los hogares, el agua que proviene principalmente del lago de Chapala.
2: Sí.
3: Anunció que habrá tandeo, Ana, por 6 meses y que aplicarán un esquema de rotación del servicio para que la afectación sea la menos posible. Es decir, como habrá menos agua pues para repartir, pues se aplicará un esquema de rotación de servicio. Así lo llamó él. Escuchemos.
22: Es una decisión difícil, pero responsable. Implica que durante los próximos meses tengamos menos agua para distribuir entre todos, pero será agua de mucho mejor calidad. El SIAPA, la Comisión Estatal del Agua y los municipios aquí representados emprenderán las acciones necesarias para que la afectación en el suministro sea la menor posible. ¿Cuánto tiempo puede durar este esquema de rotación del servicio? Estimamos que serán 6 meses en una primera etapa.
3: Esta rotación de servicio, Ana, pues no es otra más que tandeo, es decir, unos días sí tendrán agua las familias, otro día no.
2: Qué bárbaro.
3: Pero al final esa fue la decisión que tomó ayer el gobierno de Jalisco. Sin embargo, para el Instituto Mexicano para el Desarrollo Comunitario, que es una asociación civil que siempre de toda la vida ha monitoreado el tema del agua, ella refirió, nomás para que se den cuenta de la dimensión del problema, en tan solo 6 días recibieron 150 denuncias de diferentes colonias del área metropolitana. Ellos levantan análisis en coordinación con investigadores de varias universidades y ahí se confirma, de acuerdo a los resultados que ellos hicieron, que vuelven a encontrar plomo y ausencia de cloro en el agua que se distribuye. Por ejemplo, citaron el caso de la colonia americana, que es una de las principales aquí en Guadalajara y que incluso siempre la conocen como el barrio más cool de Guadalajara. Pues en esa zona han detectado esta calidad del agua, en el Fresno, en Zapopan, en colonias como el Mirador de San Isidro y Mirador del Sol. Así que vamos a escuchar parte de lo que expone María González, directora del Instituto Mexicano para el Desarrollo Comunitario.
2: A ver.
5: Y por ejemplo, los hallazgos del día de ayer es que hubo presencia de plomo en ese último muestreo y también ausencia de cloro, entre otros contaminantes, ¿no? Pero fundamentalmente de los más preocupantes, el día de ayer, el plomo. En esas muestras apenas ahorita se está incubando los resultados para ver si hay coliformes fecales de ese último análisis, pero digamos con el muestreo de ayer reconfirmamos nuevamente metales pesados.
3: Ahí está lo que denuncian las asociaciones civiles, sí. Insisto, siempre apoyados con académicos del ITESO y de la Universidad de Guadalajara. Ella demandó que el gobierno del estado informe públicamente quién hizo la descarga y en la presa de las Quintas Zonas,
2: pues claro.
3: Y es lo que ha estado provocando esta mala calidad de, claro, agua que se distribuye a través del CIAPA, ¿no? Ahí el gobernador pues solamente reconoció esas descargas irregulares, pero pues falta conocer quién lo está haciendo, porque pues al final pareciera que es cíclico, ¿no? O sea, como que vigilan y luego otra vez vuelven a estar vertiendo este tipo de residuos que están generando pues ya afectaciones en la población. Así que el gobernador dice, bueno, desde hace meses estamos trabajando para eliminar esas descargas y conducirlas así a la planta del Ahogado, pero pues no ha sido suficiente. Así que ayer vuelve a haber manifestaciones, lo que generó sin duda,
2: sí,
3: inconformidad entre los automovilistas, porque pues en antier la propia Secretaría de Seguridad pues manda al grupo de antimotines, así que lejos de poder dialogar con los vecinos pues les mandan aquí la presencia de la policía. Y ayer el propio jefe del gabinete, Alberto Esquer, reconoce y pues reconoce la inconformidad, sí, pero les está pidiendo paciencia a los vecinos para solucionar el problema, y sobre todo reiterando que están trabajando para solucionar el problema. Híjole. Pues sin embargo, pues este llamado, ya te imaginarás cuál fue la respuesta de la población: ¿cómo me pides paciencia cuando ya tienes prácticamente todo el año surtiéndome esta calidad de agua?
2: No.
3: Entonces el domingo, Ana, se espera una mega marcha para exigir que termine la distribución de esta agua de mala calidad, y hasta ahora nadie se ha pronunciado con respecto a estos tandeos que anunció ayer el gobernador para saber si se va a disminuir o no, al menos la presencia de esta calidad de agua que está recibiendo la población, Ana, pero de verdad sí es preocupante lo que se vive, y más porque se recrudeció esta semana, pero el problema, insisto, ya
2: viene
3: desde antes, y más porque pues el estado argumenta que le faltan recursos. El anterior exgobernador, bueno, mejor dicho, el exgobernador Enrique Alfaro dijo que nos dejaba la presa del Zapotillo al 100%, una obra que costó más de 30,000,000,000 pesos, la inauguró junto con el expresidente Andrés Manuel López Obrador. Y a la fecha esa presa que se supone vendría a solucionar el problema del agua, pues no sirve, o sea, no está en funcionamiento.
2: Híjole.
3: Entonces, en su última visita, la presidenta de México, según informó el gobernador Pablo Lemos, ella prometió que habría recursos para terminar el tema de la electrificación y poder echar a andar ahora sí al 100% esa obra que vendría a solucionar parte del problema, pero pues ahí están las consecuencias quizás de la mala supervisión por una parte de la actual autoridad, y pues de la otra que prometió que iba a resolver y pues nomás no resolvió nada.
2: Tremendo, Elsa Marta, y además a mí me cuesta mucho trabajo pensar que en pleno siglo XXI no hay las capacidades tecnológicas para vigilar que no haya estas descargas. O sea, me parece realmente... no tienes que tener ahí a 500 monitores, simple y sencillamente basta con, sí, con muchas soluciones tecnológicas que están ahí, pero bueno, estamos en el tema.
3: Están utilizando los drones, Ana, para, sí, todos podrían estar también vigilando esa parte con drones.
2: Por ejemplo, ¿no? Ajá. Sí, me parece que sí. Gracias, Elsa.
3: Al pendiente. Buenos días.
2: Un abrazo, Elsa Marta Gutiérrez, allá en Jalisco, y nos vamos hasta Guerrero, en donde sigue la búsqueda de 7 campesinos del municipio de Ajuchitlán. Fueron secuestrados el 24 de septiembre. Solamente ha sido liberado un niño de 12 años, pero el resto de los campesinos que iban, básicamente los secuestraron cuando salían a sus tierras a hacer su trabajo de campo, pues sigue sin conocerse el paradero. Ha habido manifestaciones de los pobladores y de la gente de Ajuchitlán para exigir el regreso con vida de estos 7 campesinos. Fernando Polanco, ¿qué se sabe hasta el momento de lo que les ocurrió?
1: Muy buenos días, Ana, te saludo desde Chilpancingo. Efectivamente, a 12 días de la privación de la libertad de 8 habitantes del ejido del Balcón, esto en Ajuchitlán del Progreso, pues 7 continúan sin ser localizados desde el pasado 24 de septiembre. Al día de hoy, las autoridades ejidales han confirmado hasta ahora la liberación de Jordi Alberto Atanasio Vidal, de 12 años. Y es que el pasado 2 de octubre, al menos 2.000 habitantes de unas 50 comunidades de la Sierra de Ajuchitlán, Tecpan de Galeana y Atoyac de Álvarez, marcharon en Tecpan precisamente para exigir pues su presentación con vida de todos estos pobladores. Ante la falta de resultados y de respuesta de las autoridades federales y estatales, han anunciado una nueva movilización con la participación ahora de unas 150 comunidades y que incluye cabeceras municipales, aunque no han precisado el día. También informaron que recurrirán a mecanismos internacionales de protección de los derechos humanos como la ONU y la Comisión Interamericana de Derechos Humanos. Además, responsabilizaron a los gobiernos federal y estatal de cualquier situación que pueda pues desencadenarse y exigieron la intervención del secretario de Seguridad y Protección Ciudadana, Omar García Harfuch. Lo más reciente de este caso, Ana, es que un juez federal ya ordenó al gobierno de Guerrero realizar la búsqueda inmediata y bajo la presunción de vida de los 7 habitantes, con base al amparo indirecto que promovió el Centro de Derechos de las Víctimas de Violencia Minerva Bello, que dirige el sacerdote José Filiberto Velázquez Florencio. El recurso señala omisiones de autoridades federales, estatales y municipales en las labores de búsqueda, investigación y protección, y solicita medidas urgentes para salvaguardar la vida e integridad y lograr su localización con vida. En tanto, el gobierno de Guerrero sostiene que en coordinación con el Ejército y la Guardia Nacional mantiene un operativo de búsqueda de los 7 hombres no localizados en esta zona del municipio de Ajuchitlán de El Progreso. Ana, mi reporte.
2: Bueno, pues estamos por supuesto pendientes. Gracias, Fernando.
1: Gracias, muy buenos días.
2: Abrazo, las 8:27.
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0: buen día.
1: Muy buen día, Ana Francisca.
0: Oye,
1: con mucho gusto saludar.
0: Igualmente. Tú traes el tema de crecimiento en América Latina en este 2026. ¿Por qué es importante? ¿Qué cifras están ahí?
1: Cuando vemos solo México, de alguna manera es como verse el ombligo. Por más que uno le dedique tiempo, pues deja de ser interesante como a los 15 segundos.
0: Ajá, ajá.
1: Cuando te asomas al continente, tienes muchísima información relevante. Empiezo con una pregunta que es como de maratón. ¿Cuál es el país que está creciendo más en América Latina, Ana?
0: Pues mira, aquí tengo un acordeón, entonces es Guyana.
1: Guyana.
0: ¿No? La verdad. Pero porque tengo un acordeón, o sea, nunca lo hubiera sabido, mi querido Luis Miguel. 23.7%, pues ¿qué está pasando en Guyana?
1: A ver, creció 23% en 2026. Pero ha crecido más de 20% desde 2020.
0: ¡Qué barbaridad!
1: Encontraron petróleo y literalmente les cambió el mapa. Pasó de tener uno de los PIB per cápita más bajos del continente a probablemente el más alto PIB per cápita en 5 años. De $7,000 anuales a $32,000.
0: ¡Órale!
1: Anuales. Es pegadito a Venezuela.
0: ¡Qué
1: para
0: bárbaro!
1: Ubicarlo en el mapa. Y es una historia de un boom petrolero gigantesco que por lo pronto no para en los próximos años.
0: ¡Qué bárbaro!
1: La otra cosa que me llama la atención, los famosos gigantes de América Latina están dormidos, Brasil y México crecen abajo del promedio, Chile, que durante muchísimos años era el país al que todo mundo volteaba a ver buscando recetas, está súper rezagado, crece menos de 1%. Uh-huh. Y una sorpresa que creo que también es literalmente un jalón de orejas para México, Centroamérica, todos los países de Centroamérica van a crecer más de 3% uh-huh. en 2026.
0: Ándale.
1: Guatemala 3.7, Panamá 4.1, Costa Rica 3.3.
0: Híjole, ya quisiéramos, ¿no?
1: Totalmente.
0: Uh-huh.
1: Mucho de es cuando dices, bueno, ¿por qué mirar a América Latina? Bueno, evidentemente México tiene, vamos a decirlo, un problema de identidad sobre a qué barrio pertenecemos. Somos América del Norte, pero también somos América Latina.
0: Uh-huh.
1: Nuestra economía está orientada hacia América del Norte, pero hay muchas cosas que en el sur están pasando. Pondría como ejemplo, Centroamérica está volviendo muy fuerte en producción de la cadena textil y del vestido, que está llevando proyectos que normalmente hubieran estado en México.
0: Uh-huh.
1: Luego tenemos el caso de Panamá, que es un nodo logístico bien interesante, es el canal, por supuesto, pero también un aeropuerto muy competitivo. Y en términos generales, yo diría, voltear a ver América Latina es simplemente recordar que no somos lo que tradicionalmente fuimos, el famoso gigante de la CONCACAF en el fútbol, sino un país que necesita conectarse más con la zona sur del continente para diversificarse, pero también para aprovechar oportunidades de crecimiento económico.
0: Pues muy interesante, ¿eh? Lo de Guyana, ya me despertó mi curiosidad, Luis Miguel. Voy a meterme a leer sobre Guyana, porque sí, francamente, 23.7%, yo no sé en qué otro momento de la historia un país de América Latina ha crecido así, pues, ¿no? O sea, con estos.
1: Ha crecido esas tasas 5 años consecutivos, prácticamente, ¿eh?
0: Es increíble.
1: Entonces, no es solo un año.
0: Sí, sí, sí. Bueno, pues es importante. Oye, tu primera plana ahí en El Economista, el superávit de México con Estados Unidos crece. No nos sorprende que crezca, ¿no? Pero crece 21% en agosto. Es un montón.
1: Sí, tiene muchísimo que ver con el famoso boom de las exportaciones de equipo de cómputo del que ya hemos hablado. Y siendo un tema que es de los irritantes favoritos para Donald Trump, pues simplemente decir, es la típica buena noticia que no le gusta al vecino.
0: No, pues no le gusta nada al vecino porque Trump está queriendo combatir el superávit como de lugar, ¿no? Aunque le sirva, porque pues es un tema más ideológico que otra cosa.
1: Totalmente, y mucho de este superávit, hay que decirlo, no es México contra Estados Unidos, sino México con Estados Unidos. Son empresas de Estados Unidos que tienen operaciones en México y literalmente hacen lo que se llama comercio intrafirma.
0: Sí, sí, sí, sí.
1: Entonces, pero seguramente va a aparecer cuando sea la cuarta ronda de negociaciones, va a aparecer también este tema.
0: No lo dudo. Pero bueno, gracias Luis Miguel, te mando un abrazo.
1: Un abrazo, buen miércoles.
0: Buen miércoles. Igual a las 8 de la mañana con 33 minutos, nos vamos a la pausa. Gracias por platicar con nosotros esta mañana, a toda la gente que se está conectando a través de nuestras redes sociales. Y acuérdense que pueden bajar nuestra app MBS Noticias en cualquiera de las tiendas de aplicaciones. Pueden, por supuesto, escuchar las últimas análisis e información ahí y también, por supuesto, todos los adelantos informativos que tenemos aquí en MBC Noticias. Vamos a la pausa a las 8:33. Soy Ana Francisca Vega. No se vayan, volvemos.
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5: 8:33.
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5: 8:35.
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19: Ha disminuido el número de vuelos en todo el mundo. ¿Por qué? Porque ha aumentado el precio de la turbocina, del combustible que utilizan los aviones. ¿Por qué ha aumentado el precio de la turbocina en todo el mundo? Pues por la guerra en Irán. Igual que ha aumentado el precio de la gasolina, el precio del diésel. ¿Qué hicimos nosotros en México? Subsidiar el precio de la gasolina y el diésel para que la gente no tenga que pagar 30, 35 pesos y que además se genere una espiral inflacionaria por el precio de los combustibles. Ya subsidiar la turbocina ya es más complejo. Entonces, por esa razón ha disminuido el número de viajes internacionales en todo el mundo, no solo en nuestro país. Pero Tulum tiene algo particular y ya lo vamos a platicar el jueves y se va a recuperar.
0: Bueno, es la evaluación que hacía la presidenta Sheinbaum sobre lo que está ocurriendo con lo que fue en algún momento la joya de la corona del Caribe mexicano, que es Tulum. Tulum hoy se encuentra en una crisis profunda. Platicábamos hace un par de semanas con una persona, ustedes lo recordarán, que se dedica a planear bodas y a organizar bodas en Tulum, y nos decía, pues hay una cantidad de cancelaciones brutales. No nos podemos ni comparar con el año anterior porque simple y sencillamente no da. Negocios cerrados, pocos turistas, según cifras estatales, de enero a agosto la caída es de 30% en el turismo, explicado por muchos factores. El tema del sargazo, por supuesto, está ahí, pero también un asunto de precios muy altos y cosas que tienen que ver con la inseguridad, particularmente un incremento en las extorsiones a los turistas nacionales y extranjeros que visitaban este pues hermosísimo lugar. En la línea tengo a Francisco Madrid, director general del Centro de Investigación Avanzada en Turismo Sostenible de la Universidad de Anáhuac. Gracias, Francisco, por conversar esta mañana con nosotros.
20: Gracias, muchos saludos desde Cancún, buenos días.
0: ¿Cómo entrarle al tema de lo que está ocurriendo en Tulum? Porque dice la presidenta, le vamos a dar la vuelta a esto, pero no está sencillo, porque son una cantidad de factores que van pues acumulándose en un lugar, ¿no?
20: Sí, es realmente muy complejo y digamos que había que reconocer que no solamente Tulum tiene un tema hoy en día, sino que es uno más de los destinos de playa del país que tienen claramente una contracción de la demanda. Se ha hecho mucho más visible el tema de Tulum, que tampoco es nuevo. Diría que si comparamos con el año pasado, pues va a estar abajo, pero en realidad el propio año pasado ya estaba muy, muy por debajo del 2024. Al final del año pasado es que empezamos a observar este comportamiento que tiene que ver con varios factores. Algunos ya se han mencionado, sargazo, ciertamente ha sido muy visible, le ha dado mucha visibilidad al tema, ha sido un elemento para tomar una decisión de no viajar a Tulum, sí, y a otras partes. También hay que incorporar en los temas que ya comentabas hace un momento el tema de la fortaleza del tipo de cambio, ¿no? México, de pronto, los destinos turísticos se encarecieron. No es lo mismo estar a 20, 21, como estábamos hace quizás un par de años,
0: sí,
20: pesos por dólar, como estar entre los 17, que estuvimos la mayor parte del tiempo,
0: cierto,
20: en esos meses, y eso hace que estemos 15, 20% más caros, ¿no? Las aerolíneas han empezado a tomar medidas ante la falta de demanda y han retirado los vuelos, lo han anunciado 12 de las aerolíneas nacionales, algunas internacionales también han salido. La situación sí es muy compleja, pero yo sí querría subrayar que no es solo Tulum. Uh-huh. Si vemos ya el reporte, por ejemplo, del Grupo Aeroportuario del Pacífico, lo que pasa con Cabos en agosto, pues es la peor caída en el año en comparación interanual, 12%. Uh-huh. Vallarta se recupera de lo que traíamos, pero se recupera marcando una caída de 12%.
0: Uy, ajá.
20: Sí, exactamente, estábamos en los 30% abajo. Uh-huh. Entonces Cancún estará por publicar en un rato más, pero pues también va a publicar en números negativos, 6 o 7%. Me refiero a pasajeros internacionales. Uh-huh. Hay ciertamente un poco, tiene razón la presidenta en decir que tenemos una situación mundial muy retadora por estos incrementos en la turbocina, pero también hay que decir que algunos destinos competidores han sorteado mejor la crisis que nosotros, ¿no? Y han seguido haciendo bien la tarea, hacen un esfuerzo de promoción que México no realiza, y así quizás el ejemplo emblemático que tiene que ver en comparación con el Caribe mexicano es República Dominicana. Uh-huh. A veces pensamos que este no es un destino competido, pero es un destino que cada vez tiene una mayor presencia y es prácticamente 3/4 partes de la demanda turística que se recibe aquí en el Caribe mexicano, lo que recibe Dominicana. Y en los primeros 8 meses del año, pues trae un crecimiento de 8.4% de la llegada de turistas internacionales, ¿no?
0: A ver, sí, sí, déjame sí, te hago una pregunta, Francisco, porque me llama la atención y creo que el uno de las variables, ya me dirás tú, pues más importantes en esta definición es el tema de la seguridad. O sea, hay un tema reputacional que creo que cuenta aquí para México, desafortunadamente.
20: Sí lo es, y digamos que parte de la situación que vemos se exacerbó luego de los eventos del 22 de febrero.
0: O sea, de la caída del Mencho, ¿no?
20: Exactamente. Uh-huh. ¿No? Ahí visiblemente tenemos un retroceso en los flujos hacia los destinos de playa, subrayo destinos de playa. Digo, muy notable en Vallarta, pero incluso al que no han sido ajenos otros destinos. Dicho lo cual, y también digo, no es un tema nuevo el tema de la inseguridad, dicho lo cual, sí hay que recordar que México es visitado todos los años

0: México no invierte en materia de promoción turística internacional.
1: Porque les parecía parte de la autoridad, o sea, les parecía que era un gasto superfluo, ¿o qué?
0: Yo pienso que sí. Yo pienso que de pronto se pensó que era suficiente, pues, con la belleza y la propia reputación de los destinos mexicanos. Pero pues es como en cualquier mercado de alta rivalidad, es necesario mantenerse en la mente del consumidor. Vemos destinos competidores como los grandes destinos turísticos del mundo, porque México es un gran destino turístico en el mundo, Turquía, pues, que está invirtiendo alrededor de 250 millones de euros al año en promoción turística, con un mecanismo muy parecido al que teníamos en México, de canalizar parte de los recursos que le cobramos al turista por ingresar a nuestro país, precisamente para la promoción turística. España invierte entre 100 y 110 millones de euros y nosotros pues no estamos invirtiendo, y eso supone ciertamente, me parece, un reto mayor. Y tenemos una amenaza, perdón que lo meta en la conversación, pero me parece muy importante, de que ahora en la discusión presupuestal se ha decidido, me parece que con poca oportunidad, incrementar ese derecho que paga un turista por ingresar al país. Que hoy está más o menos en $50, pues le vamos a aumentar 35%, ¿no? Es una familia de cuatro turistas, ya el tipo de cambio actual, pues estaría pagando por venir a México $300, ¿no? Más o menos $75 por persona. ¿Cuál es el punto de comparación? Este República Dominicana, destino del que hablo, cobra $10 por la tarjeta turística, ¿no? Estamos 7-1, pues, en este tema. Yo creo que, visto lo visto, visto este descenso que hay en el turismo aéreo, que yo creo que eso hay que subrayar. También hay que decir, sí, hay un aumento en los visitantes internacionales, sí, pero sobre todo en la frontera. Los que vienen a las playas, ¿no? El turismo aéreo está casi 5% abajo. Pues entonces tendríamos que decir, ¿y por qué en este momento pues vamos todavía a encarecer más el venir a nuestro país? Al contrario, ¿no? Si el mercado tiene la situación que tiene, pues sería el momento de ser, digamos, me parece, mucho más amigables, mucho más asertivos, para captar el mercado que se ha perdido. Un último dato.
1: Sí.
0: No es que los norteamericanos hayan dejado de viajar. Sí están viajando un poco menos, 1.5% menos en los primeros 9 meses del año por vía aérea, pero pues están yendo a otros destinos. Europa está recibiendo más turistas norteamericanos que el año pasado. Ana Francisca.
1: Pues muy interesante el panorama que nos ilustras, Francisco, y creo que es un debate y una discusión que tenemos que dar como país, porque además pues depende de eso, depende el desarrollo de muchísimas ciudades y de muchísimos destinos turísticos. Gracias, Francisco. Estamos en comunicación.
0: Al contrario, gracias por abrir justamente el espacio para esta discusión.
1: Gracias. Un abrazo hasta Cancún. Las 8:47.
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1: Semana de premios Nobel, se dio a conocer el premio Nobel de Química. Carol Perelman, ¿cómo estás?
3: Ay, muy bien, Ana Francisca, y bien contento porque además estamos hablando, estoy en la Facultad de Química de la UNAM y súper contentos por este premio Nobel que se da a Henry Kagan y a Kenzo Soari por una reacción. Lo que ellos hicieron realmente fue un tema de geometría de moléculas, se lo da la Real Academia de la Ciencia de Estocolmo, y para entender realmente la importancia que tiene esto en las reacciones químicas, hay que entender un concepto fascinante de la química, que es la quiralidad. O sea, todo en la naturaleza, Ana Francisca, sí, tiene un sentido, un lado, ¿ok? Entonces, por ejemplo, por ahí del siglo XIX, Louis Pasteur estaba haciendo experimentos, estaba tratando de entender el ácido tartárico de las uvas, de los vinos, de los barriles, y encontró que el ácido tartárico natural de los barriles tenía un lado derecho, es decir, si tú le ponías luz polarizada, la desviaba a la derecha, pero si él sintetizaba ácido tartárico, la luz se iba de frente. Entonces él lo cristalizó y empezó a dividir los cristales entre derecha e izquierda, y se dio cuenta que en la naturaleza hay algunas moléculas que tienen sentido, es decir, que son como espejos, como nuestras manos, Ana Francisca. Si tú ves tu mano, bueno, tu mano derecha y tu mano izquierda son prácticamente iguales, pero son espejo una de la otra, no las puedes superponer. Y lo que hicieron Kagan y Soai es hacer reacciones químicas que, en vez de que la reacción química produzca las dos enantiómeros, es decir, las moléculas

0: moléculas de derecha y de izquierda, ellos forzaron las reacciones químicas para que solo produzcan un solo producto, y eso las va a hacer como lo hace la naturaleza, es decir, las hace mucho más eficientes con menos residuos. Por ejemplo, todos los aminoácidos de la naturaleza son izquierdos. Entonces, si nosotros sintetizamos un aminoácido, el que quieras, para hacer una proteína, pues si lo sintetizamos me va a dar en la reacción química el derecho y el izquierdo, y la mitad de ese producto no me va a servir, porque solamente nuestro cuerpo, la naturaleza, usa el izquierdo. Con los carbohidratos es el derecho. De hecho, hubo un evento por ahí de los años 60 terrible, la talidomida, ese gran escándalo en Alemania, porque se hizo un medicamento, la talidomida, supuestamente para aliviar los mareos en los primeros meses de embarazo, y al sintetizar la talidomida, bueno, pues se fueron tanto el activo, que era el de un enantiómero de un lado, como el otro, y el otro fue teratogénico, y miles de bebés nacieron con malformaciones, brazos, etcétera, y eso fue porque no se purificó, y ahí se entendió la importancia de entender esta quiralidad. Entonces, lo que logran Kagan y Soay con sus reacciones químicas es la homoquiralidad, es decir, lograr que las reacciones químicas se asemejen a la naturaleza, y con esto podemos hacer mejores saborizantes, mejores fármacos, mejores materiales. Entonces, es realmente un premio Nobel muy bien merecido para esta rama de la química que habla de la química orgánica de síntesis, que habla de la quiralidad.
1: Pues me encanta la explicación. Te mando un abrazo, querida Carol. Gracias.
0: No, igualmente, Ana Francisca, igualmente un abrazo, y pues mañana viene literatura y el viernes será el premio Nobel de la paz.
1: El
0: de economía.
1: El lunes de economía, pero bueno, tú y yo platicamos el próximo viernes.
0: Eso sí, nuestra cita cada semana feliz.
1: Te mando un abrazo, Carol, gracias.
0: Igualmente, Ana Francisca, un beso.
1: Las 8 de la mañana con 51 minutos, vamos a la pausa, 5543-77125, nuestro WhatsApp aquí en cabina. Yo soy Ana Francisca Vega, no se vayan, volvemos.

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1: Vamos a un corte comercial y regresamos.
2: 8:51.
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0: Ya estamos de regreso. 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
1: Óscar Valderas, ¿cómo estás?
2: Hola, Ana, qué gusto verte. ¿Cómo estás? Buen día.
1: Me da mucho gusto saludarte. Tenemos varios temas y antes de que nos presentes tu Nación Criminal, que hoy está muy interesante, como siempre, yo sí te quería preguntar, Óscar, porque llamó mucho la atención y está circulando este video que se ha hecho bastante viral y ha sido retomado por distintos medios en redes sociales, un video que muestra a presuntos integrantes de grupos delictivos mexicanos de la Chapiza, Cártel Jalisco Nueva Generación, en un entorno, digamos, de combate en supuesto campamento militar en Ucrania. ¿Hay narcos mexicanos peleando en Ucrania, Óscar?
2: Lo primero, Ana, es que no conocemos el momento en el que se realizó este video. Es probable que haya sido anterior a la detención del jardinero que ocurrió en abril de este año, porque estos presuntos combatientes hablan como de una alianza, es como arriba el cártel Jalisco y arriba los chapitos. Sí. Esa alianza ya se deshizo, pero estaba todavía bastante vigente hace un año. Ahora, sobre si es probable que estén, sí, es altamente probable. Hemos conocido a lo largo de esta, digamos, paralelismo entre la guerra en Ucrania y Rusia y la guerra en Sinaloa, que muchos combatientes ucranianos han incluso servido a las filas del crimen organizado mexicano, por lo cual no sería extraño pensar que también ocurra hacia el otro lado. Segundo, que se está conformando un mercado global de combatientes que pueden, por sus conocimientos, por cómo han sido adiestrados, estar prácticamente en cualquier lugar del mundo. Y algo que yo recordaba ayer es que yo hablaba con Fatjona Brown, una de las mejores especialistas en conflictos armados en el mundo, y hace algunos años yo le preguntaba por la alianza entre los cárteles mexicanos y la mafia albanesa. Y ella me decía que no hay una articulación como tal, fíjate, Ana, porque la mafia albanesa le teme a los cárteles mexicanos. Anda. Y entonces yo pienso que tal vez la marca criminal del cártel mexicano, de Jack Cartel, es lo suficientemente robusta ya, incluso a nivel global, para que combatientes ucranianos digan, oigan, pues me traigo mexicanos y si les pongo un parche de cártel Jalisco, de cártel de Sinaloa, hasta los militares rusos se van a hacer para atrás, ¿no? Uh-huh. Porque sí hay un producto cultural allá afuera, sobre todo muy aceitado por Hollywood y por muchas otras grandes productores de elementos culturales que te indican que el malo de este del mundo en estos momentos de la discusión global es The Cartel. Sí. Y no sería raro que algún ejército aprovechara esa marca criminal para engrosar sus filas y meter propaganda de que tenemos a lo más malo del mundo.
1: Oye, y además para los cárteles, para los grupos de crimen organizado, pues también es una ganancia en el sentido de experiencia de combate en escenarios en donde no necesariamente tenemos en nuestro país, a pesar de que pues claramente hay una guerra aquí, ¿no? Una guerra interna, pero es una situación de combate distinta, ¿no?
2: Sí, es una retroalimentación, que sí tenemos confirmado que muchos grupos criminales en México sí han ordenado elementos de recursos tácticos de la guerra en Ucrania, ajá, Rusia, y los han traído a México. El mejor caso son los últimos drones de última generación que sí han sido utilizados en la frontera de Michoacán y Jalisco y que sí provienen de una experiencia de la guerra entre Ucrania y Rusia. Incluso han traído, y ya está documentado cómo los cárteles mexicanos han traído el dron de fibra óptica, uh-huh, que son estos drones que tienen como una especie como de colita, hace cuenta como un papalote, pero que debido a que tienen una conexión alámbrica, es que no pueden ser bajados por los conocidos bajadrones, estos como escopetas que lo que hacen es que inhiben la señal del dron. Ya cuando tiene una conexión, como cuando conectas tu computadora a un cable para tener mejor conexión a internet, ya se vuelve prácticamente imbajables, vamos a poner ese término. Entonces, si hay una clara retroalimentación entre ambos conflictos, por lo cual, digo, habrá que hacer un análisis mucho más profundo sobre cuándo se hizo el video y qué condiciones, pero a mí no me parece descabellado pensar que en

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1: 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Son las 9. 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
5: Doña Tere.
6: Es que la vecina me puso el yeso.
7: Ay, ay, ay, ¿qué? ¿Por qué? ¿Qué pasó?
6: Sí, porque no te vayan a poner el dedo.
7: ¿A mí? ¿En dónde?
6: Todo lo que le están diciendo al Memo Chus, bien feo en las redes sociales. Ayer hizo un en vivo y le decían que eres un misógino, que eres un floconazo, que vales pa' pura no sé qué. Deja de estar hablando así. Tú no hablas así porque diciendo a toda la tropa, aquí toda la tropa. ¿Cuál tropa, güey?
7: Pero no es el único. Mariana también está bien hateada.
6: Pero le decían al Memo, a ti, Mariana, como que era, ya tiene los 4 millones. Esta y ta, le dicen cosas, pero ya trae dinero. De este pobre que sacó el segundo lugar, ese. No, hombre, ¿seguirá en el Televisa Deportes?
7: Claro, por supuesto. Televisa Deportes lo que quería era, pues, igual posicionar a sus conductores y demás. Al final de cuentas es promoción.
6: Pues, ¿quién sabe qué irá a parar? Al rato se pasa. Pero, pues, ya te diste cuenta que la casa de los famosos es como... Te puede ir muy bien o te puede ir muy mal.
7: ¡Ay, qué miedo! Doña Tere, no vaya a ocurrirse la entrada, ¿ok? Por favor, ¿eh?
6: Metemos a Librin para que baile.
7: Oiga, no, ese Irving estaría rompiéndola. Rompiendo,
6: pero la mesa. Oye, ¿dónde está el Ned?
7: Aquí anda.
8: Es que no me gusta la casa de los famosos, prefiero no opinar.
6: Mis huesos, ok. Vamos a cantar las mañanitas.
8: ¿Para quién?
7: Estas son las mañanitas. ¿A quién?
6: A David Castillo en mi Matamoros, querido cumpleaños. Todos te mandamos saludos, hija. Ya supe que te van a hacer un mole bien sabroso. ¡Felicidades, Anaí!
7: ¡Órale!
6: ¡Felicítenla!
7: ¡Felicidades, Anaí! Que te maten un pollo, un puerco también, si es posible.
6: Es con el puro pollito.
7: ¿Sí? ¿Puro pollito?
6: ¿Y qué culpa tiene el marranito?
7: ¡Ay, qué culpa tiene el pollo!
6: Con gusto y placer a felicitarte. Me gusta ese pedacito.
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6: Si no estuviera aquí pelón, si no hubieras nacido, hija, felicidades.
7: Ya no está pelón, ya se puso injerto.
6: No, claro. Que el mundo estuviera pelón.
7: Ah, que el mundo estuviera pelón. Un día estuvo pelón, acuérdese.
6: Sí.
7: Un día
6: así la dije a la presentación de Televisa, la serie de Timbiriche. Haz de cuenta que Televisa hizo ayer una rueda de prensa.
8: Hey.
6: De los Timbiriches, de los nuevos, de los que van a estar ahí.
7: Sí, sí, sí.
6: No, hombre, cállate la boca. Bien aburrida.
7: No me diga.
6: Sí, Mara Patricia, bien chula. Mara Piernotas, Castañeda. Los conductores, los actores. Pues, ¿quién va a ser Sacha? ¿Quién va a ser Benny? ¿Quién va a ser qué? Pues, ¿qué? Y pasaban... Y nomás subían al escenario y Mara les decía gracias. Y gracias, ya los fotógrafos lo retrataban así.
7: Y pues sí, tenían que cubrir la nota. Está de acuerdo.
6: Pero mira, hija, ¿qué? Hubieras subido a todos los de un jalón arriba. Y a ver, Mariana, vas a ser tú, Julano. Y ya, no que uno por uno, hombre, bien aburrido.
7: Oiga, ayer me salió un video. Pues ve que Mariana también la hizo de actriz.
6: Mariana es actriz, su mamá, bueno, su papá, su tío y todo.
7: ¿Qué cree? Me salió un TikTok donde está Mariana con Daniela Romo. ¿Cómo sufre Mariana? Llora, híjole, no, hasta me dieron ganas de llorar a mí, ¿eh?
6: Ah, en una escena con Daniela.
7: Sí, sí, sí, ya ve que la humillaba y todo.
6: Sí, esa en una escena con Daniela Robo porque era la nuera de Daniela. Sí. En una novela. Sí, y luego sí, Daniela con el bastón le daba así.
7: Sí, hombre. No, pero
6: sí, de veras.
7: Doña Daniela, mil respetos.
6: Doña Daniela era la villana y se le daba unos bastonazos a Mariana.
7: No, pero de verdad, o sea, ¿sí? me impresionó Daniela Romo.
6: Sí, y Mariana llore, véanla, ¿cómo era la novela, hijo? Era con Luis Roberto Guzmán, el hijo de Daniela.
8: Ah, caray.
6: Era de época, de estas novelas de época.
8: Ya ni sabes, idea.
6: Alborada.
8: ¿Alborada se llamaba?
6: Sí, okay. Con Lucerito.
7: Y usted sabe que yo no soy fan de las telenovelas, pero cuando la vi dije yo...
6: Espérate, que ahí te sacó la ridícula. Digo, la señora Sacha Sokol.
8: ¿Qué hizo, pues? A ver,
6: sacó un comunicado junto con sus compañeritos de Timbiriche diciendo que como que están en contra de la serie, que no sé qué, y firmaban todos, bueno, no todos, firmaba Sacha, Benny, Eric, Diego, Alex y Mariana. Y le ponían, oye, y Paulina no está, Talía no está, ¿cómo se llama la otra? Está la que canta ahora, Edith Márquez, no está. Dice, ellas también fueron Timbiriche.
7: Sí, pero ellas ya fueron de la otra generación.
6: No, hija, escúchame. ¿Qué? Todas ellas van en la serie, todas, Eduardo Capetillo, Talía y todas.
8: O sea, va a agarrar parejo.
7: Ah, sí, van a agarrar parejo.
6: Y Paulina es de la primera generación y no estaba allí.
7: Y ella es importante allí.
6: Y le dijeron, ¿los que no pusieron están de acuerdo con la serie o qué?
8: Pues seguramente no les van a hacer mucho ruido esos, más bien, ¿no?
6: No, pues, ¿tú crees que Paulina va o Talía va?
8: Eso le digo, no van a hacerle ruido a la serie.
7: Ahorita Paulina sí lo necesita, la verdad, necesita varito.
6: Pero no necesita andar mandando comunicados de que si la serie, si creo en la serie. Es darle vuelo.
7: Sí.
8: Pues no sé, pero seguramente les va a ir bien, mire. Va a generar una polémica de locos. Van a empezar a sacar temas que todo mundo quiere hablar. Si no, no va a ser un trancazo. Y ya.
7: Pero,
8: nos vamos a olvidar a los dos días de lo que pasó.
7: Pero ojalá sí se toquen temas acá sabrosos, que nos sepamos, cosas que nos dejen así con el ojo cuadrado.
6: ¿Qué?
7: Y que no sea lo que ya sabemos.
6: Ándale. Oye, y el Cristian en el Madison Square Garden en Nueva York anoche.
7: Cristian Castro.
6: Llenó el Madison Square Garden con su gira, nada.
7: Amo ese loco.
6: Lleno total.
7: Amo
6: me da
7: a ese
6: mucho
7: loco.
6: Gusto. Cristian.
7: Yo amo ese loco, siento que si me dijera vamos por un café, estaría yo risa y risa y loquera.
6: Pues la gira de nada de Cristian triunfó en Nueva York anoche y todos cante y cante lloviendo estrellas azul, no podrá.
8: ¿Cómo no? Si es la parte padre.
7: Sí, ese sí lo vas a ver.
8: Ah, ningún concierto me gusta. Si me lo regalan, obviamente sí.
6: Okay.
8: Sí, digamos. Yo lo he dicho.
7: No. Sí. Está bien, respetable.
8: Si doña Tere me dice, vamos a un concierto de quien sea.
7: Pero te pago.
8: Pero es pagado.
7: De los temerarios.
8: Hasta.
7: Ay,
6: no, yo no le diría eso. Hija.
8: Hasta las puñaladas.
7: Ay, Dios mío.
6: Hoy.
7: Hoy, que le encantan las puñaladas.
6: Sí, suele.

0: ya nos vamos. Váyase cantando.
1: Bueno, ya nos vamos.
2: Ándale.
1: Mañana, ¿qué día es mañana? ¿Jueves ya?
0: Jueves para muchos. Bueno,
1: gracias, Ibrin. Y en todas las partes, pónganse en extra.

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3: Exacto.
4: ¿Qué pasó?
3: ¿Cómo estás, Jerick? Buen día.
4: Buen día a todos. Oigan, pues aquí platicándoles, el pasado fin de semana tuvimos el Gran Premio de Bahrein. Y pues mucha gente me estuvo preguntando, oye, ¿por qué le pusieron Gran Premio de Bahrein? ¿O por qué se quedó con ese nombre y se hizo en Malasia? Y recordemos que a principios de año, debido al problema bélico planetario de Medio Oriente, tuvimos cancelación de dos carreras, y una de ellas fue Bahrein, y la otra fue Arabia Saudita, si no mal recuerdo. Y pues la solución para la logística que tuvo la Fórmula 1 fue hacerlo en este circuito acá en Malasia, pero que permaneciera con el nombre de Bahrein. Debido pues, a temas también de patrocinio y todo ese tema. Y
3: aparte,
4: la verdad,
3: me imagino que era carísimo cambiar toda la estructura, ¿no?
4: Claro. Pues de todas maneras se van moviendo.
3: La estructura del nombre. O sea, así, hacer no, cambio de nombres, no, hacer no, cambio imagín, de...
4: No, no tienes una idea. Entonces, sí, yo creo que llegaron a la mejor resolución para poder llevar a cabo este gran premio que vivimos el fin de semana, y que a pesar de que tuvo sus broncas porque se tardó más de una hora en empezar, cayó una tremenda lluvia, pero buena. Y a pesar de que este circuito tiene muy buen drenaje, tiene muy buenas salidas para que no se generen charcos y todo ese tema, pues no fue insuficiente, y sí queríamos todos ver cómo se comportaban, porque no ha habido una carrera en el año bajo lluvia, y queríamos ver cómo se comportan estos nuevos monoplazas con estas nuevas reglas en estas condiciones.
3: Y se...
4: pues no se pudo hacer, a pesar de que había lluvia, había muchísimo calor. Es una zona que ahorita sí tiene la temperatura muy alta. Y pues creó así como un vapor que estaban asándose los pobres pilotos.
2: ¿En serio?
4: Sí, no. Fue algo increíble, pero la verdad sí fue muy, muy, ¿cómo te lo explico? Nutrió mucho al espectador el ver unas condiciones diferentes en cómo corren hoy en día, y quiénes se atrevían y quiénes no a hacer una diferencia. Unos tomaron una decisión de arrancar con llantas slicks. Otros lo hicieron con llantas de media agua. Y pues la verdad, lo acertado fue haberlo hecho con medias aguas y no con slicks. Entonces, pues sí, ahí fue el error para muchos que habían hecho una gran clasificación, una buena pole position. Y no pudieron llevar a cabo tan bien los resultados. A pesar de esto, Max Verstappen por fin gana una carrera en esta temporada, y con esto logra su carrera, o su victoria más bien, número 72 en su carrera. Está igualando los números de Schumacher en Ferrari nada más. Entonces, bien merecido para Max Verstappen, bien merecido para Red Bull, de que llevaron un coche que venía desde atrás a principio de temporada, con muchas áreas de oportunidad, a que ahora pues lograra su primera victoria. Y aparte fue una carrera muy movida. Según un tercer lugar de Lewis Hamilton, que sigue sorprendiendo, hizo una remontada increíble. Tuvo una alegata con su gente en el radio de que es que yo no sé por qué me están poniendo estas llantas. Y luego, esto fue al principio de la carrera. Después les vuelve a comentar el equipo a Luis: oye, pues entonces métete a que te cambiemos las llantas. Pues entonces, ¿cuál fue el atreverme a estar saliendo y jugándomela aquí ahorita?
3: De todos modos.
4: No, o sea, y estuvo candente en esos radios, pero pues una buena actuación también para el quien va liderando hoy en día el campeonato, que es Andrea Kimi Antonelli. Que quedó en un muy buen segundo lugar. Iban dos y tres simultáneamente Kimi y George Russell, de ambos de Mercedes-Benz, pero tuvo un problema en la electrónica que no fue el único. O sea, muchos tuvieron problemas de electrónica, yo creo que por tema del agua, y no pudo terminar la carrera ya faltando 5 vueltas.
2: ¡Órale! Entonces, oye,
4: estuvo...
2: Tengo una duda.
4: A ver.
2: Yo he escuchado muchísimos, ya varios años, el nombre de Hamilton. Es el más experimentado. Es el que más.
4: De esta generación puede ser que es el que sea más
2: veterano.
4: Más famoso.
3: Ah, okay. Pero que tuvo su momento, ¿no?
4: Sí, tuvo un momento muy, muy fuerte. Y aparte, pues es 6 o 7 veces campeón del mundo.
2: ¡Hala!
4: Entonces, manera, sí. Digo, sí fue alguien que ya está en los libros de historia. Que tomó decisiones como salirse de un equipo grande como Mercedes, que ahorita la está haciendo muy bien, a irse a Ferrari y volver a luchar y sacar adelante un carro que a lo mejor no tiene las mejores prestaciones. Ahí es donde yo, o para mí, se valora a un piloto. Por eso ahora si me quito el sombrero entre Hamilton, porque pues antes traía el mejor carro, quien lo manejara iba a hacer las cosas bien. Digo, esa siempre ha sido mi forma de pensar. Sí, obviamente, si no manejas a alguien que traiga un talento descomunal, pues no la va a hacer tanto, ¿verdad? Pero pues hoy en día son 22 pilotos que son los mejores del mundo. Y pues cualquiera de ellos, si lo subes ahorita al coche de Andrea Kimi, lo va a hacer bien. Entonces, esa es la diferencia, digo, la evolución que han tenido la Fórmula 1 a través de los años. Cambió de ser una habilidad física a ser una habilidad mecánica. Y de inteligencia y de, tecnología y mil cosas, ¿no? Pero la verdad sí fue... Fue un gran premio que al menos a mí sí me dejó mucho, porque vimos muchas cosas diferentes, vimos muchos despistes, vimos muchas remontadas, una gran participación de del español Fernando Alonso, que pues desde atrás logró hacer puntos.
2: Oye, mi Yerick, seguramente al ratito vas a contarnos todo
4: con lujo de detalles. Recuerden que tenemos Exa Garage de 6 a 7.
2: ¿Dónde te podemos encontrar, Yerick?
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1: Oigan, resulta que llega la quinta edición de la Fiesta de las Culturas, que va a ser historia en Irapuato, reuniendo representantes de 17 culturas en el corazón de la ciudad para celebrar el Día Nacional de la Pluricultura, antes conocido como el Día de la Raza, que, pues bueno, saben ustedes que con la finalidad de cambiar todas esas cuestiones de lo ocurrido con este, pues, genocidio tal cual, se cambió ese nombre. Y bueno, el evento está encabezado por el Sistema DIF Municipal. Se va a llevar a cabo este próximo 11 de octubre, 10 de la mañana hasta las 8 de la noche. Actividades estarán en la Plaza de los Fundadores, en el Jardín Principal, en el Andador Sor Juana Inés de la Cruz y en el Centro Histórico. Para que ustedes también sean presentes de todo este asunto, además desde el viernes 16 también habrá actividades para que puedan checar todo lo que ocurre, que será la procesión de la hermandad. El sábado 18 de octubre actividades continuarán en el Hípico La Martigala, para que ustedes también sean parte de todo esto y puedan disfrutar de todos los eventos turísticos y culturales que tiene nuestro municipio.
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2: El chismecito siempre se pone genial. Recuerda mandar unos mensajitos al 462-124-2004. Más adelante viene la diva de México. Nosotros nos vamos a un corte y regresamos.
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1: Andas muy contentote.
2: 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Nos vamos con un corte comercial y regresamos después de musiquita.
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1: Regresamos con la Diva de México en unos instantes más para que puedas escuchar el tema que nos trae, que seguramente te pondrá a pensar o seguramente te va a estresar. Vamos con un corte y regresamos.
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28: Diva, diva.
29: Hola, guapísimos.
1: Hola, diva.
29: Pues nada, con la novedad.
1: ¿Cuál novedad?
28: ¿Qué?
29: De que ustedes, querido público, que siempre opina y hacemos bitote, se quedarían con una persona que ya no aman, pero les da una vida económicamente deliciosa. La dama te tiene, pero cállate. Tu carrito en la puerta.
28: ¿Qué?
29: Abres el refri. Tú no vas al súper y preguntas, dispense, ¿cuánto cuesta?
1: No,
29: simplemente
1: no.
29: Lo tomas y ya. Porque ahí hay lana. Okay. Ahí hay dinero, muchachos. ¿Qué harían ustedes? ¿Se quedarían con Híjole. Esa persona? Pero te da dinero. Tiene una buena casa. Una buena posición económica. Bien padre. ¿O se irían?
28: Me hace la vida imposible, ¿eh?
29: Si quieres poner eso en tu película, pero yo no creo que te haga la vida imposible.
28: Ok.
29: ¿Verdad?
28: Yo me quedo. Me quedo, mi vida.
29: Claro, pero aunque no lo ames.
28: Le voy a decir una cosa. Yo llamé y yo creo que ya no voy a volver a amar.
29: ¿Y qué dices? Llamé y estaba bien fregado.
28: Yo,
29: y me quedé.
28: Exactamente.
1: De estar jodida, no, pues, no, triste, no, no. Mejor, mire, rica y...
28: Este, el amor claro. Son los papás. Y ya, hasta ahí. Yo me quedo, ya. me quedo.
29: Es se como la queda de que... Elisa.
28: Yo me quedo.
29: Se queda Elisa.
28: Sí.
29: Me encanta.
28: ¿Tú?
29: Pues es que es depende. Depende, ¿de qué depende? Mira. Depende si el, mira, si el cuate está guapo o la dama está guapa. Aparte tiene lana. Pero si te cuernea, pues sí, pero mirando. Como dice el meme, es mejor llorar en un Mercedes que en el camión.
28: Sí, pues.
1: Es como
28: sí.
1: Esa pregunta típica de qué prefieren, un novio. Que sea tacaño, pero fiel, o infiel, pero
29: millonario. O no, o el otro, el que qué prefieres, un feo millonario o un guapo pobre, acuérdate.
1: Exacto,
29: que
1: o sea, yo creo que no nos engañemos, diva. El dinero sí da la felicidad, a mí no me digan que no. Quien diga que no es porque nunca ha tenido dinero, así de sencillo. Perdón que lo diga así, pero así es.
29: Chicos, se los he dicho, el dinero no lo es todo, pero te calma los nervios.
1: Claro. Claro,
29: te calma los nervios.
28: Y ahorita quiero que me calmen los nervios, ¿eh?
29: Entonces, por favor, mándenos WhatsApp, por favor, chicos, al 462-124-2004. Elisa, ¿usted se quedaría?
28: Yo me quedo, me super quedo, ¿eh?
29: aunque no ames, pero mira, bien contento, tal concentrado.
28: Sí, yo me quedo.
29: Con chicas ahí al servicio, muchachas, que ay, quiero mi jugo de naranja, quiero mi mimosa.
28: Ay, qué rico. Todos los días, en la mañana, mis mimosas, sobre mis mimosas. Todo. Uy, qué rico.
29: Imagínate.
28: Ya hasta me antojé.
29: Ah, bueno, ay, el día antes del fin del mundo. Bueno, chicos, ¿ustedes qué harían? El Nes.
1: Yo creo que estoy en una posición distinta, en un lado diferente. Yo sí me voy. O sea, si no me dan paz, yo si algo pido es paz.
29: O sea, a ver, la señora te da paz, te da dinero. No vas a trabajar ya, ¿eh? Vas a estar prácticamente con ella. Y que un viajecito y que una reunioncita y tú vas a andar ahí con ella.
1: Pongo usted que sí sería, pero es que yo creo que para... No sé, digo, creo que tanto para hombre como para mujer, diva, pero yo creo que sí, o sea, él no está, el que me traten mal, el que me hagan y me deshagan, yo no puedo. O sea, yo sí no puedo. Yo prefiero ser echarle ganas yo solito. Ahora, si es la manutención completititita, pues ahí le pienso. Ahí le pienso, diva. Pero si no, no.
29: Bueno.
1: Tengo audios, diva.
29: Vamos con los audios, chicos.
2: Buenos días, Diva, buenos días a todos.
1: Hola.
2: Diva, pues del 100% de esas relaciones pudientes, no tengo pruebas, pero tampoco tengo dudas de que al menos el 80% no se quieren, Diva. Y en cuestión de infidelidades, Diva, si el hombre es pudiente y ahí hay una infidelidad por parte de él, la zorra es la mujer, Diva. Y si el hombre es pobre, el güilo es él.
29: No, pero no es ninguna zorra, porque también tú vienes de una mujer.
1: No, pero a lo que se refiere él es a que lo van a tachar tanto al hombre como a la mujer del promiscuo, del facilote o de la facilota, dependiendo de quién sea el que le haya regado. El que no tenga dinero, vaya, diva. Esa es su opinión.
29: Sí, pero te voy a decir algo. El dinero, dicen que el dinero... facilita muchas cosas.
1: Claro.
29: También te facilita encontrar a alguien. O van a decir, con ese viejillo o con esa viejilla.
1: Sí, o sea, también te arriesgas
29: sí te
1: a mucho.
29: Puede,
1: o sea, claro.
29: Facilitar lo que. Porque. Pero que eso no es prostitución.
1: Básicamente, diva. O sea, sí. Si lo ponemos en términos muy reales. O sea, sí. Como el OnlyFans y todo eso tiene también su cierto toque de... Pero, pues, ¿es la modernidad?
29: Es que sí, es la modernidad.
1: Pues sí, a final de cuentas, iba. Tenemos audio.
29: A ver.
1: Ahí le va. Varios audios,
29: bien.
1: ¿Eh?
29: Bien.
3: Hola, ¿cómo están? Muy buenos días. Aquí saludándoles. Deseando tengan un excelente día.
29: ¿Dónde andas?
3: Y comentando sobre el tema de hoy, pues... Como el tiempo, ¿no? Todo el tiempo he batallado
29: la licuadora.
3: Y a veces anda uno contando los centavos para que le alcance la quincena. Pues yo creo que en esa sí me ando quedando. Ya como dicen por ahí, he servido mucho. Así que yo creo que ahora es hora de que me sirva. Así que yo creo que sí. Sí, me ando animando. Cuídense, que tengan un bonito día.
1: ¿Qué tal?
3: Chicos. Aquí las estoy escuchando.
29: Gracias, mi
3: diva. Bye.
29: Fíjate lo que dijo. Oye, si he sido yo la que siempre ha andado sirviendo y atendiendo y procurando y estirando el dinero.
1: Que me toque poquito.
29: Y llega uno que me dé. Oye, si le he dado al jodido que no.
1: Sí, pues, ahora que me
29: que
1: toque
29: no
1: un poquito.
29: Oye, que me he quedado con el que no amo, el viejo borracho.
1: Pues sí.
29: Y que me quede con uno que tiene con qué.
1: Mejor.
29: Por favor, chicos, la pregunta es. Los que van llegando a EXA, ¿se quedarían con una persona que no aman, pero que tiene dinero y que, pues económicamente a ti te va muy bien estando con él o con ella? ¿Se quedarían? Imagínate conocer un padrote. Diva, chicos en el estudio, yo sí me quedaría por vivir bien. Me queda claro que el amor no existe, es un invento de los chinos.
1: Ande.
29: Me quedo por mi bienestar, como dice Juan Gabriel. La costumbre es más fuerte que el amor.
1: ¡Vamos! O sea,
29: muy
1: sí.
29: Muy bien.
1: O sea, sí.
29: Muy bien.
1: Sí, creo.
29: Sí, la Gons dijo también que ella se queda. A ver, Diva, yo me quedaría siempre y cuando me respete. Y respete mis límites. Ay, que no sea tóxico. El dinero sí da la felicidad.
1: Claro.
29: Y también sacar buen provecho.
1: Es que a ver,
29: sean
1: Diva,
29: buenos beneficios. Un apartamento a tu nombre, ¿qué?
1: Yo le quiero preguntar algo. En todo este dime y demás.
29: En este vaivén.
1: En este vaivén de pensamientos, ideas. ¿Realmente
29: qué?
1: La felicidad depende mucho de qué es para ti la felicidad. Porque a lo mejor para ti la felicidad es tener algo y listo. No importa qué te cueste, no importa si te van a tratar mal, no importa. O sea, no te preocupa más que llegar a ese punto. Y hay gente que su felicidad es, pues, tal cual, buscar la manera de ser feliz, de sonreír, de que nunca tenga problemas. O sea, hay gente que el dinero sí le da la felicidad completamente.
29: Sí.
1: Y yo claro. Sé mucha gente que lo dejaría todo por la lana, o sea, no importando incluso si ellos se van de en medio de todo el asunto.
29: Así que fuerte.
1: Ah,
29: ¿no?
1: Mira este que nos envían, Diva.
29: ¿Qué dice?
1: Ahí le va.
29: Échale. Échale, que aquí hay lumbre.
1: Échale.
29: Lo leo.
1: Sí.
29: Bastante. Mándenmelo bastante, por favor. Ay, no. ¿Lo escribiste tú?
1: No, ese lo mandaron. Ah.
29: Dice, es que escuchen lo que dice. Si es guapo o guapa, limpio o limpia, sí. Ándale. Oye, prepárense porque estoy armando un tema.
1: Ay,
29: no, ahorita que dijo limpio o limpia. De que si alguien... Es para la otra semana.
1: Ok.
29: Pero que si alguien de tu mismo sexo te tira los perros y te habla así bonito y aparte limpio, limpia con lana y mi, así bien padre. ¿Sí le atorarías o cómo le dices no? Ese va a estar padre. Ese tema va a estar padre. Es que son temas que pasan. Estoy preparando muchos muy buenos para que participen. Por favor, hay otro de que si una persona puede amar a dos al mismo tiempo en pareja, pues...
1: Sí se puede.
29: O simplemente estás confundido.
1: Sí se puede.
29: Ese es otro tema que les estoy preparando. Para que vayan preparando la lengua y así... Bien padre. Ay, Inés, ya mero te veo.
1: Ya, Diva.
29: Ya mero voy a ver al Inés. Diva, yo lo que creo... Ay, yo lo que creo que el amor que se dan le pertenece a Dios. Ay, qué bonito.
1: Y es la misma que sigue el mensaje siguiente.
29: No hay nada que perder. O sea que
1: sí
29: le atora,
1: sí,
29: pero con
1: sí.
29: La Biblia en la mano, por un lado. Porque mira, ¿cuántas de las señoras ricas que conocemos están con un señor al que... ¿Tú crees que quieren a ese señor? No, pero ella, el otro día le dije a un conocido, luego te digo quién.
1: Ajá.
29: Bueno, que quería, dije, no, es que eso te da a ti un nivel.
1: Exacto.
29: Te da un estatus. Hay señoras que se quedan por ese nivel,
1: claro.
29: Por ese estatus. Dije, tú tienes que quedarte ahí. Es un amigo de Monterrey. Que
1: ya,
29: dije,
1: final...
29: no.
1: ¿Eh? Perdón, pero al final de cuentas. Todo es un intercambio, todo es un negocio si lo vemos desde un punto de vista muy crítico.
29: Si tú dejas a tu pareja, Nes,
1: ¿perdón?
29: Le dije a esta persona,
1: sí.
29: Vamos a suponer que usted está casado con una señora.
1: Ajá.
29: Esa señora te tiene a ti, tú eres director aquí, tú eres el programador allá, okay. Tú eres un cuate
1: ya
29: que está
1: por
29: muy
1: dónde va
29: bien
1: y quién
29: acomodado.
1: Es.
29: Pero la mujer es la que tiene todas las conexiones. El día que... Es que ya verte...
1: No, pues te quedas sin nada.
29: Se te va a cerrar, sí.
1: Exacto.
29: Le dije, muy bien. Si eres visceral, suelta. Le dije, pero te juro
1: te
29: que de aquí a diciembre eras don fulano de tal.
1: Híjole.
29: Yo así le dije. Y en un WhatsApp de esos que nomás escuchan una vez para que no lo reenvíen.
1: Sí, sí, sí.
29: Entonces, ¿por qué? Porque eso te da nivel. Hay muchas señoras ricas que tú conoces, que no quieren a sus esposos, pero están ahí por el estatus que les da el esposo.
1: O punto. Por la lana que les dan, Diva.
29: Acuérdate del fulano ese que decía, cuando gusten venir aquí a la casa.
1: Ah, bueno.
29: Y la casa era del suegro, ¿te acuerdas?
1: Pues de mi amistad. O sea, ese sí era la peor cosa. Pero
29: platícale al público que no escuchó ese día.
1: Bueno, para los que no sepan, ese cuate ya es famosísimo. Entre mis amistades es la historia de ya de cada fin. Pero,
29: no, pero dale.
1: Este es un amigo que tenemos que se casó con una amiga, que era más nuestra amiga ella. Y pues los suegros sí tenían tienen una posición económica bastante buena. Y pues cada que había una reunión, cada que había algo, pues él siempre era muy dadivoso, él ponía de todo y demás. Total, llega un día en que el suegro organiza todo, paga todo, arma toda
29: todo,
1: la fiesta.
29: Todo, amigos, todo.
1: Todo. Literalmente todo lo pagó el suegro. Dice este desfachatado, los invito a mi casa. Bueno, está bien, pues, ahí va. Bienvenidos a mi caqui, a mi fiesta. El suegro agarra y le dice, oye, pues ¿cuánto vas a poner o cuánto vas a pagar para que estés de hocico?
29: En tu casa.
1: En la casa de los suegros. Bienvenidos a mi casa, decía el otro.
29: Anda, vete, imagínate.
1: No,
29: el cuadro.
1: No, era una cosa de absurda, Diva. Absurda. De pero bueno, tenemos audio. Ahí va.
5: En mi punto de vista es si tengo la mujer que quiero. Y ella me quiere o me ama, pues ni todo el dinero del mundo me van a hacer cambiar mi forma de pensar.
1: Oh.
5: Buenos días a todos.
1: Ay, ay, ay, ay. ¿Cómo ve?
29: Oh. Es que se llama dignidad, ¿no?
1: Es que la dignidad de todo. Miren, Diva, dicen por ahí que todos tenemos un precio y el que diga que no es porque no lo han intentado comprar.
29: Esa está buenísima, no la había escuchado.
1: Sí.
29: A ver, repítelo para grabármela.
1: Que todos tenemos un precio. Y el que diga que no es porque nadie lo ha intentado o la ha intentado comprar. Porque la dignidad, todo lo que usted guste y mande, yo sé que pueden decir, no, Nes, es que la dignidad no se puede vender. Es porque no te la han intentado comprar, no te han llegado al precio porque nadie ha querido que la pierdas. Pero todos tenemos un precio para todo. Digo, habrá unos que la tengan muchísimo más alto, Diva, y que no quieran dejar su orgullo, su dignidad, su lo que usted guste y mande. Pero hay un precio para todo.
29: ¡Qué fuerte!
1: Estratosférico, si usted quiere, pero hay un precio para todo. No forzosamente dinero. No forzosamente dinero. Pero yo creo que sí, Diva. Aquí el tema es, ¿qué es lo que hace? Si tenemos más mensajes,
29: vamos a escuchar.
1: Le voy mandando primero y ahorita le ponemos el audio que tiene para que usted me haga favor de leerlo nada más este, en lo que ponemos el audio.
29: Ay, qué bonito hablas. Hasta parece que estudiaste.
1: Pareciese.
29: ¿Ya me lo mandó?
1: Ya, sí. Ya lo tiene.
29: Aquí está. Diva, buenos días. ¿Pero a cambio de qué, Diva? Ay, por favor, ¿naciste ayer o qué? De estar siempre con duda de que ahora con quién está. Pero si no lo amas, ¿para qué quieres la duda? Ande donde esté. Y de que siempre tienes que estar dispuesta y disponible cuando se le antoje. Sí. Ah, entonces no, Diva. Ah, bueno, pues no.
1: Entonces no.
29: Dice que no. Que antes la dignidad.
1: Según.
29: Anda, vete.
1: Según.
29: Anda, vete. ¿Y por qué no? ¿Por qué dudas tú, pequeño saltamontes?
1: Tenemos audio, Diva.
29: A ver, échale.
7: Buenos días, Deba.
29: Estoy.
7: ¿Cómo estás,
29: el colega?
7: Chocha.
29: ¿Qué digo?
7: Ned, my best friend.
1: Hola.
7: Mire, yo he ganado millones de millones. Como sea, José Alfredo Jiménez. No se crean. No, mire, yo digo que lo que es el César al César y hay que llevárselo uno bien y vivir de la mejor manera. La verdad, esta vida es una rueda de la fortuna, Diva. Pero si estás arriba, pero estás abajo. Pero siempre ser gente con la gente.
29: Ay, qué bonito.
1: Hay que ser ley, básicamente, es lo que dice. Hay más audios, Diva, ¿le parece?
29: Sí.
8: Diva y de mucho dinero.
29: Hola,
8: amigues. Pues sí, hay muchos matrimonios, conozco, que pues sí nada más están por un acuerdo, le podemos llamar así, un acuerdo de que a lo mejor pues ya no nos queremos, pero muchas veces se quedan que por los niños, que por las propiedades, que por la apariencia. Exacto. O por ser partners, o sea, como pareja de, pues se llevan bien, como papás de los niños se llevan, pero ya para es matrimonio cierto. Ya no.
29: Ay, sí.
8: Pero está feo eso, ¿no? Yo creo que lo mejor es vivir feliz eso, con quien tú quieras pero vivirlo.
29: Pero
8: y en mi punto de vista, los hijos se van y al final pues uno se queda. Y ellos luego sufren más de ver que ni te llevas bien con el marido a que pues ya se separen y cada quien haga su vida, pero siempre van a ser los papás de los niños. Los quiero, besos, bye.
1: Bye, ridícula.
29: También te queremos, bribona.
1: Tenemos más también mensajes, te diva. Ahí le uno gigantesco.
29: A ver, échale, como si fuera tuyo.
1: ¿Eh?
29: El gigantesco.
1: Ah.
29: Por eso.
1: Ah.
29: Diva, difiero del Nes.
1: A ver.
29: Yo un día andaba con un amigo en la feria, aquí en Salamanca, y estaba viendo la banda Machos y unos rancheros se me quedaban viendo bastante. Cuando se acabó el concierto, le hablaron a mi amigo y se regresó muy enojado. Que porque le habían dicho que me preguntara cuánto quería por irme con ellos. Yo tengo dignidad y no me iría por dinero.
1: Porque te ofrecieron poquito, por eso.
29: Pero le hubieras dicho, ¿cuánto ofrecen?
1: Un milloncito de dólares, ¿a poco? A ver, dígame, diva, ¿quién no hace algo por un milloncito de dólares? Lo que
29: si
1: sea.
29: Por menos.
1: Si por 200 pesos.
29: Por 200 pesos. Diva, buenos días a todos.
1: Hola.
29: Ahí se aplica el dicho que dice, Dios mío, quítame lo pobre, porque lo feo. Con dinero se me quita esa culebra. Así dice, así dice, así dice.
1: Dice que el que se quejó de que se lo querían llevar era es hombre, que por eso se enojó. Sí, sí entendimos.
29: No
1: sí
29: te,
1: entendimos.
29: Sí entendimos que eras vato, en vato, en hombre.
1: Pero faltó lana.
29: Pero hubieras preguntado cuánto.
1: Exacto, ese era el tema.
29: Dispense, ¿cuánto ofrecían?
1: Eso fue lo que le ofendió, que no le hicieron la propuesta.
29: ¿Verdad? Gracias, los
1: ay,
29: quiero.
1: Diva, la amamos.
29: Yo también los amo.
1: Mañanita temprano.
29: Mañana, uh-huh. Que ya mañana es viernes. Ay, no,
1: baños de pueblo, diva.
29: Baños de pueblo.
1: ¿Qué diría yo porque fuera viernes?
29: Locura.
1: Para yo verla también, ya.
29: Y yo también ya quiero verte.
1: La amo, diva.
29: Bye, bye. Los amo.
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3: 11:27.
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Las curiosidades de tus artistas favoritos. La cantante estadounidense y de ascendencia mexicana, Becky G, escribió sus primeras canciones a la edad de

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1: 11:51.
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3: Cita a través de la frecuencia exacta y nos encontramos el día de hoy desde un punto exacto, justamente es el Teatro Juárez. Y no me encuentro solo, me encuentro también con la Gons, que se vino con nosotros para acá, porque bueno, vamos a hablar ahorita un poquito del marco en el que estamos, Gons.
4: Oye, estoy súper feliz, súper contenta, alucinada, estoy una vez más en Guanajuato capital, lugar que amo de verdad con todo el corazón, y porque estamos aquí, pues bueno, estamos transmitiendo en vivo y en directo porque se acerca, bueno, ya está, el Festival Cervantino número 54, Nes.
3: La 54ª edición. Imagínate de este nada más festival. Esto. Y creo que algo importantísimo, y hay que decirlo, es todo lo que reúne este festival, porque bueno, mucha gente lo conoce por las fiestas, por claro, lo que hay, como bien pasa con toda la comunidad estudiantil y demás, y juvenil, pero también hay una serie de eventos interesantísimos de los cuales vamos a estar hablando un poquito. Hay una cuestión con la Sinfónica, hay también por ahí todo lo que comparte justamente Guanajuato con los distintos estados de la República, distintos países. Entonces, esto es la muestra justamente de una multiculturalidad total.
4: Además, me encanta porque siempre el Cervantino nos sorprende con cambios. El país invitado es Francia, y no solo eso, va a presentar varias cositas como el escenario de la gente, que invita artistas de todo el estado de Guanajuato capital, y de Guanajuato, perdón, y eso me súper encanta. Además, van a ver un montón de cosas, porque como tú bien decías, muchos conocemos así como que el Cervantino, no, pues sabes qué, vamos a la fiesta, a la gozadera y demás, pero hay un buen de eventos culturales, eventos visuales, orquestas, van a ver muchísimas cosas, y obviamente aquí se van a enterar.
3: Así es, ahorita vamos a platicar porque habrá también más de 20 exposiciones que se estarán presentando de manera de artes visuales, donde vas a poder disfrutar tanto en la Lóndiga, en el museo, en fin, todo esto como parte, creo yo, de un marco que se requiere también para voltear a ver lo bueno que tenemos. Como bien lo mencionaba Gonz, en este año Francia será el país invitado, y hay también una serie de cuestiones interesantes alrededor de ello, tanto el marco de la cultura, música, la propia historia, justamente, que tiene una mezcla también interesantísima con nuestro país, desde lo que, bueno, lo que sabemos que fue en su momento la famosa Guerra de los Pasteles, pero además de eso sí hay una multiculturalidad fusionada directamente, no solamente en la cuestión histórica, sino también en la cuestión culinaria, en las cuestiones de los mestizajes que se dieron. Entonces, sí hay bastante de dónde tomar para poder platicar de ello.
4: Y para todos los que nos están sintonizando y están aquí en Guanajuato y están aquí pasando por las calles, queremos decirles que Exa FM 93.5 trae merch oficial. Así que si quieren ustedes un recuerdito de este Cervantino con Exa FM, estará increíble. Quédense con nosotros porque viene la Rulexa, viene el equipo de Exa FM, por supuesto, para transmitirle todo lo mejor que les ofrece el Festival Cervantino.

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2: 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Y nosotros continuamos con más Nes.
3: Nos encontramos tenemos justamente con Octavio Lara, justamente, sí. Que Huerta, que nos va a platicar pues de todo lo que está pasando. Él básicamente es el encargado, el director, de llevar a cabo todo lo que tiene que ver con cultura y pues obviamente con todo este marco en el que estamos, el 54º ya encuentro que se da ese Cervantino. Y platícanos un poquito, ¿qué es lo que vamos a poder ver? A ver, ¿qué podemos encontrar en esta nueva edición? Y sobre todo, lo que seguramente la gente estará preguntando, tengo que ir hasta Guanajuato, todo va a ser en Guanajuato, podemos estar en otra sede, cuéntanos un poquito de esto.
4: Bueno, pues estamos muy contentos de vivir esta edición número 54 del festival, que como saben, iniciamos el sábado 3 de octubre y estaremos hasta el domingo 18 con eventos prácticamente a todas horas. Pues sí, realmente la magia que te da Guanajuato no te la da ningún otro lugar, que por eso es cuna del Festival Internacional Cervantino, por eso es esta historia y esta potencia que siempre tienen este festival. Y tenemos actividad en otros sitios como León, Irapuato, también pueden encontrar algunas de las propuestas que se están presentando acá en el festival, pero si tienen la oportunidad de venir, pues no la desaprovechen, ¿no? Porque además puedan hacer un gran plan con las exposiciones que tenemos en los museos, que tenemos también actividades en plazas públicas, ¿no? Y la entrada a los recintos, que siempre es maravilloso ver una ópera aquí en este Teatro Juárez.
3: La acústica tan solo, ¿no?
2: Claro.
3: A mí me gustaría entrar de lleno a las cuestiones que les podrías recomendar a la gente. Desde tu perspectiva, digo, obviamente todas y cada una de las distintas exposiciones, de las distintas presentaciones, tiene lo suyo. Pero desde tu perspectiva, ¿qué es lo que no hay que perderse por lo menos de aquí al fin de semana?
4: Bueno, yo les recomiendo que me pones en un aprieto para ver qué
3: recomendar. Lo que esté en puerta, digo, todas y cada una las pueden checar.
4: Hoy ir al Templo de la Compañía con el ensamble A Tempo, que es un ensamble de aquí de guanajuatense con música contemporánea.
3: Okay.
4: Mañana el coro del Teatro del Bicentenario con un requiem, que siempre es una belleza a los coros. El fin de semana tenemos a la banda de música del estado de Guanajuato el domingo, junto con el coro de ópera de Saltillo, creando grandes coros de ópera, que va a ser algo maravilloso en La Lóndiga. O el mismo sábado el homenaje a María Grieber con la orquesta Vientos Musicales y en la voz Denise Gutiérrez, que es invitada de este proyecto. Y pues bueno, también creo que es del interés de las personas, si traen niñas, niños, pues también hay actividades para las infancias. Y bueno, si buscan un toque más bohemio, un poco más de after, también está Casa FIC para que la visiten. Hay para todos los públicos y en todos los horarios. Realmente a partir de mañana la actividad comienza desde las 12 del día y todavía tenemos evento hasta las 10 de la noche. Entonces, que se puedan venir desde temprano, desayunar, comer, ver las exposiciones, que tenemos grandes exposiciones en los museos de Guanajuato. Les recomiendo una que es inmersiva con realidad aumentada y que es otro tipo de manera de narrar la experiencia. Y pues bueno, que hay muchas actividades gratuitas y la de los recintos lo pueden encontrar en la página del festival.
2: Álvaro, la verdad que yo estoy súper fascinada con el Festival Cervantino. Yo no soy del estado de Guanajuato. Yo soy del mundo, por decirlo así. Pero déjame decirte que cuando yo conocí Guanajuato, me enamoré. Cuando vine a mi primer Cervantino, dije, wow, ¿qué es esto? Eso es una locura. Ahora te puedo decir desde mi perspectiva actual, cómo las cosas han cambiado, porque de repente ibas al reventón, porque era lo que platicábamos, Nes, que de repente dicen, Cervantino, ah, sí, vamos a, sí, ya sabes, qué rollo, ¿no? Pero lo que estás diciendo, que hay, de verdad, muchos eventos culturales, muchas cosas impresionantes que puedes gozar como familia, porque, híjole, todos como que vemos el Cervantino como que para personas mayores, ¿no? Pero que puedes también tener a los pequeñitos.
4: Sí, sí, sí, tenemos varias opciones, la ópera de los monstruos o estas activaciones que se están haciendo en plazas públicas que tiene que ver con circo, con equilibristas, pues llama mucho la atención y también es muy, muy familiar.
2: Se hizo viral en redes sociales, los equilibristas hicieron una cosa impresionante. Mi pregunta es, como decían, cada ciudad va a tener eventos precisamente por el Festival Cervantino, para que no vengan hasta acá.
4: No, que sí vengan.
2: Que sí vengan, ok.
4: Aquí están todos, pero sí hay algunas.
3: Aquí
4: hay más de 200 actividades culturales a lo largo de esta programación, pero tanto Irapuato como León van a tener algunas de estas actividades en su sede.
3: Pues vamos a decirlo así, Edro. La idea es que si están ustedes en Irapuato, en León, vayan a estas exposiciones y de ahí
2: Véngase
3: para acá para que se den una idea de lo poquito que lo que va a haber por fuera, pero lo que va a acabar llegando justamente a Guanajuato. Y sobre todo, ahorita que mencionabas algo, sí me gustaría hacer mucho hincapié. Decías hace un momento, hay exposiciones para todos y muchas de las ocasiones decimos, es que nunca se hace nada, es que no hay nada que
2: clásico,
3: hacer. Es que si voy a Guanajuato, voy a ir a tal. O sea, esta es la oportunidad de que redescubran la ciudad desde distintas artes, porque digo, hay a quien le gusta la música, hay a quien no, pero no te preocupes, para eso también hay museos, también va a haber exposiciones, hay cuestiones plásticas, hay cuestiones visuales, o sea, hay algo para cada uno de los que pueda querer.
4: Sí, y que estas exposiciones temporales, finalmente, si ustedes ya conocen el Museo del Pueblo, si ustedes ya conocen la Casa Diego Rivera, hay nuevas exposiciones que seguramente encontrarán una belleza y un recorrido de otra mirada de ver el arte y que las puedan conocer, que las puedan recorrer y hacer como el plan completo desde la mañanita hasta en la noche aquí
2: a la
4: madrugada.
2: Álvaro, ¿hay redes sociales?
4: Sí,
2: para poder seguir todos los eventos.
4: Cultura Gob Gente y en las redes sociales del Cervantino. Y yo les recomiendo que bajen la aplicación del Cervantino.
3: A ver, cuéntanos
4: porque
3: eso.
4: De verdad, ahí van a tener un montón de información, 54 FIC es la aplicación, y ahí van a encontrar toda la información de los eventos públicos, costos si tienen costo, el link para compra de boletos, y les va a hacer hasta una agendita de qué pueden hacer el día que
3: los visitan. O sea, te puede hacer tu horario para acomodarlo como te acomodas.
2: Debe salir a esta hora, es increíble.
4: 54 FIC.
3: 54 FIC está, me imagino que para Android, para iPhone, no hay problema,
2: perfecto,
3: para que lo descarguen y vayan armando su plan, porque también otra cosa que no hemos mencionado, y digo antes de cerrar, sabemos que ya nos vamos, pero es importante que todos los que vengan a Guanajuato el día de hoy, el día de mañana o a lo largo de todo este festival, que sepan que la ciudad es una ciudad completamente segura para poder pasarlo como bien
2: dejarse
3: en familia, sin esas preocupaciones de, no, olvídense de todo, aquí van a pasar un momento increíble para todo mundo.
4: Sí, muy familiar, se recorre, lo estamos viendo aquí, que la mayoría de los de los espacios son peatonales, se disfruta la ciudad, y el vivir un Cervantino con este ambiente, pues no hay dos.
3: ¿Alguna recomendación final para toda la gente que nos esté escuchando, Álvaro?
4: Bueno, que nos visiten, que se lancen a Guanajuato, que descarguen la aplicación y que con mucho gusto los estamos esperando aquí en la edición número 54 del Festival Internacional Cervantino.
3: Nosotros nos vamos con más, ¿no? Un cortecito comercial.
2: Y regresamos.

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3: 12:27.
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2: De regreso a través de la frecuencia exacta, completamente en vivo desde Guanajuato capital, me encuentro con mi querida Gons.
3: Oye, estoy súper feliz, la verdad, de que yo sé que usted va a decir, ay, siempre estás feliz, y estoy feliz todos los días, y siempre, y siempre, y siempre.
2: Por lo que se mete.
3: Oye, pero quiero decirles algo.
2: Esa alegría, me refiero a mi sueño.
3: O sea, yo me he tomado, ¿sabes cuántas fotos fuera del Teatro Juárez?
2: No, bueno, nosotros hoy estamos arruinando la vista de tan hermoso lugar, ¿eh?
3: No, y yo no puedo, ¿qué? Estoy aquí tan cerca, Dios mío. No, es un sueño hecho realidad.
2: Definitivamente. Y ustedes que nos están escuchando, creo que es un buen momento para que se vayan planeando el fin de semana, si es que en estos días van a trabajar, pero que vayan armando el plan del fin de semana para venir, darse una vueltecita, comer, disfrutar de los espectáculos. Ya lo decía hace un momento mi buen Álvaro, hay una cantidad impresionante de espectáculos gratuitos para que puedan venir, disfrutar sin gastar absolutamente nada más de lo que tiene que ser su transporte, y sobre todo para venir a convivir. Y ¿sabes algo que también me encanta? Que ¿qué? Lo decías tú hace rato. Ajá. Está bien, ya viniste, ya checaste museos, ya fuiste, pues date la oportunidad y aviéntate la noche entera, ¿no?
3: Sí.
2: Pues total, para eso se hizo la ciudad, y Guanajuato está creada para ser una ciudad que de noche luce espectacular.
3: Vida solo hay una, así que usted, mire, aprovecha ahorita que ellos tienen su aplicación, que crearon una aplicación que se llama 54 sí, FIC, y chequen todos los eventos que tienen, porque no nada más son musicales, hay culturales, visuales, los museos, los restaurantes, o sea, es un todo.
2: Y ahí te va, otra cosa que yo creo que es importante que no hemos mencionado, si ustedes van a venir en este día, o mañana o demás, chequen el trayecto, porque todavía por ahí hay un pequeño retraso en la carretera libre. Entonces, si tienen oportunidad, vénganse por cuota para evitarse ese pequeño vaivén entre caminos sinuosos para poder llegar tranquilamente y evitarse esa latita, ¿no?
3: Además, quiero decirte que el estado de Guanajuato, Guanajuato capital, se ha preparado para recibirte, que bueno, que ya hay gente por ahí que te va conduciendo, que te dice, hay mapas aquí, por si te quieres perder o pues te quieres perder, por si te
2: bueno,
3: pierdes.
2: Bueno, si quieres agarrar un mapa para perderte, pues para que agarras el mapa,
3: quiero,
2: ¿no?
3: Quiero un mapa, entonces, no, pero es que está increíble, y de verdad el ambiente en las noches es una gozadera, Nes.
2: Definitivamente.
3: Si te contara,
2: Vénganse a echar un chamorrito aquí al Bar Luna Total, vénganse al kiosco a disfrutar tranquilamente, vénganse a la casa, en fin.
3: Un helado.
2: Lugares hay para todos y para gustos,
3: y
2: ya saben que colores, y aquí hay de todo y para todos. Nosotros justamente estamos en el Teatro Juárez, como bien mencionas, donde también se van a dar una serie de eventos importantes. La ópera aquí, lo decíamos hace un momento, también es un espectáculo impresionante acústicamente, las sinfónicas que llegan a venir. Y ahorita vamos a platicar también de todo esto que ya va llegando desde otra perspectiva.
3: ¡Claro!
2: Porque vamos a tener una serie de entrevistas en un momentito más con distintas personalidades. Ahorita vamos a ir con justamente la encargada de la organización y justamente de todo lo que tiene que ver pues con lo que es el evento ya desde el punto de vista de cómo está estructurado, ¿no?
3: Como atrás del escenario. ¿Qué es lo? O sea, tú lo ves tan bonito, tan bello, ay, este
2: correcto,
3: artista, talara, talara, pero
2: detrás de todo esto hay una programación bastante, bastante fuerte, y ahorita vamos a platicar justamente de ello, ¿te parece?
3: Claro, me parece. Entre tanto, nos vamos con más a través de EXA.

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2: Ya estamos de regreso justamente para seguir platicando acerca de todo lo que es este 54º Festival Cervantino en la ciudad de Guanajuato y bueno, por supuesto, todo lo que reúne Migons, y tenemos invitada de lujo.
3: Así es, está con nosotros Julia Cabrera, que es directora de la programación del Festival Cervantino, de que hablábamos. No nada más es ya está montado, sí, pero hay un atrás, y ella es una de las que tiene que rifarse todo un paquetote. Cuéntanos al respecto, por favor.
4: Pues sí, como te comentaba hace un momento, este festival se empezó a organizar desde hace un año. En estos momentos ya estamos viendo proyectos para 2027 y es un proyecto complejo que requiere de muchas manos. Hay, por supuesto, un comité de programación, porque este es un festival que hace música, danza, teatro, exposiciones, cine, circo, ópera. Y necesitamos especialistas que nos apoyen para conformar el programa año con año.
2: Cuando hablamos de programación, Julia, tengo una duda, porque seguramente muchos dirán, programar se encarga nada más de acomodar horarios, de hacer que todos lleguen a sus horas. ¿Qué hay detrás de todo de toda esta parte que te toca a ti?
4: Pues, primero que nada, como tratar de encontrar un balance. Estamos trabajando con 28 países, además del país invitado, que en esta ocasión es Francia, con 20 estados de la República Mexicana. Entonces tratamos de balancear entre propuestas musicales, circenses, cosas en los recintos como este emblemático Teatro Juárez, desde donde estamos conversando, o los parques, las plazas también tienen una programación importante de circo, y luego pues hay que organizar un engranaje con todas las áreas, ¿no? Con mis compañeros del área de difusión, hay una dirección técnica, hay una dirección de circuitos que está trabajando para que si un artista viene de muy lejos, como de Suiza o de Japón, pues se aproveche su estancia en México y pueda girar por el interior de la República.
3: Wow. Hey, oye, Julia, yo tengo una duda que me gustaría saber. ¿Qué artista de este Festival Cervantino fue el más difícil de traer?
4: Pues mira, te comentaba hace un momento que el festival está muy posicionado y en general venir como invitados al Festival Internacional Cervantino. Entonces, prácticamente cuando hemos hecho alguna invitación, inmediatamente tenemos una respuesta favorable. Después, en la producción, hay procesos complejos. El caso de Mike Patton, por ejemplo, fue un gran reto, porque como ustedes vieron en la Lóndiga el día de la inauguración, se produjo un espectáculo pues con un mariachi, con novedades, ¿no? Que digamos requieren un tiempo y una preparación para el disfrute del público, de los habitantes y los visitantes de Guanajuato.
2: Oye, Julia, a mí me encantaría también preguntar otra cosa. Digo, bajo tu experiencia y pues tu formación, que también tienes este máster también en la cuestión artística, cultural y gestiones de todo este asunto, ¿qué es lo más, o sea, lo que la gente no ve? Porque todos vemos el espectáculo, ¿no? Todos vemos la parte bonita, la parte del evento, el artista cantando, los coros. Pero detrás de esto hay muchísimo trabajo. ¿Qué es lo que tú consideras es lo más complicado de un festival como este?

0: ¿sí? De la magnitud que estamos hablando. Y digo, también con los retos que conlleva que cada año se hace y no quedarnos como en una idea, porque me imagino que el gran reto es cómo hacerlo mejor que el año anterior.
1: Mira, un festival es como un paquete condensado, con mucho contenido en un periodo corto de tiempo, ¿no? Este festival es muy grande y dura 16 días, pero trabajamos todo un año para estos 16 días. Estamos trabajando con 94 agrupaciones y solistas y con más de 3,000 personas que integran todos estos grupos. Entonces, poder, digamos, eficientar los recursos materiales, humanos, de transporte, o sea, requiere mucha precisión, puedas darle servicio a todas las personas que participan en el festival y al público, ¿no? Que nos acompaña en los diferentes recintos, que finalmente es el objetivo final de este festival, atender al público con una cartelera nutrida. Entonces, digamos que ahí está el reto en engranar esta logística para que se optimice y se aproveche lo mejor posible. Y bueno, no hay por qué encontrar el hilo negro, o sea, cada año tomamos nota de tropiezos a los que nos enfrentamos, de cosas que a veces surgen de repente.
0: Digo, todo siempre hay algo, ¿no? Siempre hay algo, por más que tengas todo calculado, siempre puede pasar algo.
1: Y el chiste es, pues, tomar nota y planear para el siguiente año mecanismos de prevención de detalles que puedan surgir.
2: Además, quiero decirles que Julia Cabrera no es nueva en esto de la dirección de la programación de este festival. Ya lo había hecho en años anteriores, que me comentaste que todo un buen de años lo hiciste y que ahora regresas una vez más contenta. ¿Qué te hizo regresar?
1: Sí, bueno, aclaro que en la primera ocasión en la que yo tuve el privilegio de trabajar en este festival, yo era coordinadora de música y ópera, que fue del 2009 al 2013. Okay. Y entonces para mí, pues, es un honor volver a esta edición 54 a la cabeza de la dirección de programación.
2: Amas el estrés, te encanta el estrés, porque yo pienso que debe ser muy estresante ese puesto.
1: Sí, es estresante, pero la verdad es que no nada más yo, todo el equipo del Festival Internacional Cervantino tiene una pasión desbordada por el proyecto y amamos las artes escénicas y por eso estamos aquí.
0: Pues creo que no hay duda de eso y creo que se nota en cada uno de los eventos que se van llevando a cabo. Y para cerrar esta parte, desde tu perspectiva personal, sin meternos en que yo sé qué va a decir, es que es bien difícil, pero ¿cuál sería para ti el siguiente evento a no perderse de aquí al fin de semana?
1: Pues mira, esta noche vamos a estrenar un montaje de una ópera que se llama Adriana Mater. Es un proyecto que a mí me resulta interesantísimo porque es un proyecto formativo, así como el Instituto Nacional de Bellas Artes y Literatura tiene su Compañía Nacional de Ópera, también tienen un estudio donde los jóvenes cantantes están parando para convertirse en cantantes profesionales, pero la verdad ellos ya son semiprofesionales y están colaborando con la Orquesta Juvenil Eduardo Mata de la UNAM, que también es una orquesta semiprofesional. Y este montaje es sobre la obra de una compositora viva que se llama Kaya Sariajo. Es importante dar visibilidad a la obra de los compositores contemporáneos. Y además es una ópera sobre la maternidad en tiempos de guerra. ¿Cómo es ser madre cuando estás en un territorio y en una temporalidad en guerra? Entonces, es uno de muchos proyectos donde además de esta excelencia técnica y artística, se ponen sobre la mesa temas sociales relevantes sobre los que es importante dialogar desde el punto de vista del Festival Cervantino.
2: Pues ya lo escuchó, no se lo puede perder Julia Cabrera aquí en tu programa, Nes, que estamos invadiendo.
0: Es tuyo
2: programa,
0: también, este espacio
2: y bueno,
0: es tuyo.
2: Ya sé que tienen aplicación, que es 54.
0: Que la descarguen.
2: 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Nos vamos a una pausa comercial y regresamos. 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
6: 12:56. 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
2: Amigos de Exa FM 93.5, estamos en vivo y en directo desde Guanajuato capital, en el Festival Cervantino. Lo estamos viviendo, estamos disfrutando, pero de día.
3: Así como lo escuchan, y pues bueno, la realidad de las cosas es que todavía nos queda otro ratito de estar aquí en capital. Estamos en el Teatro Juárez, justamente. Si ustedes andan por la zona, si van a venir por acá, pasen directamente, porque además de ello, en un ratito más también vamos a arrancar con todos los promocionales del 93.5. Traemos gorras, traemos exalindros, traemos de todo para que ustedes puedan disfrutar un ratito y se lancen justamente al punto exacto del día de hoy, porque esto apenas está empezando. Todavía tenemos también otra entrevista más para hablar un poco acerca de este festival. Esta nueva entrega que nos traen y donde seguramente, pues, si no han tenido oportunidad de venir, que se me haría raro, pero si alguno de ustedes no ha venido, es el momento adecuado para que vayan planeando, repito, el fin de semana.
2: Además, quiero decirles y quiero invitarles a la gente de Guanajuato, porque sabemos que ustedes nos sintonizan y que luego nos están diciendo, ¿y cuándo van a venir? ¿Y cuándo van a venir? Bueno, hoy vinimos, hoy estamos aquí en la ciudad de Guanajuato capital, y les voy a decir, punto exacto, va a ser nada más y nada menos enfrente del Teatro Juárez, en el jardín. Ahí estaremos con la Rulexa, con la merch de Exa FM 93.5. Si quieren un souvenir, búsquenos, por favor, porque aquí estamos.
3: Así como lo escuchan, y recordarles, pues, que este Festival Cervantino, pues, no es nuevo, es una cuestión que históricamente se crea en el 72, imagínate, aunque ya tenía desde atrás tiempo, pues, toda la celebración y lo que venía conllevando justamente desde el 53. Con esto, pues, se va armando una serie de eventos que poco a poco fueron construyendo, pues, justamente la multiculturalidad de la que ya hemos hablado a lo largo de toda esta situación, y donde también propiamente se ha venido dando un rescate, no solamente de distintas artes, y digo rescate porque en muchas de las ocasiones, pues bueno, sabemos y lo hemos platicado, pues ya lo que pasa es que todos directamente a través del teléfono, todo es directamente a través de una pantalla, y hoy por hoy, pues bueno, esto recrea nuevos espacios, redimensiona nuevos espacios, abre de nueva cuenta oportunidad para que visites museos, teatros. Entonces creo que es una excelente oportunidad de vivirlo.
2: Y no solo eso, Nes, quiero decirte que en el Festival Internacional Cervantino participan directamente parte del gobierno del estado, más de 1,200 trabajadores y trabajadoras, 18 equipos de apoyo, 27 dependencias e instituciones estatales, lo que refleja la dimensión que es para que usted venga y disfrute. Y de verdad, venga, disfrute, porque en el estado pasan cosas maravillosas y luego están quejese y quejese. Y es que lo hemos dicho hasta el cansancio. Se quejan de que no hay nada y hay todo.
3: Es correcto, creo que lo acabas de decir de la mejor manera. Dense la oportunidad, vengan, y ahorita regresamos para seguir platicando de todo lo que estamos viviendo por acá.

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2: Pues ya estamos de regreso a través de esto que es el 93.5 para platicar ahora justamente con Magdalena Zavala, que es la directora de Museos y Artes Visuales, justamente dentro de todo este marco del Festival Cervantino en su 54ª edición. Y que bueno, Magdalena, ¿qué podemos esperar en cuanto a esta parte de museos? Porque bueno, Guanajuato, si tiene algo, es una verdadera opción, una carta abierta para disfrutar de museos de todo tipo, no solamente galerías, las típicas galerías de pintores, no, hay obras plásticas, tenemos museos que pueden llevarnos y transformar la visión que tenemos de la propia historia, en fin, hay de todo. ¿Qué podemos esperar para esta temporada en este festival? Buenas tardes.
3: Hola, buenas tardes. En primer lugar, agradecer a EXA el momento y el espacio que nos dan para platicarles, gracias, del programa de artes visuales, que es en primer lugar es un programa que es del gobierno de la gente para la gente. Este año hemos dedicado nuestro programa al territorio, el territorio de las miradas, y con eso hemos conjuntado 49 exposiciones en 34 recintos con más de 14 instituciones aliadas, ¿okay? Entonces, no es solo que se presenten, sino que hay muchísimo trabajo de mucha gente que participa en los museos, porque también entendemos que esto es parte del FIC y que se debe de vivir en el FIC, y que el FIC también se ve, no solo se siente, no solo se vive, también se ve. Entonces, una de las cosas que nosotros buscamos es que estas instituciones trabajen con esta idea del territorio. ¿Qué entendemos por territorio? Pues el territorio no solo es el paisaje, es el entorno, sino cómo vivimos y cohabitamos el contexto, ¿no? Cómo nosotros transformamos nuestro propio espacio. Y hay desde muy diversas miradas curatoriales y artistas, interpretaciones en torno a eso. Algo que es muy bonito es que las exposiciones no solo se acaban con el FIC.
4: Ah, eso te iba a preguntar.
3: No, no solo se acaban con el FIC, se acaban hasta el mes de marzo del año que entra en casi toda la mayoría de los museos, y en Guanajuato en los de la Secretaría de Cultura hasta el mes de abril, inicios de la primera semana.
4: Platicábamos con la que se encarga de la directora de programación,
2: Julia,
4: y exactamente, y mi pregunta es la siguiente: entonces ustedes, las exposiciones o lo que van a poner en los museos, ¿también vienen planeándolo con muchísima antelación?
3: Sí, nosotros trabajamos un programa que se lleva a cabo con 11 meses de anticipación. O sea, ahorita terminamos y ya nos tenemos que pensar cuál es el tema, sentarnos a hablar con los, dialogar con los interlocutores y empezar a trabajar, porque las exposiciones normalmente duran entre un año o dos años de gestión, porque vienen coleccionistas, artistas que diseñan los espacios, y que por tanto no es como un espectáculo en donde la oferta viene de la compañía o del representante y es nada más un evento. Aquí nosotros tenemos que pensar en que se modifica el espacio del museo también para recibirlo. Justo. Y que se tiene que preparar todos los trámites de traslado, préstamos, convenios de colaboración. O sea, es mucho papel, mucha gestión que no se ve. Cuando uno entra a un museo, pues ya ve todo muy lindo.
4: Claro, muy ahí, muy acomodado.
2: Armado todo, básicamente.
3: Así es.
2: Oye, y estábamos viendo, Magdalena, que tenemos una variedad, más de 20 exposiciones distintas en cuanto a lo visual que mencionábamos hace un momento. ¿Y qué podemos esperar dentro de todo esto? Para la gente que ahorita está diciendo, a ver, ok, ¿qué puedo ir a ver? ¿Qué puedo disfrutar? Exacto. ¿Cuáles son las variedad de opciones que tenemos? Digo, sé que hay muchísimas, pero para darles un norte general.
3: Sí, les voy a platicar por espacios rápidamente. Por ejemplo, en el Museo Iconográfico del Quijote, que está en la calle de Sopena al fondo, van a encontrar tres extraordinarias exposiciones. Uno de Bruno Fourure, que es un ilustrador francés que radica en México. Y que hace una interpretación hermosa en torno a cómo se vive el exilio y cómo se vive este recuerdo de la memoria familiar. Okay. Luego vamos a ver una de un artista guanajuatense, Ramsés Ruiz, que es un artista de León, que hace una exhibición que se llama En Trámite. Espectacular, no les puedo contar porque pierde chiste. Okay. Chiste es que vayan porque no se la van a esperar. Uno parecería que es el trámite el trámite burocrático y no tiene nada que ver con el proceso de Kafka. Tiene que ver con una sensación dinámica de lo que tú sientes cuando entras. Luego, okay, otra exposición que lo hace el Instituto Oviedo, una institución muy seria aquí en Guanajuato, de fotografías espectaculares de puro entorno a Francia.
2: Okay.
3: Con artistas franceses, americanos y de otras latitudes, pero que sucede en el mundo de la Francia y tiene que ver con estos espacios de anhelo y de búsqueda de un mundo que se perdió, ¿no?
2: Okay.
3: Luego vamos a encontrar en el museo, nos vamos caminando, ¿no? Nos vamos a ver a la Universidad de Guanajuato, okay, el gran recinto y unos aliados importantísimos en el programa de artes visuales. Y en la universidad vamos a tener una exposición que trae el país invitado.
4: Sí.
3: Ese sí va a durar solo el periodo FIC y es con cita, que se llama Noir.
4: Okay.
3: Y es la historia de una afrodescendiente que en Estados Unidos un día la levantan de un camión. Es muy famoso en Oklahoma. Y hay un artista, y son una serie de un colectivo que reinterpreta esa idea de cómo la marginación y la discriminación es un tema vigente. Es inmersiva y por eso es con cita.
4: Ah, perfecto. Esa cita, ¿dónde la podemos
3: ahí tener? Con la universidad se apuntan y a través de la página del FIC.
4: Ok, la página del FIC y en la aplicación.
3: Ahí en la aplicación están los horarios.
2: Noir. Para que la vayan a repetir.
3: Pero al lado, en la Polivalente, tenemos una exposición que nos visita desde Nuevo León, que se llama Habitar lo Público, que tiene, es la primera vez que salen las piezas patrimoniales del estado de Nuevo León a Guanajuato por primera vez, y es una curaduría muy contemporánea que también es muy disruptiva de cómo vemos el territorio, la violencia, la discriminación. No crean que es cómo habitamos, sino cómo habitamos lo público.
2: ¿Cómo se vive
3: esa colección, propia, ¿no? Esa idiosincrasia y cómo se ha ido transformando el propio Nuevo León en el caminar de los años. Está desde el siglo XIX hasta nuestra época.
4: Magdalena, la verdad que es una delicia platicar contigo. Yo creo que eres una conversadora nata, pero ya nos tenemos que ir. Pero por favor, invita a la gente que no se pierda todo el paseo de los museos.
3: Sí, no, y yo les quiero decir que los invito el próximo domingo a una experiencia inolvidable, Revuelta, en el Museo de la Alhóndiga. Son dos funciones, es un performance sonoro que no les decimos qué es, pero es maravilloso, se los juro, es súper recomendable, un gran artista contemporáneo. Las funciones son de 11 y 2 de la tarde y los boletos son gratuitos al acceso, pero tienen que recoger en taquillas FIC estos boletos para poder tener acceso al museo.
4: Pues ya lo saben. O sea, todavía tengo preguntas, de verdad, ¿eh? Pero bueno, lamentablemente ya nos tenemos que ir.
2: Lo importante es que ustedes se metan a las redes sociales, que se metan a la aplicación y que vengan a Guanajuato a vivir todo este Festival Internacional Cervantino. Magdalena Zavala, muchísimas, muchísimas gracias, directora de Museos y Artes Visuales. Agradecerte por esta oportunidad y sobre todo, pues por el trabajo que hacen, que creo que todos conjuntamente
3: sí,
2: lo logran.
3: Les pedimos que se acerquen a nuestras redes sociales de la Secretaría de Cultura del Gobierno de la Gente. Cultura, Gobierno de la Gente.
2: Ahí está, para que estén pendientes.
3: @ cultura, Gobierno de la Gente.
2: Para que no haya pierde. Gracias, Magdalena, te agradecemos y
4: vamos con más a través de Exa FM, pero también nos vamos a corte comercial y en todas partes.
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2: Oye, Nes, me estaba preguntando cómo fue el primer festival cervantino.
3: Y cuéntame, ¿qué descubriste?
2: Mira, descubrí que 1972 fue el primer festival cervantino, ¿ok?
3: Correcto.
2: Pero se remonta a 1953, cuando un profesor, Enrique Ruelas, de la Universidad de Guanajuato, comenzó a presentar obras de teatro escritas por Miguel de Cervantes, llamadas Entremeses Cervantinos en las plazas públicas de Guanajuato. Entonces, esta tradición teatral fue el origen de lo que hoy es el Festival Internacional Cervantino.
3: Y como bien lo hemos dicho, que hoy en día ya reúne una cantidad impresionante de países, obviamente países invitados, pero también de cantidad inmensa de artistas que vienen desde distintas latitudes y que se juntan en un espectáculo multidisciplinario, multicultural. Exacto. Y sobre todo creo que en un espectáculo que abre el panorama para todo mundo, porque te permite divisar todo lo que tenemos en cuanto al enriquecimiento cultural propio.
2: A mí me encanta porque es multicultural, bien lo decías tú, puedes encontrarte, ahorita va mucho francés seguramente, mucha francesa.
3: Seguramente, sí.
2: Y, pero me encanta, en cualquier día que tú vengas a Guanajuato, vienen de diferentes países, pero ahorita más, ahorita se reúne. Recuerden que el Festival Cervantino hay música, ópera, teatro, danza, artes plásticas, literatura, congrega muchísimos artistas nacionales e internacionales. Está escenario de la gente que están invitadas, ciudades como, por ejemplo, municipios como Pénjamo, San Francisco del Rincón, Salvatierra, bueno, no termino, pero muchísimos.
3: Es correcto, y esto es lo que básicamente arma un ensamblaje perfecto dentro de un ensamble, más bien dicho, perfecto. Perfecto. Y donde van pues poniéndose poco a poquito los engranes para dar una maquinaria gigantesca, porque este evento, como bien lo mencionaban, es un evento que no termina aquí, que bueno, no. Obviamente tenemos unos días para disfrutarlo directamente con todo lo que es el festival, pero que continúa a lo largo de todo el año e incluso principios del próximo. Entonces, es una oportunidad el aprovecharla hoy en día para venir, para disfrutar, para tener todo lo que es el sentimiento del cervantino y posteriormente, si tienen oportunidad, regresar para darle otra vista a todo lo que ya vivieron. Y además de que hay específicamente algunas actividades que son exclusivas para este entorno.
2: Así es, ¿sabías tú? Bueno, yo quisiera, me encantaría, yo creo que el maestro Enrique Ruelas, que creó ese festival, uh-huh, estaría orgulloso de todo,
3: sí,
2: lo que ha llegado, o sea, su idea, porque fue su idea.
3: Sí, sí, sí.
2: Y empezar con eso. Y que alguien le dijo, está loquito.
3: No, seguramente no tanto, pero sí hubo. Sí,
2: o que
3: muchos...
2: no le creyó.
3: Es que creo que eso, el inicio de todo esto, bueno, tiene un trasfondo justamente cultural en su,
2: claro,
3: momento. Y el de abrir de nueva cuenta las posibilidades a que la gente tuviera ese acercamiento a lo que en muchas ocasiones pues era, pues, para cierto grupo de personas, donde pues, en su momento también en nuestro país había esos teatros callejeros, ¿no? Estas pequeñas,
2: sí,
3: carpas que existían. Y la idea justamente fue abrir un espacio donde se tuviera un arte urbana, pero también que fuera representativa de distintas cuestiones que son, pues, ya hoy en día parte de la cultura guanajuatense, como lo es el Quijote, como lo es esta figura que es en la que gira justamente en torno al Festival Cervantino, uno de los grandes próceres de este libro, que aunque peleaba contra gigantes imaginarios y que su fiel escudero trataba más que de otra cosa que cuidarlo, uh-huh, pues bueno, reúne justamente todo esto que mencionamos, ¿no? Entonces creo que sí es parte de un llevar a la gente toda la cultura, llevar a esos espacios públicos todo lo que hay detrás de una obra, todo lo que hay detrás de un espectáculo, y justamente llevarlo de la mano, pues, justo de los expertos hoy en día, de gente que, ya lo hemos platicado, son verdaderos
2: profesionales,
3: ajá, correcto, y de orquestas, de músicos, de cantantes que se dedican a esto y que sería una excelente oportunidad de vivirlo.
2: La verdad, aprovechen, siéntanse orgullosos de lo que representa el Festival Cervantino, porque

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3: Que ya nos vamos.
4: Que ya, o sea, se acabó esto. Que ya se acabó.
3: Tan
4: ya.
3: Feliz que estábamos aquí viendo la gente pasar, cómo está el Festival Cervantino y toda la cosa, y ya, que nos tenemos que ir.
4: Se acabó, pero ustedes todavía tienen la oportunidad de venir a todo este evento, descargar la aplicación justamente y pues disfrutar todo lo que se está viviendo dentro de este marco del 54º Festival Cervantino en Guanajuato capital. Hasta el 18, recuerden, tienen oportunidad ustedes de disfrutar de ello. Y pues nosotros, recordarles también que pueden descargar nuestra app.
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4: Nos vamos, gracias a nombre de mi buen Brandon Ledesma, que estuvo en los controles. Gracias, Gons.
3: Gracias a todo el equipo que hace posible este enlace, al señor Cruz Rosiles, a Álvaro, a Ashley en redes. Gracias. Nos escuchamos en punto a las 4 de la tarde. Gracias, Nes.
4: Nos vamos y nos vamos a un corte comercial. Regresamos ya con el noticiero que es MBS Noticiero Apuato y en todas partes.
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0: 1:58.

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0: Livia Denise García Muñoz Ledo asegura que continuarán operativos de seguridad tras ataque a elementos de la Fiscalía en Yuriria. Acumulación de pipas con combustible provocó congestionamiento y preocupación por riesgos en la carretera Irapuato-Salamanca. Amenazas de ataques contra estudiantes causan pánico en la Escuela Normal de Guanajuato, exigen mayor seguridad en el plantel. Celebra Puerto Interior 20 años de desarrollo industrial con 140 empresas y más de 40,000 empleos. Y hoy, como todos los días, le tenemos los deportes, los espectáculos, no pueden faltar nuestros resúmenes. Así que si usted quiere estar bien informado, le pedimos que se quede con nosotros.
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0: ¿Qué tal? ¿Cómo está? Muy buenas tardes. Muchísimas gracias por estar con nosotros. Estamos en MBS Noticias Irapuato. Les saludo con muchísimo gusto. Soy Marisela Luna. Esta tarde, como todas las tardes, le agradezco a Brandon Ledesma que esté en los controles técnicos. Sebastián Rocha está en la producción y juntos le invitamos a que nos marque, que estemos en contacto. Le digo cuáles son nuestras maneras de comunicarnos. 626-3820, teléfono en cabina. 462-124-2004. Ese es nuestro WhatsApp. Y nuestras redes sociales, @mbs-irapuato, @Marisela Luna. Esto por la red social X y también por Facebook. Ahí estamos listos para escucharle y también para atenderle. Son las 2 de la tarde con 6 minutos. Esto es Exa Irapuato. Así comenzamos.
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0: En las efemérides, hoy es 7 de octubre del año 2026 y un día como hoy, pero de 1849, murió Edgar Allan Poe, escritor, poeta y crítico estadounidense considerado como uno de los grandes maestros de la literatura de terror, misterio y suspenso. Entre sus obras más reconocidas se encuentran El Cuervo, El Corazón Delator y La Caída de la Casa Usher. Su muerte, ocurrida a los 40 años, permanece rodeada de misterio, pues fue encontrado en Baltimore en condiciones graves y desorientado, sin que se conociera con certeza qué le ocurrió. Y en el santoral, el día de hoy corresponde a quienes llevan por nombre Rosario. Un abrazo para ustedes.
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0: Tiempo, de acuerdo al Servicio Meteorológico Nacional, tenemos un día soleado, tuvimos una temperatura mínima de 14 grados, una máxima de 27. Existe una probabilidad de lluvia de 30% para esta tarde y se pronostica una velocidad de viento de entre 10 y 15 kilómetros por hora.
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1: 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Milenio.
3: Voy a llegar hasta las últimas consecuencias. Livia Denise, inconforme con avance del caso Padre Pistolas. La gobernadora de Guanajuato, Livia Denise, manifestó su inconformidad porque el Tribunal Electoral del Estado de Guanajuato no calificó como violencia política contra las mujeres en razón de género tres expresiones realizadas por el sacerdote Jesús Alfredo Gallegos Lara, conocido como el Padre Pistolas. La mandataria impugnó la resolución y confió en que la Sala Regional Monterrey determine que los hechos sí constituyen violencia política actualmente. Livia Denise afirmó que está abierta a las críticas sobre su desempeño, pero rechazó llamados a la violencia, denostaciones y estereotipos de género. También cuestionó que se le vinculara con delincuencia organizada. Señaló que su proceso busca establecer un precedente para las mujeres que ocupan cargos públicos y aseguró que llegará hasta las últimas consecuencias para que se reconozcan los hechos y se determinen sanciones.
1: Correo.
3: Amenazas de muerte en la Normal de Guanajuato Capital ocasionan terror a comunidad estudiantil. Amenazas encontradas en pasillos y baños de la Benemérita y Centenaria Escuela Normal Oficial de Guanajuato generaron temor entre estudiantes. Las consignas advertían sobre posibles homicidios, violaciones y la quema del plantel. Ante la situación, elementos de la Guardia Nacional, Fuerzas de Seguridad Pública del Estado y policías municipales reforzaron la vigilancia e instalaron filtros de seguridad en los accesos de la institución educativa. Estudiantes señalaron incertidumbre y cuestionaron la falta de información clara por parte de las autoridades escolares, además de considerar insuficientes las medidas implementadas. La Subsecretaría de Prevención sostuvo un diálogo con directivos y se coordinó vigilancia mediante la policía escolar mientras se investiga el origen de las amenazas. El alumnado pidió fortalecer los protocolos, identificar responsables y garantizar condiciones seguras para continuar las clases.
4: El Sol.
3: 3 años después, ISSSTE aún no acepta terreno para nuevo hospital de Irapuato. A 3 años de que el Ayuntamiento de Irapuato autorizó donar 4 hectáreas de El Copal, el Instituto de Seguridad y Servicios Sociales de los Trabajadores del Estado aún no acepta formalmente el predio. El secretario de Ayuntamiento, Rodolfo Gómez Cervantes, explicó que el terreno continúa dentro del patrimonio municipal, por lo que todavía no puede escriturarse a favor del instituto para avanzar con el proyecto. El proyecto contempla un hospital general de hasta 120 camas para atender a derechohabientes de Irapuato y municipios de la región. Municipio e instituto acordaron realizar reuniones cada martes para resolver pendientes jurídicos, administrativos y técnicos.
4: AM.
3: Paran kioscos en trámites digitales en Guanajuato por incidente informático. La atención en los 147 kioscos de trámites del Servicio de Administración Tributaria del Estado de Guanajuato fue suspendida desde el viernes 2 de octubre luego de detectarse un incidente informático. La dependencia señaló que mantiene protocolos técnicos y de seguridad para determinar el origen y alcance del problema, por lo que los módulos permanecerán fuera de servicio hasta contar con condiciones que permitan restablecer su operación de manera segura. El Servicio de Administración Tributaria del Estado de Guanajuato presentó una denuncia ante la Fiscalía General del Estado y notificó a la autoridad encargada de protección de datos personales. Los kioscos permiten realizar pagos y obtener documentos como actas de nacimiento. Mientras continúa la revisión, oficinas gubernamentales y otros medios de pago permanecen disponibles con normalidad para que la ciudadanía que necesite realice trámites.
4: El Heraldo.
3: Habrá 9 centrales eléctricas en 2030, asegura la CFE. La directora general de la Comisión Federal de Electricidad, Emilia Esther Calleja Alor, informó que para 2030 estarán incorporadas 9 centrales eléctricas con una capacidad conjunta superior a 9.300 megawatts. Explicó que entre 2025 y 2026 entraron en operación 6 nuevas centrales de ciclo combinado, mientras continúa proyectos para ampliar la generación eléctrica y modernizar infraestructura destinada a atender la demanda nacional. La funcionaria señaló que también avanzan proyectos de generación renovable, incluyendo centrales solares y eólicas en distintas entidades, entre ellas Guanajuato y Querétaro. Además, se rehabilitaron 8 proyectos hidroeléctricos y continúa el desarrollo de Puerto Peñasco. La red de transmisión alcanzará cerca de 115 mil kilómetros, mientras se ampliaron obras de electrificación y puntos de acceso gratuito a Internet mediante infraestructura de la Comisión Federal de Electricidad.
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0: Son las 2:12 p.m. Es tiempo de irnos a nuestro primer corte comercial. Regresamos, no se vaya.
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6: 2:13.
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0: Son las 2 de la tarde con 17 minutos. Estamos de regreso en MBS Noticias Irapuato. Márquenos 626-3820. Ese es el teléfono a nuestra cabina. Y también estamos en el 462-124-2004. Ese es nuestro WhatsApp, por supuesto. En las redes sociales, @mbs-irapuato, @maricelaluna. Esto por la red social X y también por Facebook. Y mire, agentes de investigación criminal de la Fiscalía General del Estado fueron atacados a balazos mientras estaban realizando labores de campo en el municipio de Yuriria. La institución confirmó que ninguno de los elementos resultó lesionado tras esta agresión. Después de los hechos, elementos de las Fuerzas de Seguridad y Paz del Estado de Guanajuato, de la Guardia Nacional y del Ejército Mexicano desplegaron un operativo en la región para reforzar la seguridad y realizar las diligencias correspondientes. Hasta el momento no se han reportado personas detenidas por este ataque. Personal de la Agencia de Investigación Criminal estuvo ahí después de este ataque en la zona, pues para procesar la escena y continuar con las indagatorias encaminadas a identificar y a localizar a los responsables. Las autoridades estatales, las autoridades federales, las locales incluso mantuvieron presencia en la zona para evitar cualquier situación posterior. Ante estos hechos, el gobierno municipal de Yuriria informó ante una ola, pues sí, de pánico, porque no se puede llamar de otra forma, informó que no existía la necesidad de suspender actividades, que no había necesidad de cerrar establecimientos, por lo que pidió a la población mantener la tranquilidad y continuar con sus labores habituales. Y aunado a esto, pues la autoridad municipal pidió a toda la gente de Yuriria no difundir versiones no confirmadas y evitar la rumorología esta que se da ante este tipo de hechos en las redes sociales. La gobernadora habló sobre esta agresión. Livia Deniz destacó la coordinación entre las corporaciones de seguridad. Señaló que el municipio forma parte de las zonas de atención prioritaria y que existe un despliegue conjunto con la Fiscalía General del Estado y las Fuerzas Armadas ahí en Yuriria, como parte de las acciones implementadas para atender distintas regiones de Guanajuato. La gobernadora explicó que los operativos de seguridad no se concretan solamente a Yuriria, sino que se desarrollan de manera coordinada en las 10 regiones de Guanajuato. Reconoció que las intervenciones de las autoridades, incluidos operativos y cateos, pueden generar reacciones de grupos delictivos. Aseguró que las corporaciones mantienen las acciones para detener a generadores de violencia y prevenir nuevos hechos delictivos en el estado de Guanajuato. Escuchemos a la gobernadora. Livia Deniz.
3: Decirles que estamos trabajando de manera fuerte, decidida en temas de seguridad en las 10 regiones del estado. Por ello es que no solamente en un municipio van a ver y han estado viendo operativos en diferentes regiones de Guanajuato. Esta es una zona para nosotros también de atención prioritaria dentro de las diferentes regiones que tenemos. Y el trabajo coordinado que hacemos, el despliegue operativo que hacemos, es siempre en acompañamiento de la Fiscalía, de las Fuerzas Armadas. Lo importante es que la gente sepa que estamos trabajando por garantizar la seguridad, pues para detonadores de violencia y para prevenir cualquier incidente que se pueda presentar. Entonces, yo creo que esto es parte del trabajo que estamos haciendo y esta reacción, pues siempre hay una reacción de los grupos delictivos cuando hacemos operativos, cateos, acciones. Pero bueno, hoy lo bueno es que no tenemos ninguna vida que lamentar de nuestros compañeros y con la misma firmeza. A mí de verdad me agrada ver cómo nuestras corporaciones están motivadas, están listas, siguen trabajando fuerte por la seguridad de la gente.
0: La gobernadora resaltó que tras la agresión contra los agentes de investigación criminal no se reportaron personas fallecidas y afirmó que las corporaciones van a continuar investigando para dar con los presuntos responsables. Y en más información, amenazas encontradas en pasillos y baños de la Benemérita y Centenaria Escuela Normal Oficial de Guanajuato, que está ubicada ahí en Paseo de la Presa, generaron temor entre la comunidad estudiantil. Las consignas advertían sobre posibles homicidios, violaciones y la quema del plantel. Ante esta situación, elementos de la Guardia Nacional, de las Fuerzas de Seguridad y Paz del Estado y policías municipales, pues redoblaron la vigilancia en la instalación y colocaron filtros de seguridad en todos los accesos. Algunos estudiantes señalaron incertidumbre y cuestionaron pues la falta de información clara por parte de las autoridades educativas. Relataron que el cierre de las puertas y ventanas, así como la presencia de los policías, que además eran muchos, incrementó la preocupación entre compañeros y docentes. La Subsecretaría de Prevención sostuvo un diálogo con autoridades escolares y coordinaron la vigilancia mediante la policía escolar. Mientras están investigando el origen de estas amenazas, van a buscar quién las realizó, pero también, pues una vez teniendo estos dos datos, hay que ver la veracidad, ¿no?, de estas amenazas. El diputado priista Alejandro Arias pidió no minimizar las amenazas y llamó a reforzar la seguridad en el plantel. Señaló que, de acuerdo con estudiantes, cualquier persona podía ingresar a la escuela, por lo que consideraron necesario fortalecer los controles de acceso.
4: Pero ayer nuevamente volvieron a aparecer esas amenazas y la preocupación era en el sentido de que con lo que ha estado aconteciendo en el país, pues no se puede minimizar ningún tipo de mensaje como ese, porque luego cuando se minimizan, pues vean las situaciones que se provocan. Ahora, entendiendo que en la normal de Guanajuato, pues no hay niños de primaria y de secundaria, sino ya hay jóvenes con un criterio que se supondría mucho más desarrollado, como para que si alguno o algunas de las alumnas lo hicieron, o también había otra queja de los estudiantes en el sentido de pues que cualquier hijo de vecino entra sin mayor control a la normal. Puede ser, y ojalá que así sea, al final de cuentas una broma de mal gusto, pero yo prefiero que quede en una broma de mal gusto a que suceda algo más grave.
0: Que quede en una broma de mal gusto, como dijo Alejandro Arias, a que suceda un hecho que se tenga que lamentar. Y pues para saber si hay una broma de mal gusto hay que investigar. Y eso justamente es lo que pide el diputado, para que no haya un solo margen de duda de que una situación como la que se advierte en estas amenazas podría ocurrir allá en la normal de Guanajuato. Los alumnos también cuestionaron que las actividades no fueran suspendidas y pidieron mejorar los protocolos, identificar a los responsables y garantizar condiciones seguras para continuar con las clases ahí en la normal de la capital del estado. Y en más información, el diputado federal Diego Barroso dijo que ya presentó la propuesta para buscar una asignación de 3.500 millones de pesos para el proyecto del Hospital General del IMSS aquí en el municipio de Irapuato. El legislador señaló que va a continuar defendiendo esta iniciativa durante la discusión del presupuesto de egresos 2027, al considerar que contar con recursos pues es indispensable para avanzar en la construcción del hospital. Recordemos que pues en esta historia del IMSS, en la última visita, 18 de septiembre, de la presidenta de México, Claudia Sheinbaum, en Celaya, ya en el mitin después de aquella mañanera, pues reconoció que sí había un hospital ya proyectado para Irapuato. O sea, sí reconoció el de Celaya, sí habló del de Guanajuato y sí dijo públicamente que también habría hospital para Irapuato. Sin embargo, nos quedamos con ciertos temas. Se ocupan 2.800 millones de pesos para este proyecto y 3.500 millones de pesos más, que son los que dice el diputado, que se tendrían que destinar a todo el trabajo previo. Y aunque la presidenta dijo que sí había proyecto, el presupuesto de egresos de la federación, pues no tiene la lana, no está ahí, no está escrita, no está dicho, tanta lana se va para Irapuato, para el hospital del IMSS. Por eso Diego Barroso dice que no va a quitar el dedo del renglón. Escuchemos lo que dice el diputado.
1: Me da mucho gusto saludarlos. El día de hoy me encuentro con grandes amigas y amigos que hoy nos han visitado en la Cámara de Diputados y con quien hoy estamos haciendo equipo, no solamente en Irapuato, sino también en Silao, porque queremos que nuestros dos municipios avancen. He presentado formalmente un oficio para requerir a la Comisión de Presupuesto que se doten de 3.500 millones de pesos para la construcción de un nuevo hospital general de zona del IMSS en Irapuato, Guanajuato, que atienda a 450 mil personas derechohabientes de nuestra ciudad, pero también de Silao y demás municipios circunvecinos. Hoy la apuesta que seguimos haciendo en esta Cámara de Diputados es luchar por servicios de salud dignos para nuestra gente, para todas y para todos. Aquí está nuestra propuesta, es la que vamos a defender en el debate de la aprobación del presupuesto, y estamos atendiendo la demanda de nuestra gente de Irapuato y de Silao. Gracias por acompañarnos. Gracias a las personas que hoy han venido hasta la Cámara de Diputados para acompañarnos y respaldar esta propuesta. Les quiero agradecer y decirles que seguiremos dando la lucha por todas y todos ustedes. Que Dios les bendiga y les voy a seguir informando.
0: El diputado federal sostuvo que la defensa del presupuesto continuará durante el proceso legislativo y llamó a representantes de distintas fuerzas políticas a respaldar esta propuesta. Señaló que el objetivo debe de estar por encima de intereses partidistas y centrarse en las necesidades de los derechohabientes. Así las cosas. Y hablando de clínicas, porque recordemos que dentro de todas estas donaciones a estas instituciones de salud públicas federales, pues estaban los dos terrenos que se donaron del municipio para el IMSS, Pero también hay otro, porque también es urgente que ahí alguien haga algo, que también ahí alguien atienda, que es en el ISSSTE. Y también hay un terreno que ya se donó por parte del municipio para el ISSSTE. Bueno, tres años después, no le ha de urgir, de acuerdo a las autoridades, no le ha de urgir, de acuerdo a las personas que son derechohabientes, pues no solamente les urge, les superurge. Pero 3 años después el ISSSTE todavía no acepta el terreno para el nuevo hospital en Irapuato. Este proyecto para construir este nuevo hospital general del ISSSTE en Irapuato continúa sin llegar a la etapa de construcción. Aunque el ayuntamiento aprobó en 2023 la donación de 4 hectáreas ubicadas en el Copal, el ISSSTE todavía no ha formalizado la aceptación del predio, por lo que el inmueble permanece jurídicamente dentro del patrimonio municipal y no ha sido escriturado. El secretario del ayuntamiento, Rodolfo Gómez, explicó que todavía deben resolverse diversos aspectos jurídicos, administrativos y técnicos antes de concretar la transferencia. Rodolfo Gómez señaló que ya existe el acuerdo de Cabildo y su publicación en el Diario Oficial, pero falta que el ISSSTE acepte oficialmente la donación. Mientras esto ocurre, pues el municipio no suelta el terreno, ¿no? ¿Por qué? Porque todavía ni lo acepta. Le insisto, no le ha de urgir al ISSSTE. Vamos a escuchar lo que dice Rodolfo Gómez.
2: Como ya lo mencionaba, sí, traemos ahí un tema jurídico que está pendiente de resolver, que es que ellos nos habían solicitado el que retiráramos la cláusula de reversión. Esto es un tema pues prácticamente imposible en el caso del municipio de Irapuato, en razón a que es una obligación que nos impone nuestra ley para el gobierno y administración de los municipios. Es una donación, pero la ley impone la obligación también de que se establezca la cláusula de reversión para que en caso de que la donación no se destine al objeto para el cual fue autorizado por el ayuntamiento, o bien que no se inicie la construcción también en el plazo que se estableció, que en este caso fueron 2 años, pues entonces se revierta al patrimonio municipal. ¿Dónde estamos parados en este momento? De hecho, todavía no se ha podido formalizar la aceptación de esa donación por parte del ISSSTE, porque está pendiente este tema, ¿no? Entonces, ya tuvimos allí esta reunión. Me parece que ya encontramos dentro de los propios lineamientos del ISSSTE cuál sería la salida, que sería a través de la intervención del director general del instituto. Eso ya se platicó y ellos quedaron de revisar el tema, ¿no?
0: El secretario del ayuntamiento, Rodolfo Gómez Cervantes, pues aseguró que para destrabar el procedimiento, las autoridades municipales y representantes del instituto acordaron reunirse cada martes en presidencia municipal. El proyecto contempla un hospital con capacidad de hasta 120 camas destinado a ampliar la atención para derechohabientes en Irapuato y municipios cercanos. El municipio informó que continuará dando seguimiento al proceso, mientras que la formalización de la escritura permitirá avanzar posteriormente con los trámites necesarios para determinar la construcción del hospital. Pues mientras el hospital o mientras el ISSSTE no diga viene, no haga lo necesario, pues el municipio no va a soltar el terreno, ¿no? Se podrán reunir cada martes, cada miércoles, cada jueves, cada viernes, hasta si quieren cada sábado y cada domingo. Pero si no hay voluntad, este asunto no va a prosperar. Si algo hay que reconocerle al Instituto Mexicano del Seguro Social es que cuando el municipio les donó el terreno, pues digo, no fue de hoy para mañana, pero al menos el Consejo General del IMSS aceptó el terreno y dijo, ok, viene. Y entonces se hicieron todos los protocolos, todos los trámites necesarios para que el terreno no se quedara con el municipio, ¿no? Y mire que en el ISSSTE el horno tampoco está para bollos. No están como para desperdiciar ni el terreno ni la posibilidad del proyecto de una nueva clínica. Justamente hoy, hace 8 días, estaba justo haciendo una transmisión en vivo y de repente de reojo vi que me llegó un mensajito de una persona que, si me está escuchando, seguramente dará testimonio de ello. Una persona que me estaba escribiendo por ahí de las 8:30 de la noche para decirme que su mamá se había caído. Me parece que se había fracturado la cadera o algo así, recuerdo. Y que había llegado desde en la tarde. desde la tarde y que todavía ya era de noche, casi 8:30, 9 de la noche, y ni siquiera lo habían revisado. Y nos decía, por favor, alguien que nos pueda ayudar, porque no es humano, no es humano estar aquí y estar así. Y eso pasa, pues lamentablemente, todos los días. Eso en el ISSSTE. Y con toda esta urgencia, pues no, no han aceptado el terreno. 2:34, vámonos a la pausa comercial. Regresamos.
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23: 2:35.
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0: Estamos de regreso en de esta pausa comercial. Le invitamos a que nos marque 626-3820, teléfono en cabina, 462-124-2004. Ese es nuestro WhatsApp y nuestras redes sociales, @mbs_irapuato, @maricelalunaex y Facebook. Y la gobernadora impugnó ante la Sala Regional de Monterrey del Tribunal Electoral del Poder Judicial de la Federación una resolución relacionada con expresiones de el sacerdote Jesús Alfredo Gallegos Lara, que pues es mejor conocido como el Padre Pistolas. ¿Recordará usted cuando se originó todo este caso? Cuando el padre utilizó el púlpito allá por noviembre de 2025 para cuestionar el proyecto del acueducto Solís León. Y ahí, en plena misa, realizó expresiones dirigidas contra la gobernadora Lidia Deniz. Lo menos que le dijo es que, pues es que le iba a ir a partir su, pues ya sabe usted qué le dijo, ¿no? Feo, viniendo de nadie se permite una agresión de ese tipo, ¿no? Bueno, pues el Tribunal Estatal Electoral determinó que una de las expresiones analizadas sí constituyó violencia política contra las mujeres en razón de género, pero estableció que otras tres no configuraban esta conducta. La resolución contempla que una vez que quede firme, el sacerdote deberá ofrecer una disculpa pública, abstenerse de expresiones estereotipadas que denigren o minimicen la función pública de la gobernadora y tomar un curso especializado. No, ya veo al padre Pistolas tomando el curso. Lidia Deniz señaló que respeta la crítica relacionada con su desempeño, pero consideró que algunas expresiones denunciadas fueron más allá de ese límite al incluir estereotipos y llamados a la violencia.
3: Pues miren, la verdad es que cuando leí la resolución me sorprendió muchísimo que esos calificativos que utiliza, esas expresiones, no solamente denostativas, sino de violencia, incitando a la violencia y que generan estereotipos de género, sean consideradas como una crítica tolerable a la actividad política. Ustedes mejor que nadie saben que yo he sido siempre una mujer muy abierta al diálogo, a la crítica, a la construcción. Eso lo acepto como mujer en la política, pero lo que no puedo aceptar son pues llamados a la violencia, son denostaciones en mi carácter de mujer, y por eso lo dije, vamos a llegar a este asunto jurídicamente hasta las últimas consecuencias, porque pues es un reflejo de la violencia que viven las mujeres y que no podemos permitir. Sí, o sea, ahorita ya recurrimos la resolución, se recurrió porque el tribunal consideró pues que no había elementos para configurarse violencia política en tres conductas. Sin embargo, lo que argumenta pues es justo eso, que está dentro de la crítica tolerable que debemos tener las mujeres, pero si llama al pueblo a pues hacerse de golpes, por no decir la expresión, y habla de que pues las mujeres, y pues al final es una denostación clara y una violencia clara.
7: ¿Sala Regional de Monterrey?
3: Sí, es la regional.
0: Lo que dice la gobernadora es que va a buscar que la Sala Regional Monterrey modifique la determinación estatal respecto de las conductas que considera constitutivas de violencia política de género. El recurso va a ser analizado por la Autoridad Electoral Federal para determinar si procede modificar la resolución impugnada. Y es que, mire, pasaron de entrada, ¿no? De entrada. Pasaron casi 11 meses para que un tribunal confirmara pues lo que cualquier persona vio en estos videos, ¿no? Que eso fue, pues, al menos sí violencia contra una mujer. Porque, pues, un hombre, un sacerdote, se paró en un altar con micrófono, transmisión en vivo, en plena misa, y dijo que a la gobernadora le iba a partir su M. Y la sanción, ante toda esta repercusión que tuvo y lo que implica, pues fue una disculpa pública en Facebook, un curso y una inscripción en un registro, ¿no? Y además ni siquiera la disculpa tiene que publicarse todavía, ¿eh? Porque la sentencia todavía no está firme. Porque lo que respondió el padre Pistolas fue que ya se va a jubilar. Él dijo, ya me voy a jubilar. Y pues sí hay que decirlo con toda claridad, ¿no? Esta resolución del Tribunal Estatal Electoral es un precedente valioso, porque reconoce que una amenaza dirigida a una mujer en el poder, pues no es libertad de expresión ni crítica política. Pero también este fallo descarta otras tres conductas al considerarlas pues parte de un debate político tolerable. Esa decisión es la que sí deja pues cierto mensaje inquietante, porque pareciera que la frontera entre criticar a una gobernante y denigrarla por ser mujer, con todo lo que le dijo el padre Pistolas, pues sigue siendo una frontera demasiado ancha y demasiado cómoda para quien agrede. Y no me voy con otros temas, porque usted dirá, oye Marisela, pero pues no todas las mujeres andamos en la política y no todas las mujeres andamos en esas cosas, y si es mujer y se mete en esas cosas, ya sabe lo que se atiene. Le voy a dar una noticia. No solamente en este sentido, las leyes son un tanto injustas para las mujeres. Si alguien a usted, siendo mujer, la amenaza de muerte, la ley dice que mientras no le haya ido a encajar un cuchillo, no le pasa nada. Y eso es terrible. Porque tiene que llegar muerta o medio muerta para que la ley ponga sanciones severas. Y eso no es terrible. Si eso no es terrible, entonces dígame qué es. Ah, te amenazaron. Ah, sí, pero no te hizo nada. Entonces, ¿sabes qué? La multa es como de 8 meses. Y como no te hizo nada, pues entonces se va a reducir a 3. Y entonces, pues no lo van a meter al bote ni nada. Lo van a poner a barrer una calle y ya con eso. A ese grado, ¿eh? A ese grado. Es terrible, ¿eh? Y entonces yo me pongo a ver que luego escucho a los legisladores que... Y mañana va a estar aquí Susana Bermúdez y se lo voy a preguntar. Los legisladores hablan mucho del trabajo que han hecho para defender a las mujeres. Aquí y en todo el país, no solamente es exclusivo de Guanajuato. Pero cuando pasan este tipo de cosas, uno dice... ¿Y luego? ¿Dónde está lo que se ha modificado? ¿Dónde está lo que protege? Porque hoy me queda clara una cosa. Si a una mujer la amenazan de muerte, ¡ay, no te he hecho nada! No pasa nada. Que barra 3 meses y ya. 2:46 p.m. Por decir 3 meses, ¿eh? O sea, es un supuesto. Porque podría ser una semana nomás. Déjeme ir a la pausa comercial. Estamos de regreso en breve. No se vaya.
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13: Son las 2 de la tarde con 52 minutos. Volvemos de la pausa comercial y nos vamos con el contador Gerardo Padilla porque hoy es miércoles.
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0: Muy buenas tardes, pues como todos los miércoles platicando y saludando a todos nuestros amigos de EXA 93.5 y también como cada miércoles lo hacemos, agradeciendo al personal de la estación y mandándole un abrazo a nuestra querida amiga Marisela Luna. Vamos a hablar hoy de un tema que es un problema real de la sociedad, que algunos no lo vieron a tiempo, que apenas lo están viendo, que otros sí lo vieron y que faltan algunos otros problemas por ver y anticipar. ¿A qué me refiero? Pues la historia la conocemos. Cada año los concesionarios del transporte urbano solicitan aumento de tarifas y dicen, es que no me has aumentado la tarifa y ya subió el diésel y ya subieron las llantas y ya subieron, todo subió y no me autorizas la nueva tarifa. En parte tienen razón los concesionarios. ¿Y por qué? Pues por obvias razones. Si en 5 años no les aumento la tarifa, pues son 5 años que sus unidades no van a estar con mantenimiento, no van a prestar el servicio que el ciudadano quiere. ¿Y por qué las autoridades dejan pasar tanto tiempo sin autorizar el incremento en las tarifas? Pues porque políticamente no les conviene. Son miles y miles y miles de ciudadanos los que usan el transporte urbano. Y entonces los políticos pues siempre lo ven como un tema político y no les gusta aumentar la tarifa. Y es un círculo vicioso porque pues, los camiones empiezan a descuidarlos los dueños y empiezan a dar mal servicio y etcétera, etcétera, ¿verdad? Y cuando la autoridad por fin dice, ok, te voy a autorizar un incremento, pero te obligas a esto, a esto y a esto y a esto, a tener camiones nuevos, a prestar un mejor servicio, a que tus camiones tengan aire acondicionado y que tengan internet, promesas que normalmente no son cumplidas. ¿Por qué? Pues porque les gana la inflación. Si le autorizo en este año y en 5 años no les vuelvo a autorizar, pues claro que no van a poder, ¿verdad? Y claro que esto pues le pega directamente al negocio de estas personas, porque los gastos siguen subiendo y subiendo y subiendo. Y las rutas pues tienen que cumplirse. Entonces siguen gastando, se desgastan las llantas, gastan gasolina. Y todos estos insumos ya subieron de precio, pero los ingresos no son lo mismo. Y aquí está el punto del comentario. Resulta que desde hace algunos pocos años empezamos a ver en las calles más coches y sobre todo más motocicletas. Empezaron a llegar coches más baratos. Las agencias automotrices empezaron a dar muchas facilidades y que un bono de 50,000 pesos y págame el coche en 7 años y en 7 años no te cobro los servicios. Y luego las motocicletas, dame un abonito de 700 pesos a la semana y te llevas tu moto. Entonces empezó a haber muchas motos, empezó a haber más coches. ¿Y qué pasó con los usuarios de los camiones urbanos? Pues resulta que cada vez son menos. En León, por ejemplo, tienen documentado que los usuarios del transporte urbano han bajado en un 30% en apenas 3 años. Es decir, hace 3 años un camión iba lleno, digo, no le caben 100 personas, ¿verdad? Pero con 100 personas, pues ahorita van 70 personas. ¿Qué significa eso? Pues menos ingresos. Y los gastos siguen igual. Si la ruta es de 20 kilómetros, pues el camionero tiene que cubrir sus 20 kilómetros, pero no es lo mismo cubrirla con un camión lleno a cubrirla con un camión a la mitad. La gasolina es la misma, el desgaste de las llantas es el mismo, pero el ingreso no. Entonces, cuidado, esta es una de las primeras concesiones, de las primeras consecuencias para los concesionarios. Reciben menos y gastan más. Y ya no es por la inflación, nada. No, no, no. El verdadero problema es que ya no tienen tantos clientes. Ese es el punto. Los gastos son iguales y van a subir por la inflación. Sí, pero ahora tiene menos ingresos. Entonces, fíjense bien, cómo pueden influir cambios sociales y socioeconómicos en una sociedad, en unos negocios. Algunos negocios que eran buenos hace 40 años, ahora ya no lo son. Por ejemplo, las imprentas. Pues hace 40, 50 y 60 años, las imprentas eran un muy buen negocio. Pues ahora ya no son negocio. Las empresas que revelaban las fotografías, pues ya están quebrando. ¿Por qué? Por un cambio en la sociedad que ya no imprime sus fotos, ya las tiene guardadas en su computadora, en su celular, etcétera, etcétera. Y entonces aquí el otro comentario es, ¿no lo vieron los concesionarios a tiempo? ¿No lo pensaron? ¿No vislumbraron que iba a haber más coches? ¿No pensaron que iba a haber más motocicletas? Y ese es el comentario final. Los empresarios siempre tienen que estar viendo lo que va a pasar o lo que ya está pasando. Y el próximo miércoles platicaremos, por ejemplo, de otro negocio, las gasolineras. Abren una gasolinera en cada esquina y resulta que cada vez hay más coches híbridos. Los coches híbridos, cuando lo usas para andar en la ciudad nada más, pues no le echas gasolina. Entonces, las gasolineras, que hay un exceso, pues cada vez van a tener menos ventas. Es buen tiempo de que lo empiecen a vislumbrar desde ahorita. Entonces, señores, el comentario final es, la sociedad cambia, y cambia a veces muy lento, pero a veces muy rápido. Y aquí está el ejemplo de los camiones urbanos. Cada vez tienen menos clientes y siguen gastando lo mismo porque las rutas son iguales. ¿Qué van a hacer los concesionarios? No lo sé, pero tampoco el gobierno les va a poder estar autorizando más cuotas y más cuotas y más cuotas. ¿Por qué? Es que no tengo clientes. Bueno, ese ya no es mi problema, discúlpame, ¿verdad? Así que vean cómo la sociedad provoca cambios en los negocios y hay que anticiparse a esos cambios. Ese es el comentario. Muy buenas tardes y buen provecho.
1: MBS Noticias Irapuato con Marisela Luna regresa después del corte. 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Vamos a un corte comercial y regresamos. 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
1: 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Son las 3. 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
14: Son las 3 de la tarde con 4 minutos. Estamos de regreso de esta pausa comercial y en la línea telefónica está la presidenta municipal de Irapuato, Lorena Alfaro García, a quien le agradezco nos tome la llamada esta tarde. Presidenta, ¿cómo estás? Buenas tardes.
15: ¿Qué tal, Marisela? Muy buenas tardes. Muy bien, muchas gracias. Muy buena tarde a todos los radioescuchas.
14: Gracias, presidenta. Hace una semana estabas pues preparándote para la presentación de este informe, este mensaje ciudadano que dirigiste a las y los ciudadanos de Irapuato desde el Teatro de la Ciudad. Ahí hiciste pues un recuento que prácticamente pues es el recuento de estos 5 años y este segundo periodo que ya llevas 2.
15: Así es, Marisela, tuve la oportunidad de dar este mensaje ciudadano, recapitulando toda la evolución que ha tenido esta ciudad bajo la responsabilidad de administrar el gobierno municipal que me ha tocado encabezar. Y la verdad es que fue un ejercicio muy importante para mí y espero que también para los ciudadanos, porque fue un ejercicio de rendición de cuentas en cada una de las diferentes vertientes en las que nosotros como gobierno municipal intervenimos para cambiar la vida de la gente, para impulsar a nuestro municipio y cómo esto pues de alguna u otra manera ha venido evolucionando, no se ha quedado en el mismo lugar. Por eso decíamos y repetíamos una y otra vez que Irapuato está cambiando y que esto no son palabras huecas, son hechos, son resultados de, insisto, de todas estas intervenciones que nosotros hacemos en economía, en obra pública, en medio ambiente, en desarrollo social, en el área rural, en innovación, por supuesto, también en turismo, en cultura, en infraestructura hidráulica. En fin, tuvimos esa gran oportunidad y ahora nos interesa que esto que nosotros dimos a conocer pues se conozca en cada rinconcito de Irapuato, porque no es lo mismo la zona norte que la zona sur, son realidades distintas, son intervenciones diferentes las que hacemos dependiendo las distintas problemáticas o áreas de oportunidad que tenga nuestro municipio. Y si tú estuviste ahí, pues también te pudiste dar cuenta de la entrega de esta bitácora del cambio, donde de manera puntual resaltamos lo más relevante de esta intervención que ha hecho el gobierno municipal para cambiar la vida de la gente, que a través de las acciones que hacemos, sociales o de obra pública, veamos cómo esto impacta en la mejora de la vida de las personas. Y también en este ejercicio de rendición de cuentas, donde de verdad, Marisela, yo me siento muy orgullosa porque no es un trabajo individual, es un trabajo que hemos hecho con mi gabinete. Tuve la oportunidad de darles las gracias por su talento, por su expertise, pero es un trabajo que hemos hecho también de la mano de los más de 4,000 empleados municipales, que a veces no conocemos ni siquiera sus nombres, pero todos los días se levantan para que esta ciudad funcione y funcione bien. Y en este agradecimiento, pues también lo extendí a la gobernadora Lidia y al gobierno del estado, porque estos resultados tan ambiciosos que hemos alcanzado, pues no hubieran sido posibles si ellos también hubieran confiado con esos recursos para hacer los proyectos que pudimos entregar y que pudimos dar cuenta de ello en este ejercicio de rendición de cuentas. Y en esta parte, pues también yo agradecía a los empresarios, a las organizaciones sociales, a los colegios, a todas esas personas que se involucran en la comunidad, que no están alejados de los problemas que hay, que no están alejados también de las propuestas, de las soluciones, y que hacen que esta ciudad sea una ciudad dinámica, viva, que tenga un gran que tiene un gran potencial hacia adelante. Y además, Marisela, pues también hice una pausa para mencionar que así como cuando yo llegué en el 2021, el problema de la seguridad era el número uno, lo que más nos demandaban los ciudadanos, hoy, después de 5 años, sigue siendo nuestra prioridad. Es un tema que no está resuelto, que podemos informar avances, pero que el problema sigue ahí y requiere de una intervención coordinada de los 3 órdenes de gobierno. Y requiere también que nosotros como municipio atendamos la parte que nos corresponde. Y ahí fue donde tuve también la oportunidad, como en este tema tan sensible y el más importante hoy en día, como lo fue en el 2021, como lo fue en el 2028, pues, perdón, en el 2018, pues hoy en día y en el 2024 sigue siendo un tema que la gente quiere que se atienda y se resuelva. Y ahí, bueno, pues hablamos de la profesionalización, hablamos del fortalecimiento de la corporación a través de su mejora salarial, sus prestaciones, todo el equipamiento que hemos generado, las inversiones que hemos hecho en la modernización de nuestro centro de mando, que nos permite pues tener mayor inteligencia y una acción mucho más efectiva en el territorio. Hoy Irapuato cuenta con un complejo de seguridad que no hay otro en ninguno de los 46 municipios del estado, y es algo que también le vamos a dejar para el fortalecimiento de esta secretaría, las certificaciones que hemos tenido nacionales e internacionales, y bueno, pues ahí estaba el desglose pormenorizado de los avances que hemos tenido también en esta materia, y me refiero pues también a los números, a los impactos que hemos logrado incidir con el trabajo que realizamos. Entonces, ahí está, vamos a seguir informando, lo dividimos muy bien por capítulos, y sobre todo, ¿qué viene, no? Porque hoy, pues esta ciudad no para, hoy tenemos obra pública en distintos puntos de la ciudad, que está ahí para mejorar la vida de las personas, y tenemos esos proyectos que nos planteamos para el Irapuato 27, para octubre del 2027, que yo anuncié hace un par de años, que ya anuncié y que hemos venido cumpliendo a cabalidad. Vamos con todo, aquí no bajamos los brazos, no vamos en una cuenta regresiva, sino todo lo contrario. Vamos a seguir trabajando para que ese cambio en la ciudad se siga dando.
14: Nos presentaban justamente ahí todo a manera de bitácora y presentaste distintos videos en donde pues hablamos de capítulos en la historia reciente de Irapuato y a cargo de tu gobierno. ¿Cuál ha sido el capítulo más difícil o más complejo de esta historia, presidenta Lorena Alfaro?
15: Bueno, la verdad es que para mí ha sido muy fácil hacer esta recapitulación y poder ver con claridad cómo avanzamos en cada uno. Yo no vería uno en particular como el más difícil. Sin embargo, de todos estos, yo veo que el que pues nos duele y nos lastima sigue siendo el tema de la seguridad, y lo acabo de mencionar. Sin embargo, también ahí hay avances importantísimos que hemos alcanzado, y vale la pena pues no solamente quedarnos con eso, sino seguir dando esos pasos que se requieren para ese fortalecimiento de una secretaría, una corporación policial que hoy tenga otro nivel mucho, mucho mayor al que yo recibí. Yo la verdad es que sí recibí una condición sumamente compleja, ustedes lo saben. Tuve que tomar decisiones muy drásticas de bajas y cero tolerancia al inicio de la administración. En un solo día 100 bajas, más las que se fueron acumulando. Y hoy yo le voy a entregar a mi ciudad responsablemente pues una condición totalmente diferente, y eso es algo que debemos de manifestarlo, y que lo más importante es que se sienta en ese servicio a la comunidad.
14: Ahora, dentro de estas acciones que resumiste, me llamaba mucho la atención. Irapuato es un municipio de los 17 que se recibieron pues hace 2 años con alerta de género, y desde entonces, a través del INMIRA, han estado trabajando en distintas acciones para que las mujeres estemos seguras en Irapuato. Y ahí destacaste los círculos violeta. ¿Por qué no nos platicas de qué se trata y cuál ha sido el avance en estos años?
15: Claro que sí. Bueno, pues grandes resultados en esta parte, y a mí me encantaría que una mirada externa lo pudiera constatar. Cuando nosotros llegamos teníamos un instituto de la mujer literal en 2 cuartos, era ese y una salita de estar. Esas eran las instalaciones que teníamos, y se hacía un trabajo pues con mucho compromiso, pero no contaban con los recursos ni con ese fortalecimiento. Hoy tenemos una Casa de la Mujer, ahí donde está el Instituto de la Mujer. Y en esa Casa de la Mujer damos una atención integral, desde atención psicológica, de salud, acompañamiento jurídico, Marisela. Para mí eso es clave para que una mujer tenga ese apoyo y ese respaldo para parar un círculo de violencia. Y sobre todo cerramos esta atención con el fortalecimiento para el emprendimiento. Hoy eso es una realidad. Hoy tenemos estas instalaciones, este acompañamiento hacia las mujeres, y sobre todo, pues estos resultados que hemos dado a lo largo de 5 años, en cuántas vidas hemos incidido. Por otro lado, tenemos este programa de Círculo Violeta que tú comentas, que es hacer alianzas. ¿Con quién? Con hoteles y moteles, con restaurantes, con tiendas Oxxo, con organizaciones de la sociedad civil, empresas, para capacitarlos en esta formación de cómo podemos prevenir la violencia contra las mujeres, cómo Irapuato no se queda solamente observando, sino que realmente puede dar resultados de en cuántas vidas ha incidido con esta formación, con esta capacitación. Pero además a esto le llamamos nosotros, a cada persona formada le llamamos que ya es un agente violeta, es una persona que puede detectar algún problema y que puede actuar en consecuencia. Y por otro lado, bueno, pues esta asociación con hoteles, moteles, restaurantes es preventivo. En el caso de los hoteles y moteles, si detectan alguna situación, saben a dónde reportar, qué protocolo de actuación deben de tener. Y nos sirve también como un resguardo temporal cuando hay una emergencia. En el caso de los restaurantes, si alguna mujer se encuentra en riesgo, hay esta capacitación para que puedan rápidamente auxiliarla y acompañarla. Y esto, pues, esto ya ha venido permeando, porque ya son muchas vidas las que hemos tocado con esta parte formativa, y es la manera en que nosotros podemos contribuir a esta alerta de género que tenemos como estado, y que pues formamos nosotros parte de uno de los 17 municipios que se encuentra justamente con esta alerta.
14: Y también hablaste de otro tema, los centros Convive, que hoy pues forman una parte importante en esta reconstrucción del tejido social que se ocupa en el estado.
15: Así es, Marisela, fíjate que cuando nosotros llegamos, lo decía yo en mi mensaje, pues veníamos todavía en la pandemia, y había que reconstruir. había que abordar este empuje de la ciudad y de la gente pues desde cero, porque había mucho dolor después de esta pandemia que fue, nosotros llegamos en octubre del 2021, y ahí es donde mis primeras visitas, los primeros días de alcaldesa, me fui a ver los centros sociales. Prácticamente estaban pues abandonados, sin uso, ya con como parte del rezago por esta pandemia, y nos propusimos reactivarlos. Nos propusimos remodelarlos, nos propusimos que estuvieran vivos. Hoy los 6 centros sociales del municipio tienen una condición de primer nivel. Hoy ahí damos clases gratuitas a niños, a jóvenes, a mujeres, a hombres, en oficios, en actividades recreativas. Tenemos también ahí actividades deportivas. Y los 6 están funcionando, y los 6 se encuentran en las zonas populares que más requieren de este servicio, que más requieren de esta formación de oficios, y yo decía, vale mucho la pena pues presumirlo, porque hay un antes y hay un después, sin lugar a dudas. Y hoy en esta transformación que estamos haciendo de centro social a centros convive. ¿Por qué centros convive? El método de atención que hasta ahora hemos estado llevando con esto que les acabo de comentar, lo queremos manejar, ya iniciamos con 2 de esos centros sociales, el de San Juan de Retana y el de Purísima del Jardín, para una atención integral de la familia, que si va la familia completa al centro convive, todos los integrantes de la familia tengan una actividad que pueda ser de su interés, es decir, para chicos, para grandes, para hombres, para mujeres. Ese es el enfoque de los centros convive, y que además ahí podamos detectar si alguna familia en situación de vulnerabilidad requiere algún acompañamiento especial. Si tiene algún hijo con algún problema de adicción, si tiene alguna persona con discapacidad, cómo debemos darle la atención. Si es un adulto mayor que se encuentra en alguna situación de abandono y va al centro pues a distraerse, poderle acompañar. Es decir, esa transformación a Centro Convive tiene ese propósito.
14: ¿Y cuál es el reto para este último año, presidenta Lorena Alfaro?
15: Bueno, pues el reto es arrancarnos ya con las obras públicas que tenemos en proceso, como el puente de la Bimbo, que va a ser el tercer puente que se gestiona durante mi administración, el primero, el de la Soledad, que esperaron por más de 40 años y que hoy salva vidas, el puente del Inforum, que también nos dio una renovación total del entorno y sobre todo la seguridad de quienes accesan por este puente y por esta calle Siglo XXI y Camino Real, y vamos por este puente de la Bimbo, que es una obra que ejecutará el Estado. Pero para poder llegar a esa gestión de recursos, el municipio también hizo su propia inversión y hizo su proyecto y supo tocar la puerta. Este puente que está en la calle Insurgentes, adelante de lo que es el puente de Guadalupe, que ya cuenta con las vías alternas para dar servicio una vez que inicie esta obra, que esperemos sea ya en este mes. Ya se hizo la licitación, ya se hizo la adjudicación, entonces pronto empezarán a haber movimientos, y es un proyecto muy ambicioso que va a estar por el resto de mi administración. Vamos también por los caminos rurales, que nos propusimos cerrar una herradura en las que va de la comunidad de Trinidad Temascatío hasta el Encino del Copal. Con esto estaremos cerrando un circuito, porque esta sería una segunda etapa de una que ya iniciamos y que ya concluimos. Vamos por el camino de Malvas, por pavimentación de calles en distintas colonias, y esa dinámica que vamos a traer pues va a requerir mucho territorio. Yo de manera particular voy a estar ahí presente supervisando que todo esto se lleve a cabo de la mejor manera. Y justo en este momento, además de lo que acabo de comentar, pues traemos una importante también inversión ya de acciones que en este momento se están ejecutando tanto en la zona urbana como en la zona rural. Y hay algunos proyectos, Marisela, de los cuales yo les he hablado, de un sistema parques, de un parque lineal. Estamos trabajando en los proyectos, no son sencillos. El parque lineal del río Silao, por poner un ejemplo, tiene que traer un respaldo de un proyecto con estudios hidrológicos, con estudios que, pues, qué más quisiera yo ya avanzar, ¿no? Pero llevan su proceso, pero sí vamos a dejar avances importantes en este tipo de proyectos y sobre todo el seguimiento a los planes maestros que ya entregamos a la ciudadanía, que fueron presentados públicamente y que son planes maestros que tienen que ver con nuestro centro histórico, con el cambio climático, con el polígono del conocimiento, el emprendimiento, la innovación, con el polígono de la Gran Manzana, donde va a impactar también la nueva estación del tren de pasajeros. Y estos planes que presentamos públicamente a la población, un ejercicio inédito, nunca antes se había hecho. Hay quienes dicen que han dejado planes, pues yo te voy a ser honesta, cuando yo llegué tenía solamente el plan del Citi, nada más. Algunos otros planes y visiones de ciudad que han venido permitiendo que crezcamos por circuitos, el primer cinturón, el cuarto cinturón, el tercer cinturón, el segundo anillo vial, es correcto, pero planes como tal, hechos por expertos y sobre todo respaldados por la ciudadanía, porque no nos los inventamos, hubo una gran consulta ciudadana, pues hay que darles continuidad, hay que darles seguimiento, porque traían metas de corto plazo que nosotros vamos a poder ejecutar, pero también traen metas de mediano y largo plazo con visión 2050.
14: Pues ahí están algunas de las acciones resumidas en el mensaje ciudadano que diste hace una semana. Si alguien quiere ver este mensaje para adentrarse todavía más en estos datos, ¿dónde lo puede encontrar, alcaldesa?
15: En la página del gobierno de Irapuato, por lo pronto, ahí pueden entrar para que vean cómo fue este ejercicio de rendición de cuentas que estaremos, insisto, desdoblando con distintos sectores y en las visitas territoriales que vamos a estar realizando. Y vamos a buscar también ponerlos en una plataforma para que puedan ser consultados absolutamente por todos los ciudadanos. Son, pues obviamente, una recapitulación de lo más relevante, de lo más simbólico que hemos gestionado durante 5 años al frente del gobierno de Irapuato.
14: Pues muchísimas gracias, ahí está la información. Gracias, presidenta municipal Lorena Alfaro, por esta comunicación.
15: Gracias a ti, Marisela, por el espacio y un saludo a todos los radioescuchas. Que tengan muy buena tarde.
14: Igualmente, buenas tardes. 3:24 PM, fue la presidenta municipal Lorena Alfaro García. Vámonos a la pausa comercial y regresamos.
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25: Marisol, estimado público de noticias de MBS Irapuato, muy buenas tardes. Vámonos con lo más relevante, la información en este miércoles, ya a mitad de semana. La presión empieza a asomarse en la selección mexicana y también al interior del vestidor de Rafa Márquez, y es que en 4 juegos de la fecha FIFA no ganó uno solo, y cerrando el día de ayer con una derrota 2-0 frente a la selección de Chile, que también está en un cambio generacional y que ni siquiera tiene un técnico de manera formal. Otra vez el equipo mexicano solamente tuvo 30 minutos, aproximadamente 25 de buen juego, sin embargo, posteriormente se cayó en esa intención en la segunda parte de irse al ataque, dejó espacios que lo aprovechó perfectamente bien el equipo de Chile y de esta manera vacunaron al equipo mexicano. Con esto Rafa tiene el poco decoroso récord de tener el peor inicio en selección mexicana en 46 años. Un técnico mexicano no ganaba sus primeros 4 partidos desde el 79, cuando Raúl Cárdenas acumuló hasta 8 juegos sin ganar. Este cambio generacional que intentó hacer Rafa Márquez desde el inicio hasta el momento no le dio buen resultado, o bien sí, porque le podrá definir qué jugadores podrá contar para el inicio de la CONCACAF Nation League, que tendrán ya en la siguiente fecha FIFA frente a Jamaica en los cuartos de final, y también lo que será el proceso mundialista, ya que ahora sí se jugará una clasificación. Y es que perdió mucha solidez defensiva después de que César Montes no estuviera para esta convocatoria debido a una lesión. Johan Vázquez no pudo entenderse con los juveniles defensas. Mientras tanto, en la ofensiva, recordemos que el Mundial pasado su ataque fue Quiñones y Raúl Jiménez, que entre los 2 delanteros marcaron 7 goles en 5 partidos. Por lo tanto, tendrá que encontrar la manera de poder darle solidez al equipo de cara al juego de los cuartos de final el próximo mes, frente a Jamaica, la ida en Kingston y la vuelta en Monterrey. Pasamos al béisbol de las Grandes Ligas, porque estuvo cargada de dramatismo la tarde de ayer. Es que se llevaron a cabo los 3 juegos de las series divisionales. En tanto, un dominante Yamamoto guió el triunfo de los visitantes tras lanzar 7 entradas sólidas en las que permitió únicamente 4 imparables, y así el equipo de los Dodgers se impuso 3-1 a los Braves de Atlanta. El momento clave fue en la 9ª entrada, cuando el cerrador Edwin Díaz logró disipar el peligro, dejando al corredor de los locales varado en la 3ª base para amarrar así la victoria. Los angelinos se colocan a un paso de avanzar a la serie de campeonato. En el otro duelo de eliminación directa, donde los Brewers cayeron 4-3 frente a los Padres de San Diego, y con esto mantenerse con vida y forzar al juego número 4. Para los duelos de este día, los White Sox se enfrentarán a los Guardians en lo que es el partido número 3, donde el equipo de los White Sox van ganando la serie 2-0. En tanto, los Braves se jugarán en este 4º partido. Lo decíamos, Los Ángeles van ganando 2-1 la serie. Y finalmente, el equipo de los Yankees tratará de forzar el juego número 4, ya que se disputa el número 3, donde los Rays llevan la ventaja hasta el momento. Y en la Liga Nacional de Baloncesto Profesional, Preseros de Irapuato se juega la clasificación esta noche en el último partido de la temporada regular. Los Preseros cayeron 85-105 frente a Dorados de Chihuahua en el Inforum, en un encuentro en el que el conjunto visitante tomó ventaja desde el primer periodo y logró mantenerla hasta el final. Por Preseros, de nueva cuenta, Franger Pirel, en su regreso tras la lesión, encabezó la ofensiva con 20 puntos, 8 rebotes y 8 asistencias. Cabe destacar que para ese duelo no estuvo Garrett, quien aporta también a la ofensiva de Freseros. Y para esta noche a las 8 se disputa el último encuentro, donde estarán buscando su pase al play-in. De no ser así, concluiría la temporada para el equipo de Freseros. Hasta aquí llegamos con la información. Nos encontramos el día de mañana. Que pasen una excelente tarde.
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18: A las 3 de la tarde con 38 minutos, mi querido Marco Mesa, ¿cómo estás?
20: Mi querida Marisela Luna, te saludo a ti y a todos los que ya nos están sintonizando la tarde de este miércoles 7 de octubre.
18: Bienvenidos y bienvenidas a este su espacio.
20: Oye, 7 de octubre lleno de cumpleaños, para donde voltees, para donde voltees. Bueno, quiero felicitar en primera instancia a mi queridísimo Carlos Juárez, que hoy está celebrando su 42º aniversario de vida.
18: ¿42º?
20: Sí.
18: Te ves más grande, Carlos Juárez. Ay, Carlos Juárez, pásatela muy bien. Sabemos...
20: ¿Quién sabe si nos está escuchando? Pero felicidades.
18: Ojalá que sí, pero si no nos está escuchando alguien, dígale a Carlos Alberto Juárez Hernández que lo mandamos a saludar, que te queremos mucho, que agradecemos a la vida que estés con nosotros y que seas parte de este trío.
20: Dinámico
18: de actividades y de todo. Sigue siendo feliz porque te lo mereces, mi querido.
20: Muchas felicidades. También es cumpleaños de nuestra querida Jessy Cabal.
18: Jessy, muchas felicidades hasta el meritito municipio de Abasolo. Pásatela muy, pero muy bien también.
20: Oye, yo digo el nombre y tú el discurso.
18: Te queremos, y ahora, mi Jessy, te queremos mucho.
20: Muchas felicidades, mi querida Jessy Cabal. Y bueno, ya, o sea, yo tengo muchos cumpleaños, pero no son de aquí, entonces, bueno.
18: ¿Quién más cumplió?
20: Pues mi querida Rosario Murrieta, productora y jefa de información de Ventaneando, mi querida Diana Ordapilleta, que es una periodista muy importante de Mérida, nuestro querido, mira, sí nos escucha, Jesús, el abogado Jesús García.
18: Ay, hoy es cumpleaños de Chucho.
20: Hoy es cumpleaños de Chucho, felicidades, mi querido Chucho, hasta Salamanca. También es cumpleañero del día de hoy.
18: Oye, muchas felicidades, Chucho.
20: ¿Qué te parece?
18: Mucho. Sé que será un gran año, sin duda, de cambios, de retos, de mucho crecimiento. Te mandamos un abrazo.
20: Bueno, muchas gracias a todos los que acudieron al llamado para asistir el día de ayer al espectáculo de Motel Cactus, un show sumamente interesante, creativo, de música, de danza, de acrobacia. Muchas gracias a los que acudieron a mi llamado. Y bueno, pues el día de hoy les traigo otro llamado.
18: A ver.
20: Fíjate que el día de mañana, 8 de octubre, jueves, va a presentarse dentro de las actividades del Festival Cervantino en Irapuato, México, Ritmo, Color y Tradición.
18: Wow.
20: Una presentación del ballet folclórico y mariachi de Irapuato, que van a celebrar la música y las expresiones tradicionales de nuestro país. La cita, repito, es mañana jueves, 7 de la noche, Teatro de la Ciudad, entrada libre. Uh-huh. Así es que si usted tiene chance, vaya a apoyar a el ballet de Irapuato, que se han presentado en muchos lados, y al mariachi. Es una gran oportunidad para celebrar a nuestro país, celebrar el Cervantino, y abonar con nuestra asistencia a todas las actividades que con mucho esfuerzo se están trayendo a el municipio.
18: Oye, fíjate que ayer me dio mucho gusto que hubo personas que dijeron, es que Marco dijo que viniéramos porque iba a estar muy bueno, y la verdad es que salieron con un muy buen sabor de boca, les encantó, atendieron la recomendación, y esta nueva recomendación, ojalá que de verdad también la atiendan, porque los eventos son de primer nivel y además no tienen costo.
20: Eso es lo más importante, ¿no? Valorar lo que nos traen para pues para que sigan trayendo cosas de un nivel. Miren, ¿cuántos municipios o cuántos estados de la República les llevan una tarima de no sé qué? Uh-huh. Les suben ahí dos, tres trucos, como dirían las perdidas, y ya con eso justifican que le están llevando cultura a su población.
18: Exacto,
20: y aquí hay espectáculos de primer nivel, y también, por ejemplo, el ballet de Irapuato y el mariachi, pues son cosas que hay que apoyar, porque si no, ¿de qué sirve que las hagan? ¿De qué sirve que le den este espacio a nuestros talentos si no va a haber el apoyo de la gente?
18: Y luego van y les ofrecen y les aplauden en distintas partes del
20: menos
18: mundo
20: aquí,
18: donde van a representar.
20: Así es.
18: Mira, dice Oka, Exa Irapuato se escucha hasta la entrada a Querétaro.
20: Sí, ya lo comentaba, que hasta la entrada a Querétaro, allá casi llegando a San Luis. Uh-huh. Tenemos una gran cobertura.
18: Exactamente.
20: Bueno, vámonos ahora con, fíjate que salió esta noticia el día de hoy de que falleció una hija de Paquita la del Barrio. Dice, confirman el fallecimiento de Martelena Martínez Viveros, la hija de Paquita la del Barrio, a los 47 años.
18: Joven.
20: Sí, al parecer fue un problema cardíaco.
18: Híjole, muy joven.
20: Muy joven.
18: Descanse en paz.
20: Descanse en paz la hija de Paquita, la del Barrio. Y bueno, por otro lado, la que habló de todos los rumores, de todas las acusaciones, de que si ganó porque andaba con el novio de no sé qué cine, de que si le dieron preferencia, de que si tenía ventaja porque todas las dudas de redes sociales se las preguntaron a Mariano Ochoa. Esto fue lo que dijo del asunto del triunfo en la Casa de los Famosos México. Vamos a escucharla.
0: Que te van a tener para una novela de Verónica Castro. ¿Qué hizo Verónica Castro? Que te tienen para protagonista para escribir.
6: ¡Ay, pues ojalá!
0: Para hoy, ¿te gustaría estar en hoy, Mariana?
6: Me encantaría estar en hoy. Hoy saben que me invitan mucho a conducir, saben que es mi familia. No me han ofrecido ningún contrato todavía, o sea, no tengo ninguna oferta de trabajo más que mi concierto de La Maraca el 17 de octubre, el de Guadalajara el 21 de noviembre. Creo que hay otros que se están confirmando, los publicaremos próximamente, igual ya los publicaron.
0: Fuiste un ejemplo de resiliencia, el temperamento que aguantabas, las críticas. ¿Qué le puedes decir a la gente que dice que a lo mejor ganaste por un convenio de tu pareja, que es director de una empresa importante que tiene como...
6: Ay, no, dicen muchas cosas. No, hombre, no, él, es más, debo confesar que parte por lo que rompí con él fue porque él no quería que yo entrara al reality.
0: Oye, pero también se está diciendo que regresó.
6: Porque él es una persona muy, muy privada y él no quería. Entonces, exacto.
0: Que la Pío contaba que le pediste un consejo, él dijo, no entres, pero tú te arriesgaste y lo ganaste.
6: Sí. sí, el apio me dijo, no, no está fácil, no sé qué, yo me arriesgué a entrar y y wow, nunca me imaginé ganar. De verdad, gracias por todo el cariño de la gente.
0: De los OV7 hasta Erika Saba te mandó porras el último día, digo, hasta el último día, hermana, ¿eh? No fue tan,
6: no fue tan desde el principio, no, el apoyo, ¿va? No, pero se agradecen los mensajes de cariño, la verdad, los recibo con todo el amor y como lo dije dentro del reality, no dejamos de ser una familia y de admirarnos mutuamente, ¿no?
0: La comunidad que te apoya se sintió quizás ofendida con el comentario de que no era una mujer biológica, Wendy. ¿Qué opinas tú de esto?
6: Nunca, según yo, nunca usé esa palabra, pero al final de cuentas Wendy sí la usó, porque dijo ellas, ellos, no dijo ellos, le dijo
0: ellos. Ellos.
6: Ellos.

0: ¿no? Es que luego de un rumor se hacen notas y notas y notas y la gente se va. Fíjate, el novio no quería que entrara.
1: Y
0: ahora dicen que porque ganó, que ganó porque por ese novio. Ajá. ¿Ves?
1: No sé, yo.
0: Bueno, y además dice, no le gusta, no le gusta, como dijo, aparecer en público y no sé qué. Y tú comentaste. Pues, pero la foto fue en el foro y fue un paparazzi. Ah. O sea, no fue que, a ver, tómeme foto. Fue la besó y ahí lo captaron, pero él. ¿Tú ya lo habías visto antes al novio? No.
1: Nunca. Ni sabía qué era hasta que ella dijo.
0: ¿Ves?
1: Que era de una empresa azul.
0: ¿Cómo de cosas así chiquitas se hacen tantos rumores y rumores?
1: Oye, pero yo te iba a preguntar.
0: A ver, pregúntame nomás.
1: Soy desconocedora probablemente de la trayectoria de Mariana Ochoa, pero ¿sí llena un concierto Mariana Ochoa?
0: Lo que pasa es que estaba haciendo su luchita y le estaba yendo muy bien en recintos pequeños. Ella canta pues la mayoría éxitos de OV7, se suman, fíjate, las canciones de Selena, la de Carcacha y todas estas, le funcionan a todo mundo para sus shows. Ella creo que canta un par, estaba viendo que qué artista cantaba, no recuerdo qué otro artista, que dije, miren, todas las que ya se les acaba el repertorio acuden a cantar, bueno, hasta la Karol G, todas estas. Jennifer López, rápido se suman a la carcacha y también
1: pero
0: creo que Mariana.
1: Jennifer López porque siento que estoy viendo a Selena.
0: Sí, sí, sí. Entonces le estaba yendo bien y pues claro, un espectáculo para que lo llenes pues se requiere de mucha promoción, se requiere de estar en una gira de medios, se requiere de muchas cosas.
1: De mucho dinero.
0: Entonces ahora que salga ella pues seguramente va a ser promoción y logra llenarse, pero fíjate, estaba yo también viendo Wendy Guevara cuando ganó. ¿Cuántos millones y millones y millones de votos? En el Ángel hicieron todo una parafernalia y mucha gente y en el todo abarrotó. Pero nada más anunció unos shows en el Metropolitan y nadie fue. Y eso no es sinónimo de fracaso. O sea, es que una cosa es el programa, otra cosa es los conciertos. Ahora, Mariana es cantante.
1: Y formó parte de un grupo que sí o sí.
0: Mariana es actriz y tuvo unas telenovelas muy exitosas en TV Azteca, donde ella era la protagonista, tipo Mariana del Barrio y así. Entonces, por eso es que, pues que la pongan a actuar y poco a poco ir haciendo su luchita. Ahora dicen que se reunió con Ari Boroboy. Fue que le ayude a. Aunque luego él es bien truculento, ¿no? Ya diría la Leona Dormida.
1: Ahorita me acordé, es Luis Cárdenas en Azteca.
0: Pues, ¿qué te dije?
1: De hecho, ya hasta salió con Manuel López San Martín.
0: Pues es que ahí le van a dar chamba. Y le van a pagar harto billete. Pues claro.
1: Bueno.
0: Y además ahí vas con contrato de no nada más de dinero. O sea, te ponen camioneta, chofer, departamento, lo que pidas. Pregúntenle a Adal Ramón.
1: ¿A poco?
0: Claro.
1: Adal Ramón lo tienen con depa y chofer.
0: Pues no sé si con depa, pero chofer, asistente, todo eso lo negocian. Bueno. O negocian, como se diga. Bueno. Como tú quieras decirlo. Bueno, fíjate que tengo aquí un mensaje de el padre Agustín que le mando muchos saludos. Y dice que el viernes y el sábado va a tener un festival donde va a haber ballet folclórico que vienen de otros estados a Valtierrilla. Así es que si usted quiere acudir a este gran festival de ballet folclórico, dése una vuelta ya por Valtierrilla, viernes y sábado, 6:30 de la a partir de las 6:30 de la tarde.
1: Pues ahí está.
0: Por si anda usted por allá.
1: Por si van, ahí caigan a Valtierrilla.
0: Sí, bueno. Me voy rápido con la última nota.
1: Se me hace que ya no
0: la digo rapidísima.
1: Que sí, que rápido.
0: Es que hoy se estrena el primer capítulo de la serie, bioserie no autorizada de Timbiriche. Al término del noticiero de las estrellas.
1: ¿No es hasta el 9?
0: Al término del noticiero de las estrellas van a estrenar el primer capítulo. Y mañana en VIX ya van a estar todos los demás. Viene con mucha polémica porque ya todos los integrantes de Timbiriche se deslindaron de esta producción. Dicen que ahí ellos no tienen nada que ver. Y Osvaldo Bernavides le preguntaron, ¿hay un mensaje para los integrantes de Timbiriche? ¿Qué dijo?
2: No tengo nada, ningún mensaje que mandarles. Creo que la serie, la gente que la quiera ver, pues que la vea, y entonces escuchamos a aquellos que la vean. Oye, no tengo nada que decir.
3: Pues, muchas gracias, chicos. ¿Contacto con alguno de todos estas personas, Talía, Paulina, en algún momento, o meramente fue?

0: investigación.
1: No, fue pura investigación.
2: Gracias. Muchas gracias. Vamos de los lados.
3: ¿Te pudiste ver del trabajo de Luis de Llano, empaparte para interpretar a este personaje?
1: ¿Cómo? ¿Perdón?
3: ¿Qué tanto material viste, bueno, aparte de...?
1: Sí, vi cosas como para el tema físico, para poder caracterizar físicamente al personaje.
2: Gracias. Muchas gracias, gracias.
4: Dicen que gran parte de esta historia se va a centrar en el romance de Luis de Llano con Sasha Sokol, y Osvaldo Benavides interpreta a Luis de Llano y él es productor. Entonces creo que va a tener buen nivel de la serie, no va a ser cualquier tontería porque él es muy bueno y no va a descuidar ese proyecto que le mandaron a hacer. Entonces, bueno, vamos a ver. Vamos viendo si lo pueden ver hoy en la noche. Lo comentaron, yo no creo que lo vea porque está complicado. Es más fácil verlo en plataforma, pero en cuanto vea
5: lo platicamos.
4: Platicamos, ¿okay?
5: Muy bien, Marco Mesa, muchas gracias.
4: Que tengan excelente tarde. Nos escuchamos el día de mañana. Y gracias.
5: Gracias, Brandon Ledesma, los controles, Sebastián Rocha en la producción. A usted, quien nos acompañó, muchas gracias. Nos encontramos mañana.
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11: Radiosfera. 10 de febrero de 2010. Comunidades entre Hidalgo y Puebla. La gente escucha una explosión. Algunos ven una bola de luz cayendo del cielo. Llega Protección Civil. Llegan investigadores. Buscan durante días. No encuentran nada. Nadie pudo explicar qué había pasado, porque México no tenía forma de rastrear lo que cae del espacio. Eso cambió. Cada año entran a nuestro planeta más de 40.000 toneladas de material que lleva miles de millones de años viajando por el espacio. Son pedazos de asteroides y de núcleos de cometas. Entran a la atmósfera a velocidades de entre 11 y 70 kilómetros por segundo. A esa velocidad, el aire los calienta hasta que se funden y emiten luz. Esa luz es lo que llamamos estrella fugaz. Su nombre científico, meteoro. Aquel evento sin explicación en Hidalgo motivó a científicos a crear la Red Mexicana de Meteoros. Su nombre en náhuatl es Citlalín Tlamina. Citlalín Tlamina, estrella que hace saeta. La idea nació en 2012. La construcción empezó con un modelo de madera hasta llegar a la estación actual, hecha en acero con 4 cámaras sensibles al infrarrojo que filman la bóveda celeste las 24 horas del día. Ese detalle importa. La mayoría de las redes de meteoros en el mundo observan solo de noche. La de México también vigila de día, gracias a un dispositivo que llaman coronógrafo, aunque el nombre no es del todo exacto. Lo que hace es taparle el sol a las cámaras. Un motor mueve una varilla que sigue la trayectoria solar y va generando un eclipse artificial en cada lente, protegiéndola sin bloquear el resto del cielo. El equipo también desarrolló una red neuronal con inteligencia artificial que distingue automáticamente si lo que grabó la cámara es un meteoro o un avión. Si un objeto no se deshace por completo al cruzar la atmósfera y un trozo llega al suelo, eso ya es un meteorito. La red también busca localizarlos y recuperarlos. Los meteoritos son cápsulas de tiempo del sistema solar. Nos dicen de qué materiales se formaron los planetas. Incluso traen materia orgánica que pudo haber contribuido a la aparición de la vida en la Tierra. La primera estación se encuentra en el techo del Instituto de Geofísica de la UNAM. La segunda, en la cima del volcán Sierra Negra en Puebla. Para que funcionen como red, deben estar separadas entre 70 y 150 kilómetros. Así pueden cruzar datos y calcular con precisión la trayectoria real del objeto. Redes parecidas operan en España, Brasil, Chile y Estados Unidos. La mexicana tiene algo que las otras no. Estudiantes de la UNAM y del Politécnico construyeron buena parte del hardware y escribieron todo el software que es de código abierto. Ahora, la próxima vez que veas una estrella fugaz sobre México, puede que Citlalin Tlamina la esté grabando y sepa exactamente de dónde vino. Con información de la doctora Guadalupe Cordero III del Instituto de Geofísica de la UNAM. Un guión de Leonardo Santiago con información del portal Ciencia UNAM. Le saluda Mónica Genis.
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13: Son las 4. 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

Miércoles, miércoles 7 de octubre, ¿qué tal les va en sus condados? Espero que estén geniales, El clima en Irapuato, Guanajuato está de super lujo, está increíble. Soleado sabrosón. Brandon de los controles, mi nombre es Elisa González, Ale Lagos. Quédate conmigo porque tenemos un programa increíble. Hoy es miércoles de Versus. Ya sabes. Sí, ahorita les voy a decir quiénes son los cumpleañeros, Y tú dirás si nos vamos con un cumpleañero o nos vamos con, no sé, un versus que tú tengas por ahí guardado, ¿ok? Así que comenzamos con las efemérides. Un día como hoy, pero de 1968, nace nada más y nada menos que Thom Yorke.

Tom York nace un día como hoy, pero de 1968, y es el integrante, líder y demás de Radiohead. Su nombre completo es Thomas Edward York. Él nació en Gran Bretaña. Es un músico conocido por ser el vocalista y compositor principal de la banda Radiohead, conocido por esa voz de falsete. Los instrumentos principales que toca son la guitarra, el piano, pero también el sintetizador, el bajo y la batería. Tom también se trasladó a otra ciudad allá en Oxfordshire y asistió a Abingdon School y fundó Radiohead con sus compañeras de escuela. Terminaron sus estudios en la universidad y entonces Radiohead ya firma con Parlophone, y su temprano éxito fue precisamente con esta canción que estás escuchando, que se llama Creep, y más tarde el álbum OK Computer de 1997 hizo una celebridad a la agrupación, y Radiohead alcanzó la aclamación de todos los críticos y ventas multiplatino. El álbum Kid A del 2000 hizo expandir su obra a la música electrónica. Yo quisiera hablar demasiado de Tom York porque es mi artista favorito, es lo que más amo, es el maestro de maestros para mí, ¿eh? Para mí es el mejor músico, cantante, compositor y demás.

cierta serie que me emociona, ¿verdad? No, pues es que es el músico, el cantante que más, ese es mi top, ¿ok? Pero hoy se van a acordar de otra cantante que fue muy, muy famosa. Un día como hoy, pero de 1967, nace Toni Michelle Braxton.

Pianista, actriz, filántropa estadounidense. Conocida como una de las mayores exponentes del género R&B, Braxton ha sido galardonada con diversos premios, entre ellos 7 American Music Awards, 5 Billboard Music Awards y 7 premios Grammys. Ha vendido más de 70 millones de discos en todo el mundo y es una de las artistas femeninas más vendidas de la historia. En el 2011, Braxton fue incluida en el Salón de la Fama de la Música de Georgia y en el 2017 recibió el premio Leyenda en los Soul Train Music Awards, convirtiéndose en la primera mujer en recibir dicho premio.

bueno, dos leyendas, ¿eh? Al menos yo con Tom York, sí que sí, va al versus. ¿Con qué rola? No lo sé, pero Radiohead tiene que estar dentro de las canciones, no sé, dentro del versus. ¿Pero tú qué opinas? 462-124-2004. Manda tus mensajitos porque tienes un ratito para decirnos qué versus te gustaría. Entre tanto, nosotros comenzamos. Y viene Karol G, Jobline, y esto es Bye Bye Wow. A través de XFM en todas partes, ponte.

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1: Las 4 con 16 minutos en Exa FM, casi no me escucho yo, no sé por qué, pero si me puedes ayudar. Vamos a empezar desde el inicio. ¿Qué te parece si me pones el fondo normal y empezamos a platicar con la banda y todo el rollo? ¿Te parece bien? Pues bueno, bájale tantito, ahí está perfecto, gracias Brandon. Dicen por aquí, hola Gos, buenas tardes. ¿Puedes mandarle un saludo de cumple a Rosario Martín de parte de todas sus amigas porfis? ¡Claro que sí! Y estas mañanitas son para ti, Rosario Martín.

Continuamos con el programa, son las 4:18. Ya tenemos alguna que otra petición por ahí. Nos han pedido esta canción, que la verdad yo creo que es una de las canciones más fuertes de la banda. Chequemos cuál nos pidieron.

no lo sé. Tenemos también un mensaje por aquí. Dice, me late Radiohead con Lift o la de Men of War. O ya de Perdis, o ya de Perdis, Paranoid Android. Ahorita la ponemos, ¿te parece? Y vemos qué rollito. Vamos a preparar el siguiente bloque para ver qué es lo que está pidiendo la banda de Radiohead. Lo que me gusta es que no se están quedando con solo Creep, que es una de las canciones más famosas de la banda. Pero pues los verdaderos conocedores saben qué rolas quieren. 462-124-2004. Ponemos Radiohead contra Radiohead, o le buscamos una banda que le haga así como que la competencia a Radiohead. ¿Les parece? 462-124-2004. Viene Bruno Mars y esto es I Just Might a través de EXA en todas partes. Ponte.

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1: Ok, dicen por aquí, hola Gon, si vas a poner a Radiohead, pon la de Paranoid Android. Uy, qué rolota,

0: tenemos audio. Escuchemos.
1: Hola, buenas tardes. Vámonos con Creep.
0: Creep, a ti te gustaría Creep, pero sí, entonces es una cosa que esa rola ya le hemos puesto incluso, pero no sé, no sé qué es lo que diga la banda. Así que canciones que se repitan tienen de aquí, los voy a mandar a un bloque comercial, regresando, ya les voy a presentar el versus del día de hoy. Puede ser muy alternativo y que tal vez muchos digan, no, casi no, pero... es diferente, simplemente es diferente y lindo, ¿vale? 462-124-2004. Son las 4:25. Dice, quiero un versus Radiohead contra Radiohead. Y dice aquí, ponlas todas. Todas Guns. Oye, sí, ¿verdad? No, sí, yo feliz de hacerles un programa especial de Radiohead. O sea, híjole, me súper fascinaría. 4:25, pausa comercial y regresamos. Estás en Exa en todas partes, ponte.
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4: 4:26.
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1: Las 4:39, casi no me oigo, Porfi, se le puede subir tantito. Yo a mi micrófono casi no me oigo. Ya, todo bien. Ahí estoy. No, a la música bájale, porfa. Bájale. Ahí estamos, ya, ahora sí. Gracias, Brandon. Ahora sí les presento el Versus del día de hoy. Dicen, hola, Ghost, no surprises, es una rolota. Esa la quiero para el Versus. No surprises, es la uno, ¿ok?

siguiente petición, que va a ser la rola 2. Si tú dices, es que yo no puedo decir no surprises, bueno, la 1. Y si no puedes decir Paranoid Android, dices la 2, ¿ok? Voto por la 2 y listo. Paranoid Android es la siguiente rola.

5. ¿Qué va a pasar? No lo sé, y les voy a decir por qué no lo sé, porque yo sí entiendo que estamos hablando de una banda, pues, diferente. Y entonces, no estamos acostumbrados a escuchar este tipo de música, o no sé, igual por ahí dicen, sí, vaya, hasta que pusieron Radiohead en Exa FM, y van a enloquecer, puede que sí. Así que 462-124-2004, este es un versus alternativo, así que a votar se ha dicho. Entre tanto, viene Kimo Sounds, y esto es Rise Low, a través de Exa, en todas partes, ponte.

Las curiosidades de tus artistas favoritos. La cantante y compositora inglesa Dua Lipa trabajó como camarera en un restaurante de comida mexicana llamada La Bodega Negra. Esto para solventar sus gastos. 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
1: 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Nosotros continuamos con el Versus. El Versus, que está compuesto por, dijimos que la de No Surprises es la 1 y la de Paranoid Android es la 2. Vámonos con audios o votos, dice por aquí. Hola, Gons. Yo voto por Paranoid Android.

0: Y tenemos audio.
1: Hola, buenas tardes, Gons. Saludos de León. ¿Podrías ponerme la de
0: no
1: Paranoia
0: Android,
1: por favor? Porque la de No Surprises parece que le hizo un hacha de cruda. Gracias, Gon. Saludos al amigo Brandon. Chao.
0: El Anthony, estás más loco que una cabra. O sea, ¿qué onda? Es que es de León. No me acuerdo si es de Pénjamo, de dónde es. Pero está re loquillo, ni te sale. Pero bueno, al momento lleva 3 votos la de Paranoid Android. Dicen por aquí, hola Gons, buenas tardes. Yo voto por No Surprises.

Ok, 3-1. Les mandamos saludos a todos los que nos vienen sintonizando en carretera. Muchas gracias por mandarnos saluditos. Muchas, muchas gracias. 3-1. Estas son las rolas que están compitiendo el día de hoy. Recuerden que es el versus el día de hoy. 462-124-2004. Nos vamos con música. Viene Katy Perry y esto es Band Aids. 451, Nexa FM. Y nos vamos a un corte comercial. 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
2: 4:55.
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14: Un mensaje amenazante, una foto compartida sin consentimiento o una cuenta utilizada para acosar son formas de violencia digital. 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En identificar las distintas formas de violencia digital, comprender sus causas y orientar sobre el resguardo de evidencias y los procesos de denuncia. 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
1: Las 5:09 en Exa FM. Y bueno, en este momento lleva 3 Paranoid Android. Una, no surprises, ¿ok? Bueno, pero haz bien las cuentas, Anthony. Digo, tú, Brandon, porque luego nos andan echando carrilla, que no somos buenos y que no sé quién sabe cuándo. Nos deberían ayudar, dice Gons. Hola, buenas tardes. Hasta que ponen algo bueno, voto por no surprises.

0: Guanajuato. No surprises, definitivamente. Y con esto se colocan 3-3. 3-3 bandera de México, ¿eh? O sea que bueno, al menos están ahí votándole, votándole. Vámonos con este. Anthony nos manda su audio.
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0: Oh, que la... Ya, loco, ya no te vas a poner. O sea, cada cosa que dices, de veras, ¿eh? Ahora se siente en Chilango. 3-3 va el versus alternativo del día de hoy. No surprises, y para Android van igualitos. ¿Qué pasará? No lo sé. Vámonos con música. Y viene, ¿qué viene? Nos vamos nada más y nada menos que con Bibi Rexha y David Guetta. Esto es Sad Girls, a través de Exa FM en todas partes. 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
1: El verso sigue, dice por aquí. Hola, muy buenas tardes, ¿cómo están en cabina? Saludos a todos. Oye, yo voto por Radiohead y por la de Paranoid Android. Así que bueno, entonces dijimos que había empate, ¿eh? En este momento se desempata. 4-3, ¿ok? Dice aquí, saludos desde Salamanca, ala, saludos al rey, al Tom York, porque es el mejor compositor de todos, Paranoid Android, aunque hubieses puesto otra rola, yo votaría por cualquiera, Paranoid Android, 5-3, así que bueno, tú decides, ¿qué onda? ¿Con cuál nos vamos? Ya sabía yo que este verso es alternativo, no todos iban a votar, porque precisamente sus canciones no son tan populares. Vámonos con Dana y Belinda, Dolce Vita. Y después una pausa comercial y regresamos. 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
1: 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Dicen por aquí, saludos Gons. Buenas tardes, vámonos con Paranoid. Gracias. Ni modo, Paranoid. ¿Cómo va el recuento, Brandon? Según tus cuentas, 6-3 ganando Paranoid. El no surprises, no, ¿verdad? 6-3. Pero sabes una cosa, si hubiéramos puesto Creep, otro cuento sería. Pero mira, es que siempre que escuchamos de Radiohead, queremos Creep. Y pues la neta, queremos que conozcas otras canciones. Quisimos hacer este versus muy alternativo. Vámonos con Ariana Grande. Head That I Made You Love Me. 539 en Exa FM. 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

las curiosidades de tus artistas favoritos. Antes de ser cantante, la artista italiana Laura Pausini quería ser arquitecta, pero curiosamente fueron sus padres quienes inscribieron secretamente a un concurso de talento a Laura y su éxito fue inmediato.

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1: Creo que ese es el versus más pobrecito que hemos tenido. Y eso que estamos hablando de un genio, ¿eh? Pero han de decir ustedes, el genio que tú amas y que quieres, tal vez sí, tal vez no. Pero la verdad que Thom Yorke es uno de los más top, de verdad. Músico británico, multiinstrumentista, productor. Es un genio de la música, quieran o no. Y pues bueno, 6-3 ganando Paranoid Android. No surprise, 3-462-124-2004. Dice, hola Gus, buenas tardes. Yo hubiese querido que pusieras Creep, pero no pasa absolutamente nada. Voto por Paranoid Android. 7-3, tenemos audio. Venga.
2: ¿Qué tal? Muy buenas tardes.
1: ¿Qué onda?
2: Vámonos por la 1.
1: La 1.
2: Saludos.
1: Saludos. Cuídate. La 1 era No Surprises. Pero entonces se pusieron 6-5. Pero de todos modos le gana Paranoid Android. Se pudo haber escuchado esa rola, pero ustedes no quisieron. No quisieron votar y está bien, no pasa absolutamente nada. 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Brandon en los controles, yo soy Elisa González. Los dejo con Jerry Ortega y Exa Garage. Gracias, corte comercial, Exa Garage, y nos vamos con la canción ganadora. Y felicidades, Thom Yorke, te amo. Gracias.

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